0: manojo hierve ¿cuántos litros más o menos para que las personas comiencen a prepararlo, don Angelito?
1: Sí, don César, usted de lo que de la hierba Luisa Macho, que se llama valeriana, usted pela, usted aquí como ve, y esta mata tiene más o menos más casi 2 metros con hojas todo.
0: Claro.
1: Ya, 2 metros. Ya, entonces eso, usted le pela de raíz, me le sacude, no le moja, no tiene que mojar.
0: Ah, no hay que mojarla.
1: Nada, tiene que nomás le sacude la tierra encima y le hace rollito, ahí le hace un tonquito y así como le yo he traído ahí. Entonces, y eso le pone a hervir, como le digo, tiene que poner en una olla de unos 30, que llaman, número 30 o 40.
0: Ah, es grande.
1: Grande, claro. Y eso, pues, son para todo el día, para el agua. Entonces, si es posible, lleva al trabajo, para que tomen el trabajo.
0: Como agua de tiempo.
1: Así mismo la puede endulzar con panela, pero no muy dulce, sino más solo que tiempo, como puede dejar que les va de la garganta. Y ahí es sabrosa el agua, es un sabor riquísimo, ¿no? Entonces yo con eso, gracias a mi amigo que yo le doy, que también lo dice, chuta, consíguete, y con eso yo, cuando hay la pastilla, me cuido con la pastilla, cuando no, pues a veces no me dan en el dispensario o en el hospital. Entonces lo más me estoy cuidando con el agua de esta mata, que es muy medicinal, muy importante para los que somos hipertensos, al guacho que ya nos quiere eliminar. Pero primeramente hay que agradecer a Dios que Él nos, el único que nos puede, nos da la vida y nos ha dado, y es el único que nos puede estar quitando también la vida, no a nadie más. Entonces eso, yo siempre soy agradecido por Dios, y después le agradezco también a mi amigo, les agradezco también a los doctores que me han atendido con ese carisma, con buen regalo, que gracias a un hermano que tengo, es de padre abajo. Él me sacó 2 veces moribundo hace 2 años atrás. Entonces yo eso, gracias a mi hermano, él, por ejemplo, él fletando el carro, una vez salía como a las 4 de la tarde, la otra vez salí como a las 7 de la noche, él poniendo su dinero. Claro que él no me apoyó, yo tengo que pagarle su dinero del flete, tengo que pagar su plata, que él hace su plata los carros. Y por abajo donde yo, y por ahí los carros no hay nomás, pues no es como por la otra vía, que por allá por la vía de la Cooper, por ahí hay carros a cada rato, las rancheras.
0: Así es, mi querido amigo Ángel, entonces le agradecemos bastante haber estado con nosotros aquí, y de veras, muy contentos de haber compartido esta experiencia sobre la medicina natural ancestral. Nos damos cuenta que los programas de la radio son formativos, de compartir también. Y hoy, pues, don Angelito ha estado acá, don Ángel Ojeda, para compartir también. Y gracias por seguir de cerca la señal de Radio Sucumbíos en sus diferentes programaciones. Vamos aquí a cerrar esta entrevista, pues, mis queridos amigos. Y gracias también por estar siempre pendiente de nuestro programa.
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2: Los pobres reciben la salvación y tienen un lugar especial en el pensamiento de Lucas. Hay varias historias exclusivamente lucanas sobre los pobres. Especialmente significativa es la bienaventuranza de San Lucas sobre los pobres en comparación con la de Mateo. Mateo dice: bienaventurados los pobres en espíritu, mientras que Lucas solo tiene bienaventurados los pobres. Podemos decir que aquellos que son físicamente pobres son más propensos a darse cuenta de su pobreza espiritual y recurrir a Cristo. Por eso, Jesús también puede decir que es difícil para los ricos entrar en el reino de Dios debido a su propensión a confiar en sus riquezas en lugar de en Cristo.
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6: De retorno, mis queridos amigos, para seguir conversando sobre el tema de prácticas también de la finca. Siempre yo lo digo en varios programas que vivir en una finca no solamente es estar ahí y simplemente limpiar la finca y se acabó. Siempre la finca es como nuestra casa, como lo interior de nuestra casa. Tener ordenadito todo, siempre mirar en algunos detalles que hay que felicitar. A muchos agricultores son muy detallistas, se fijan en todo, y eso ha conllevado que nosotros como agricultores nos vayamos educando, ¿sí? Ordenadita la finca, y eso es lo que el día de hoy vamos a hablar con don Ángel Ojeda. Hablemos, don Angelito, de la madera. Usted nos decía que es una persona que reforesta su finca, ya que hoy en día pues ya nos quedamos sin selva, ¿no? Bienvenido, cuéntenos nomás ahí sobre el tema de la maderita. ¿Cómo trabaja usted?
7: Sí, don César, en vista que hay mucha reforestación de maderas en toda la Amazonía y por ahí hay personas que se toman hasta las mismas orillas de los ríos, de los vertientes, eso no se debe hacer. Más bien se debe cultivar árboles maderables o frutales, pero más eso, los maderables, porque yo he visto que yo en mi finca yo he dejado así árboles maderables, unos ya están de 80 de diámetro, de chuncho, hablemos, el chuncho, esa arabisco, un árbol que llaman el polvillo, de eso. Y ahorita yo me he propuesto en la siembra de árboles. No sé, será que yo voy a alcanzar esos árboles a la edad que yo tengo, porque esos árboles se reproducen a unos 25, 30 años. No sé, pero bueno, si lo logro aprovechar, es a buena hora. Si no, mis hijos, mis nietos, ellos han de aprovechar lo que yo he sembrado en la finca. Hay árboles que han nacido así, chunchos. Yo he dejado chunchos que han nacido naturalmente. Hay otros que yo he sembrado. Eso es demoroso. Lo que uno se siembra no desarrollan rápido así como los que nacen de abajo de la tierra, naturales. Eso no se deja ver, que si unos tienen unos 10 de diámetro, los otros tienen 5 de diámetro los que uno se siembra. Entonces eso, pero hay que sembrar. Siempre hay que sembrar los árboles. Y hoy en día, chuta, tanta contaminación que existe, de los famosos pozos petroleros, que eso más acarrean enfermedades, tantas cosas. El petróleo se llevan los grandes y uno lo dejan en la zozobra, en la pobreza. Hay personas que solo se hacen el billete ellos, y uno a veces, yo digo por experiencia, que nosotros últimamente hicieron unos pozos

0: adentro en Chanagué y cerca de la finca mía hicieron una perforación, un pozo en la Balsareña. Ni siquiera nos tomaron en cuenta para darnos lo que teníamos que darnos, que no, que el pozo de la Balsareña, que es de la jurisdicción de General Parfán, que esperemos lo del Chanagué. Entonces yo les había hecho una sesión a la gente, le digo, pues, si, compañeros, si no nos toman en cuenta, ni aquí que estamos a 800 metros, a un kilómetro que están nuestras fincas, nos van a tomar en cuenta lo que es Chanagué. Negado, porque Chanagué a la finca nuestra están siquiera a 5 kilómetros de distancia. Entonces eso yo me he propuesto, sembrar árboles para reforestamiento de la finca. Eso se siembra los árboles, por ejemplo, yo me he propuesto sembrar árboles, ahorita el chuncho, este arabisco, ese polvillo, hay un madero que llaman polvillo, no sé si también será el nombre así, no sé, pero yo le digo polvillo. Entonces yo me he propuesto sembrar esos árboles. Yo he propuesto sembrar los árboles a una distancia de dentro de lo que es de café, los cultivos de café, de guineo o de cacao. Yo me he propuesto sembrar, no sé si será lógico, porque a mí nadie me ha dicho ni el MAGAT, ni medio ambiente, ni el Consejo Provincial, ni en las juntas parroquiales, nadie me ha dicho, bueno, siembre aquí a distancia. Yo me he propuesto sembrar de 10 por 20 de árbol a árbol dentro de los trabajos ahí dentro de los trabajos que le acabo de mencionar. Entonces hay unos árboles que voy a sembrar tan bonitos, los veo, chuta, que están creciendo y ahí me sea lentos, pero los árboles que crecen bonitos, más rigurosos, son los que nacen desde la tierra como naturales, claro. Por ejemplo, lo que uno se siembra van a salir lento, pero se desarrollan.
1: Don Ángel, hay una cosa que importante que comentar aquí. Justo lo que usted dice. El ser humano o el hombre puede tener mucho conocimiento, mucha sabiduría, claro, mucha tecnología, pero jamás va a superar a la naturaleza, ¿sí? Entonces, mi don Ángel, también le felicito por hacer este tipo de trabajos, la reforestación. Y yo hago el llamado a todos nuestros amigos que nos están escuchando ahora mismo en este programa, que no pensemos solamente en nosotros. Yo al menos he escuchado en algunas comunidades que han llegado a proponer incluso dar semillas, plantas maderables, gracias a algunas instituciones. Qué bien por ellas, ¿no? Porque en algunos lados, como donde don Angelito dice, allá no han llegado nadie. Pero ofrecían madera y decían, bueno, yo no quiero madera, porque esto requiere 40, 100 años. Yo no voy a aprovechar esa madera. Pero desde ahí, nuestro pensamiento es egoísta. Solo pensamos en yo, ¿sí? Solamente yo. Si yo no alcanzo a ver este árbol, no lo puedo aprovechar este árbol, no lo voy a comercializar, este árbol maderable, no lo siembro, porque no lo voy a ver. Más allá de eso, mis queridos amigos, deberíamos pensar en nuestra familia, en nuestras futuras generaciones, que aunque no sean familia de sangre, pero siempre va a haber un habitante luego que nosotros nos vayamos de acá. Siempre van a haber personas que van a estar allí necesitando de este aire puro, de la purificación de los árboles maderables, que son muy importantes en nuestro planeta. Dicho eso, continuamos, don Ángel, conversando. ¿No le afecta a sus cultivos? ¿Cómo lo ve el tema de los árboles? ¿Está bien que usted haya pensado de esa manera o hay críticas también? Porque eso nunca falta, ¿no?
0: No, yo me he puesto de vista lo que yo... bueno, los que han nacido así... Porque yo he dejado árboles de chunch cerca, más o menos, de unos 5 meses, 8 meses, yo los he dejado. Y ahí se deja ver que sí, influye bastante. El café quiere irse sobre alcanzarlo. ¿Y cuándo lo va a alcanzar un chuncho?
1: Claro.
0: Nunca. Entonces, eso sí, pero yo ahí...
1: ¿Cuáles son los métodos para evitar esa competencia entre árboles maderables y cultivos?
0: Los métodos es... Si es que el café ya no da eso, ahí se lo deja y eso no implica nada. Y se lo deja la madera que esté se crezca para arriba y de ahí, como vuelve el calco, algún rato se puede aprovechar esa madera. Y vuelta en cambio, cuando yo digo con la madera que yo he dejado así de 8 o 5 metros así, pero los que yo he sembrado, la distancia de 10 por 20... En el café y en el cacao, yo cosecho cacao, yo cosecho café, yo hasta guineo ahí, el guineo, yo, claro que los hermanos, el guineo quiere alcanzarlo a la mata, pero no que lo va a alcanzar, pero igual yo cosecho el guineo, por más yo le cosecho, claro que no da una racima grande como debe ser, sino pequeña, pero no deja de producir, pero yo he sembrado así, y ahorita yo vuelvo y recalco, yo quiero hacerme un bosque aparte de un potrero que él llama La Isla, que es un lindero con mi hermano, y ahí al rato ahí pasa por ahí un mediano rechuelo. Entonces eso le pienso cultivar con madera. Es sembrarle madera ahí para... Bueno, yo no creo que no de alcanzar, pero si es que Dios me da vida, los puedo alcanzar. Si no, es lo único que es él. Por lo menos hay que alcance a mis hijas, mis nietos que tengo. Ellos recuerden que yo he sembrado, ellos esta buena madera. Lo pueden utilizar para que hagan sus viviendas o sea para que se ayuden cualquier cosa en sus casas, en la alimentación, en su medicina, lo que quieran hacer. Bueno, si es que Dios me da vida, y yo pero no creo que no. Porque a los años yo tengo, y esos árboles, esos duran 30, 40 años, usted dice mismo, para que dé a producción. Pero no hay que ser pesimista, sino hay que ser optimista. Si es que lo logra o ocupar, es que bendito sea. Y si no, pues que vuelva el cargo, que mi familia, mis hijos, mis nietos, ellos aprovechen lo que yo he sembrado. Gracias a la finca que Dios me la dio, sí. Y ahí estoy viviendo ya. Yo entré aquí en el Este Oriente, entré con mi migrante. El primerito salí a emigrar a Santo Domingo, pues pasé un tiempo, después fui a Guayaquil, pues otro tiempo, de volví a Santo Domingo. De ahí, un amigo que donde yo trabajaba ahí me dice, don Ojeda, ¿no quiere tal vez coger tierras ahí, Valdés, en el Oriente? Yo le digo de una, ¿a dónde? ¿Y a cuándo se va? ¿Se regresa? Bueno, yo me voy, tú te dijo, de aquí a un mes me voy nuevamente para allá al Oriente.
1: Listo, entonces vamos a seguir conversando con don Angelito. Miren, nos hemos pasado de plantas medicinales, árboles maderables, reforestación, y ahora estamos con un poquito la reseña histórica de cómo fue la Amazonía, al menos el sector donde don Ángel Ojeda llegó. Vamos a cumplir con nuestros anunciantes y luego regresamos a seguir conversando, que esto es una historia bonita que contar al pueblo ecuatoriano también.
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1: Estamos de retorno, mis queridos amigos, para seguir conversando con estas reseñas de historias. Hemos traído de todo, ¿no? Ya lo hemos comentado, de todo, pero es importantísimo esto. Es como estar viendo una televisión sin pantalla, pero escuchando historias que realmente valen la pena contarlo mediante este espacio. Sigamos contando entonces, de ahí cómo era que lo que nos estaba contando del terreno suyo.
0: Bueno, el terreno... Digo, ese tipo de seguridad eran terrenos baldíos, todo eso era baldío, todo por ahí. Y ahí cogimos, y ahí se tiene vuelto, y bueno, pues, ¿qué esperas de un carretero ni nada? Porque iban entrando los pozos petroleros, iba entrando la gente al baldío.
1: Ah, o sea, claro. También la gente iba atrás de la petrolera y se iba quedando donde claro, se abrían los pozos.
0: Sí, claro, así era. En ese tiempo, el pozo Chanangué, porque nosotros primerito entramos por acá por la primera de mayo, había que caminar en 12 horas hacia adentro.
1: Wow, bastante.
0: 12 horas de ahí, claro. Y bien cargado, una mochila de comida atrás, y se llevaba el colín de orito, café.
1: O sea, se iban en la claro. maleta, siempre iban llevando claro. algo para sembrar.
0: En una mano le iba el balde de manteca, el otro balde el machete, y así unos como astronautas, mejor dicho, cargando hacia adentro. Ya. Entonces, ya está ahí cuando yo con mi hermano, muchas gracias, mi hermano es un flaco, yo soy un poquito grasito, mi hermano es un poquito flaco, chuta, mi hermano bien dañeque. Y le agradezco que Dios me lo cuide y me lo proteja.
1: Está bien, eso es muy importante. La unidad en familia, como don Angelito lo cuenta, han venido juntos y siguen juntos trabajando. Y eso es bonito porque muchas de las veces hoy hay ese egoísmo, ¿no?
0: Claro.
1: Hay un egoísmo tremendo, ya que, bueno, si hay una finca es solo para mí. Allá el resto sabrá cómo vive, pero también hay historias,
0: claro.
1: hay historias de comunidades que han venido varias familias y ellos han formado una comunidad. Hoy lo que vemos a lo largo y ancho de las carreteras de acá de Sucumbíos, Sorellana, es gracias a las familias que, como lo dijo don Angelito, ¿no? Vienen tras un trabajo petrolero, pero bueno, mientras trabajaban se fijaban que ahí había buenos terrenos, terrenos bien productivos, y se quedaron. Y estas comunidades, estas parroquias, es gracias a ellos, se lo debemos todo a ellos, porque si no, pues todavía nosotros estuviéramos como comunicadores haciendo quizás periodismo, o quizás ni siquiera eso. Entonces, eso, ¿no? Don Angelito, ¿cómo se crea el recinto o precooperativa El Porvenir? Cuéntenos un poquito eso, conoce la historia, cómo se crean estos pueblos ya una vez que llegaron a ese sector.
0: Sí, sí, verá, para crear nuestra precooperativa, yo una vez en ese tiempo ya estábamos viviendo cada quien en sus fincas, y usted sabe que un tiempo llegué, el café producía. Y llegó un claro. tiempo que había el café que ni a dólar lo compraban en ese
1: ni
0: tiempo.
1: Regalado.
0: Ni regalado. Entonces la gente, la mayor parte se iban, unos se fueron hasta España, pues bien, pues una gente, pues la familia a ver, se fueron por allá. Otros se fueron a Machala, pues a las Camaroneras, y nosotros, me quedé a dólar el café, pero ahí nosotros aguantábamos, ahí, las fincas adentro. Y ahí, los que se iban, pues, ya venían y se llamaban orden por ahí, se ven a mí, compraban fincas por ahí en ese tiempo en 200 sucres, 300 sucres, las fincas, regalaban la cuenta por ahí, las compraron por ahí, unos trabajan, otros todavía no. Entonces, ahí, los que estamos ahí, yo un día le digo, conversando con mi hermana, le digo, hermana, ¿por qué no hacemos algo y hacemos y formamos la precooperativa y le ponemos un nombre? Porque estamos, unos decían que eran la familia de los tres hermanos, otros decían habían como tres nombres. Entonces ahí dice, chuta, pongan un nombre. Entonces yo llamé así a los amigos finqueros, le digo, bueno, organicémonos a ver si algún rato pongámosle un nombre para que las autoridades nos distingan, tanto la parroquia, el cantón, la Aguario.
1: Como se dice vulgarmente, para que nos paren bola.
0: Claro, entonces ahí yo hice, como en ese tiempo, yo fui como presidente 2 años, y ahí ya le pusimos el nombre de la precooperativa El Porvenir. Usted dice, los tres hermanos no funciona, porque dice...
1: Porque,
0: claro, la familia Verán eran tres hermanos que ellos vivían. Y acá nosotros también había tres hermanos, un hermano a mí y otro hermano que mi hermano lo trajo. Entonces eran los tres hermanos. Entonces dicen, no, esta suena feo, los tres hermanos. Entonces le digo, pongámosle. Entonces un compañero, ya es final, ya se murió, pues, don Juan Camacho, dice, pongámosle El Porvenir, porque aquí todos los que entramos tenemos un nombre, El Porvenir. Entonces se quedó con el nombre El Porvenir, la precooperativa. Entonces de ahí yo en ese tiempo ya tenía mi esposa. Entonces yo tenía un hijastro, que no le digo, ya hasta me sale mal decir hijastro, no le digo hijo. Entonces él estaba de escuela, entonces yo recuerdo que había una escuelita que estaban criándola en Chanangué. Entonces ahí yo salía para que mi muchacho se eduque. De ahí se abrió esa escuela el Chanangué, de ahí se corrió la escuela la Sosoranga, y ahí yo iba así, corre para adentro. De ahí de la escuela de la Sosoranga, a la Balsareña, y a la Balsareña, y como era yo ahí más cerca, pues se me daba ahí. Entonces criamos esa escuela y ahí mi hijo se educó. Y ahí pasábamos ahí trabajando y luchando ahí para que el muchacho se eduque y bueno. Y entonces de ahí cuando yo en una sesión les digo a los compañeros a tiempo, me quise a ver a la dólar, le digo, pongamos un dólar cada uno y hagamos una caja chica, porque con el tiempo me quise a solicitar por aquí un carretero o solicitar algo por aquí para el beneficio de nosotros. Uh-huh. Había un compañero que dijo, por aquí Ojeda, dijo, por aquí vos estás loco, que una carretera por aquí nunca. Y mi hermana que dice, vos estás soñando en una carretera. Ya por lo menos estaba soñando. Porque la carretera que había, le digo, en Chanangué, de ahí era a cinco kilómetros que estaba la carretera nuestra. Y la otra carretera que estaba acá en Tres Palmas. Y yo ya estaba en ese tiempo, ya sondeaban que había esa unión de esa carretera entre Chanangué con Tres Palmas, yeah, que pasaba por Milagreña, Cincuaces, Balsareña. Entonces yo le he dicho, le digo, compañeros, pongamos una caja chica, hagamos un ahorro para solicitar una vía para acá adentro o algo, hacer algo por la cooperativa. Entonces, bueno, no se hizo nada. No, me decían que yo estaba loco, pues alguna carretera nunca por aquí, me dijo un compañero. El otro, bueno, mi hermano, dice, vos estás soñando, bueno. Y ya se empezó, yo ya me llamaba por ahí los presidentes de las cooperativas de las Cinco Haces, de la Balsareña, decían, va a haber una posibilidad que se va a empatar la vía. Ya, pues vamos. Vamos a ir para ver si nos apoya nuestra cooperativa. Entonces yo iba ahí encabezando de la cooperativa. En ese tiempo yo era presidente de la cooperativa adentro. Entonces yo iba encabezando y mi hermana de mala gana, la pata de mi hermano. Bueno, pero sea por todo lo que yo le decía al man, eso sí, de mala gana me ayudaba, pero bueno, tú haces, y yo pues ya te apoyo por ahí, yo, bueno. Entonces, así hemos trabajado y ahorita, a ver, la carretera se empató ese tiempo. En tiempo de don Orlando Grefo se empató esa vía de la Tres Palmas, con tritos para ir para adentro, se empató esa vía, incluso hasta los puentes que vienen en Chanangasillo y el puente de Chanangué, que es un puente grande, se hizo en ese tiempo. Y ahí yo conversando con el compañero Rigoberto Jumbo de la operativa del Cinco Asos, le digo, chute, yo digo, quiero hacer una petición que nos llegue un resalte para adentro de nuestra cooperativa. Dice, hágalo, sí la puede hacer. Entonces yo le digo, la voy a hacer, pero no como presidente, sino como morador o gestionante. Entonces yo eso hice en tiempo de don Orlando, le hice yo como presidente, eso como dirigente, sino como morador independiente. Entonces ahí se presupuestó, gracias a don Orlando, pues se presupuestó como para 3 kilómetros en ese tiempo, como $43,000 para que quede para el rasante. Vino don Guido Vargas, él comenzó a dar, se aperturó 3 kilómetros, ya. De ahí, pero yo quería el empate de la vía, porque hacia primera de mayo, donde nosotros más antes entrábamos, por ahí. Entonces, de la primera de mayo hacia adentro, hay como seis kilómetros aperturados, ya viejos, antiguos, ese tiempo de don Villota, así que por ahí aperturaron esa vía para adentro. Entonces, nosotros queríamos chocar esa vía vieja. Entonces, de ahí, bueno, de ahí hizo don Vargas, el prefecto Vargas hizo lo que estaba presupuestado, pero nunca llegó, nunca dejó un presupuesto para que siga el otro prefecto a Noel. Vino don Amado Chávez, él como quiera por ahí hizo, yo no hacía falta, y yo le puse un oficio que me siguiera a continuación lo que falta para el tope. No lo hizo nada. No, usted sabe que con don Amado casi no se podía conversar, nomás por ahí había otro quien lo dirigía a él. Ya. Y ahí eso, bueno, los 3 kilómetros, sí, por ahí mandó una vez una máquina para que se rehabilite, o sea, se componga, porque no se dañe el mantenimiento, mejor dicho, de lo que estaba perturbado. Eso es lo que hizo don Amado en un tiempo. Ya, y ahorita, porque estoy con el prefecto, y ahorita yo le puse en el oficio. Una chulla vez tú pude conversar con él, nada más no le he puesto para conversar. Y él le dio orden al arquitecto de planificación que 1 kilómetro por año estaban tomando en cuenta los 3 kilómetros, pero 1 kilómetro por año. Uh-huh. Ya, él dio orden. Ahora, de ese kilómetro, esos son un calvario. Sinceramente, yo lo digo aquí. Es un calvario. Si uno va a la prefectura, ese arquitecto dice, no hay plata, que ni sé cuándo, que no hay plata ni para pagar a los empleados, no sé si será así, no sé. Entonces yo, usted sabe que uno a veces se cansa en caminar y tanta cosa, y yo he venido caminando, es prácticamente con fondos propios. Yo no he estado con fondos de la gente ni nada, sino con fondos propios. Uh-huh. Yo por ahí algo, mi hermano me colabora por algo, pero eso en la alimentación, cuando ha bajado la gente así, en él. Pero lo que es de decir para los viáticos, para eso, no, nunca. Entonces, y ahorita, ya las carreteras a la casa, chuta, una belleza ya en ese tiempo.
1: Excelente. ¿Cuántos años tiene la Precooperativa El Porvenir?
0: Sobrepasa los 30 años. Wow, en el tiempo del terremoto que le cuentas estaba al frente.
1: Yeah. Ese tiempo.
0: Sí. Más de 30 años. Listo,
1: mi querido don Ángel, agradecemos muchísimo habernos acompañado en este programa de Machetes y Garabatos. Dios le pague por visitar la radio. Usted constató que las puertas de la radio pues están totalmente abiertas para cualquiera quiera contar, quiera compartir sus experiencias. Vamos a terminar cerrando esta radio revista campesina Machetes y Garabatos, agradeciendo a cada uno de ustedes por su amable sintonía. Y nos escuchamos y miramos el día lunes a la misma hora de siempre. Dios les pague. Hasta pronto.
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2: Es la hora 20:16 minutos.

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4: Es la hora 20:34 minutos.

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1: 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Es la hora 22, 10 minutos.
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1: Es la hora 22:34.
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Es la hora 22, 51 minutos. 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
3: Es la hora 23:23.

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1: Es la hora 23:42 minutos.

recuerdos ha terminado en este espacio dedicado al amor. 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

0: Evangelio según San Juan, capítulo 16, versículos del 20 al 23. Nadie podrá quitarle su alegría. En aquel tiempo Jesús dijo a sus discípulos: les aseguro que ustedes llorarán y se entristecerán, mientras el mundo se alegrará. Ustedes estarán tristes, pero su tristeza se transformará en alegría. Cuando una mujer va a dar a luz, se angustia porque le ha llegado la hora. Pero una vez que ha dado a luz, ya no se acuerda de su angustia por la alegría de haber traído un hombre al mundo. Así también ahora ustedes están tristes, pero yo los volveré a ver. Se alegrará su corazón y nadie podrá quitarle su alegría. Aquel día no me preguntarán nada. Palabra del Señor.
1: Gloria a ti, Señor Jesús.
0: El Evangelio de Juan presenta una reflexión en el ámbito de la fe y la emotividad de la persona. En varias ocasiones experimentamos tristeza y dolor por temas que nos sacan de nuestro estado natural. Sin embargo, el Evangelio propone un camino diferente: saber pasar por el dolor para llegar a la alegría. Como escribió el Papa Benedicto XVI, ¿he encontrado la alegría? No, he encontrado mi alegría, y esto es algo terriblemente diverso. La alegría de Jesús puede ser personal, puede pertenecer a una sola persona, y ésta se salva. Está en paz, ahora y por siempre, pero ella sola.

Hasta aquí hemos llegado con la programación correspondiente a este día. Felices sueños. Nos encontramos mañana desde muy tempranas horas.

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18: Este es un encuentro que reúne y convoca a otros colectivos, a otras organizaciones y personas que trabajamos por la conservación, pero que además conjuga con el arte, que siempre nosotros como Alianza Hambato buscamos que la conservación se articule con el arte. En este sentido, conservación y arte se unen para hablar en esta ocasión sobre los retos que implica el defender a la naturaleza por todos los acontecimientos que han ocurrido recientemente.
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19: Va a ser una jornada bastante larga, desde las 9 de la mañana hasta las 7 de la noche. Está dividido en un conversatorio que va a durar toda la mañana hasta la hora de almuerzo. Y después de almuerzo vamos a tener el espacio cultural, en donde vamos a tener la presentación de distintos cantantes de música alternativa. También vamos a tener la participación de un DJ y una banda. Y esto va a durar desde aproximadamente las 2 de la tarde hasta las 7 y media de la noche. También vamos a tener un espacio de micrófono abierto, entonces también invitamos como que a todas las personas que se animen y que les guste el arte, la cultura, la música, a poder participar también ahí.
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18: El Día del Hambato fue declarado por el GAD Parroquial de Angamarca y la Alianza Hambato reconoció, validó esto, y además de otras organizaciones, esto a través de una resolución parroquial, que además de declarar el Día del Hambato, reconoce o declara al Hambato como especie emblemática de la parroquia y el hábitat del Hambato como su santuario. Lastimosamente desconocemos el estado de la especie en territorio porque no hemos podido entrar a continuar el monitoreo que ya llevábamos realizando mensualmente durante 2 años. No hemos podido entrar a territorio porque no existen garantías de seguridad. En la última visita técnica que tuvimos en el mes de enero, nuestro equipo fue retenido de manera arbitraria Y por esta razón, si no existen estas garantías de seguridad, no podemos comprometer al equipo. Lastimosamente, no hay otra institución que haya ido a poder reemplazar el trabajo que hemos hecho como Alianza Jambato y conocer el estado que se encuentra la especie. No sabemos qué impactos ha tenido todos los escombros y todo el material que ha sido depositado en quebradas y ríos, y es urgente poder hacerlo. Esperamos que ya en las próximas semanas, ojalá, existe una comisión que pueda ir a territorio para evaluar precisamente cómo se encuentra la especie.
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15: En la ciudad de Lago Agrio de la provincia de Sucumbíos, este día se va a desarrollar la cuarta cumbre nacional por la vida y la dignidad de la Amazonía. El Consejo de Defensores, Defensoras de Derechos Humanos, Defensoría del Pueblo y la Comisión de Mujeres de la Unión de Afectados por la Petrolera Chevron Texaco han convocado a las organizaciones sociales, pueblos y nacionalidades a este encuentro de gran importancia. Al respecto, vamos a conversar en los siguientes minutos con Denis Zambrano. Ella es la coordinadora de la Comisión de Mujeres de UDAD. Bienvenida a los medios comunitarios del Ecuador, Corape. ¿Cómo estás, Denis?
0: Muchas gracias. Agradecer a Corape por este espacio. Un saludo fraterno a todos nuestros oyentes desde la Unión de Afectados por Texaco, UDAD, y de su Comisión de Mujeres.
15: Coméntenos cuál es el propósito de esta Cumbre Nacional por la Vida y la Dignidad de la Amazonía.
0: Bueno, el objetivo principal de esta cumbre es fortalecer la unidad y la organización de los territorios amazónicos para la defensa de la vida, el agua, la biodiversidad y la dignidad de aquellas comunidades que históricamente, por más de 60 años de explotación petrolera, hemos resistido los impactos sociales, ambientales, culturales provocados por toda esta actividad extractiva. Y con esto también se busca generar algunas propuestas y acciones conjuntas que busquen o que impulsen la justicia ambiental y la reparación integral de los pueblos.
15: En anteriores cumbres que han realizado por la vida y la dignidad de la Amazonía, ¿qué es lo que han consolidado como organizaciones, nacionalidades y también las instituciones de derechos humanos ambientales para la defensa de la vida de la Amazonía?
0: Le comento que este es un proceso que se hace por primera vez acá en la Amazonía. Bueno, generalmente estas cumbres nacionales son impulsadas por el Consejo de Defensores de Derechos Humanos y de la Naturaleza del Ecuador. Entonces, tengo entendido que ellos los han hecho en otras provincias de la costa, en otras de la sierra, y la cuarta es específicamente acá en la Amazonía. Por primera vez, un presidente de los consejos defensoriales ha venido a territorio, hemos podido conversar con él, con la Defensoría del Pueblo, y darle a conocer esta realidad que él nos menciona que la ha desconocido. Entonces, es desde él, de su promoción y con el apoyo de la Unión de Afectados por Texaco y la Defensoría del Pueblo de acá de la provincia de Sucumbíos, que el día de hoy se logra realizar esta cumbre.
15: En esta cuarta cumbre nacional, ¿qué temáticas están previsto abordar durante el día?
0: Bueno, dentro de la las temáticas que vamos a ver el día de hoy, va a estar primeramente el tema de los impactos en la salud y sobre todo a la vida de las mujeres, el cuerpo y el territorio, por una médico del equipo de UDAP que manejan el proyecto de salud y de los pacientes oncológicos, el tema de los conflictos sociales y la ruptura del tejido social en las comunidades, la defensa del territorio y la criminalización, la minería y la defensa del agua, un poco también hablar de la situación actual de la Amazonía frente al extractivismo, un poco del género y las diversidades en los contextos extractivos, la educación versus el ecocidio, alternativas también de economías comunitarias para la vida, territorios inclusivos para una vida digna y Chevron Ecocida. Esos son algunos de los temas que vamos a topar el día de hoy en esta cumbre, y también vamos a entregar algunos reconocimientos a defensores a nivel nacional y territorial también.
15: Coméntenos la experiencia del trabajo de esta unidad de las mujeres que son parte de la UDAD.
0: Sí, bueno, desde la Comisión de Mujeres de UDAD, es un espacio que se constituye más o menos hace unos 10 años atrás. Entonces, nace como un espacio articulado de la Unión de Afectados por Texaco, pero más con un enfoque socioeducativo para las mujeres de los pueblos y las nacionalidades que son base de la UDAD, que están la nacionalidad siana, Yecopae, Cofán, Huaorani de Orellana, Shuar y comunidades quichuas como Loma del Tigre, Rumipamba y Sinchiburco de acá de la provincia de Sucumbíos. Entonces, en este espacio, a lo que nosotros actualmente nos estamos dedicando un poco, es primero al tema de la incidencia. Apoyamos todos los procesos que lleva UDAP, por ejemplo, el caso de las niñas o las guerreras por la Amazonía y el caso de Mecheros, el tema de los pacientes oncológicos, porque muchas de nuestras integrantes también son compañeras pacientes, Hemos tratado también, o bueno, ahora somos parte de la Red de Mujeres Amazónicas, específicamente estamos como consejeras de la provincia de Sucumbíos, y bueno, y también llevamos estos espacios de formación sociopolítica, como lo decía, con temas de incidencia, derechos humanos, derechos colectivos, derechos de las mujeres, protocolos de prevención de violencia, economías comunitarias, el fortalecimiento de los emprendimientos de las mujeres de las diferentes comunidades, tanto indígenas como campesinos, comunicación, marketing. Entonces, ese es un poquito el trabajo que realizamos dentro de la Comisión de Mujeres.
15: A pesar de que están enfrentando situaciones bastante complicadas con el tema de la contaminación ambiental y sobre todo la salud de las poblaciones afectadas por los derrames de petróleo, por el extractivismo, en este caso de los proyectos petroleros, mineros y madereros, entre otros, ustedes tienen iniciativas productivas como una alternativa. ¿Qué tan efectivo está siendo esto y cómo ven esta nueva forma de hacer producción frente a constantes amenazas de proyectos extractivistas?
0: Sí, hemos tenido, la verdad, una acogida bastante amplia. Bueno, primero empezamos con el tema del rescate de la semilla autóctona de aquí de la Amazonía, que es de donde parte los bioemprendimientos de nuestras compañeras. Muchas de nuestras compañeras se dedican a la creación de artesanías o de bisutería, pero con semillas de la zona, ¿no? Manillas, collares, pulseras, aretes, monederos. Muchas de ellas también procesan ya productos derivados como del cacao, del chocolate. Hay otras compañeras que manejan el tema de tejidos, jabones artesanales con los mismos extractos que la Amazonía nos puede brindar. Entonces, de una u otra manera vamos articulando el tema del rescate, tanto de la medicina ancestral, de las plantas autóctonas, como también el fortalecimiento de los bioemprendimientos, ¿no? Que siempre que sean sostenibles, que sean orgánicos, y tratamos siempre de apoyar a nuestras compañeras buscando algunos espacios como ferias, puntos de venta. Tratamos ahora de impulsar también los catálogos digitales, y bueno, junto con otras organizaciones, algunas de nuestras compañeras ya han hecho sus exportaciones a nivel internacional, y eso es algo que nos llena bastante de orgullo y de creer que sí lo vamos a poder lograr, y que esta es una de estas alternativas para dejar a un lado el extractivismo.
15: ¿Qué otras acciones o iniciativas han surgido de estos encuentros? Y seguramente tienen una gran expectativa de esta cuarta cumbre nacional, porque el objetivo de alguna otra manera sigue siendo la defensa de la vida de los territorios ancestrales que están siendo afectados por los proyectos petroleros, sobre todo.
0: Sí, bueno, actualmente el objetivo que tenemos desde la UDAV y desde la Comisión de Mujeres es que de esta cumbre poder enviar una carta al presidente de la Corte Provincial de Sucumbíos para que se ordene la acción de embargo de los 215 millones de dólares que se le pretende pagar desde el gobierno del señor Noboa a la Texaco. Entonces, eso es nuestro pedido, que lo hicimos desde el mes de febrero del año 2026 al presidente de la Corte, pero hasta el día de hoy no tenemos una respuesta. Entonces, esto sigue siendo una revictimización. Los demandantes tienen la esperanza de poder al fin en algo poder empezar a ejecutar, a cumplir, a que inicie la reparación de la Amazonía, a que se cumpla esta sentencia que llevan más de 33 años buscando la justicia y la reparación. Entonces, ese es uno de nuestros objetivos dentro de la cumbre.
15: ¿Cuántas organizaciones y comunidades aproximadamente estarían participando en este evento? Volviendo al tema de la cumbre, considero que también el nivel de participación de las mujeres que están en la lucha, en la defensa de la Amazonía, va a ser fundamental en esta cuarta cumbre.
0: Sí, claro, por supuesto. Bueno, estoy aquí, me encuentro fuera de la cumbre y tenemos, te cuento, un promedio de 170, 160 personas. Yo creo que en el tema de organizaciones tenemos unas 22 organizaciones, y sí, como bien lo cuenta usted, la mayoría del público que está presente son lideresas, son compañeras de las comunidades, lideresas de los territorios, son presidentas de varias organizaciones, delegadas Tenemos aquí también la presencia de del Observatorio de Prevención de Violencia de Género, de las compañeras de la Federación de Mujeres, tenemos la presencia de las compañeras de la Red de Mujeres Amazónicas. Entonces sí hay un colectivo bastante fuerte aquí.
15: ¿Puedes mencionar las actividades más importantes que van a desarrollar durante este día, es decir, la agenda de la Cuarta Cumbre? Es importante conocer y, sobre todo, además de los temas que usted ha mencionado, es necesario que la audiencia nos pueda conocer y interesar también, quizá en otros encuentros, ser parte de estos procesos.
0: Claro, sí. Bueno, aparte de los temas que ya lo pude mencionar, bueno, la idea también es darle lectura a una carta que hemos construido desde la Comisión de Mujeres y el equipo jurídico de la UDAP, y que esta carta sea el día de hoy firmada por los presidentes provinciales de los consejos defensoriales que se encuentran el día de hoy, que son los de Tungurahua, Chimborazo, Santa Elena, Guayas, está de Sucumbíos, está el de Orellana, el de Imbabura, Pichincha. Entonces la idea es esa, ¿no? Bueno, firmar esta carta y el día lunes a primera hora poderla presentar a la presidencia de la Corte Provincial de Sucumbíos. Posteriormente se hará la entrega de los reconocimientos a los líderes de las provincias mencionadas y también de mucha gente de aquí de la localidad que debe y merece ser reconocida por toda esa trayectoria. Tenemos espacios culturales, tenemos aquí también, bueno, un puntito de venta de nuestras compañeras de sus artesanías, de sus bioemprendimientos. Y bueno, y el día de mañana culmina la cumbre con el Toxitour que nosotros realizamos desde la Unión de Afectados por Texaco, que es un recorrido por todos los pasivos ambientales que dejó la Chevron y que todavía siguen ahí palpables y visibles. Entonces un poco esto lo hacemos como para concientizar, para seguir llevando la voz de fuerza, exigibilidad hacia el gobierno y hacia la corte para que se pueda en una u otra manera empezar a accionar con la acción de embargo que ahora queremos que se realice.
15: Y en ese contexto, su mensaje desde esa voz de la mujer, desde esa fuerza organizativa que tienen ustedes como Comité de Mujeres de la UDAD, que también están anclados en esta lucha y en esta defensa de los territorios ancestrales.
0: Sí, bueno, primeramente reafirmar desde las mujeres de los pueblos y nacionalidades, de aquellas que buscan defender su territorio, promover la participación de otras mujeres que quizás por algún motivo no puedan participar en diferentes espacios, de jóvenes, de los mismos pueblos indígenas. Nuestro objetivo pues es seguir levantando nuestra voz con dignidad, con fuerza, con esperanza, sobre todo en esta cumbre el día de hoy, ¿no? Nos vamos a seguir encontrando unidas para defender el territorio, el agua, la selva y la vida de nuestros pueblos, de nuestras comunidades, frente a todas estas amenazas que día a día destruyen lastimosamente nuestra casa común, nuestra naturaleza, nuestra Amazonía. Entonces, como mujeres defensoras, cuidadoras y guardianas de la naturaleza, reafirmamos ese compromiso con la justicia ambiental, la memoria de nuestras luchas, de nuestras abuelas, la construcción de un futuro digno para nuestros hijos y las nuevas generaciones. Entonces, nuestra resistencia nace desde la raíz, desde nuestras raíces, desde la organización comunitaria, desde ese amor a la Amazonía. Y seguimos exigiendo el respeto por nuestros derechos, por los derechos de la naturaleza, justicia para todas las comunidades que hemos vivido contaminadas por más de 60 años de contaminación petrolera, para que ya termine la criminalización de quienes defienden la vida y el territorio. Y bueno, desde la Amazonía ecuatoriana, nosotros seguimos acá sembrando la unidad, la resistencia y la esperanza para el Ecuador y para el mundo, y invitarlos también a seguir estos procesos de defensa, de vida, de resistencia, y de por qué no compañeras de otras provincias que quizás nos están escuchando, podernos contactar, poder conversar y poder intercambiar experiencias que fortalecen mucho la defensa desde nuestros diferentes espacios.
15: Denis Zambrano Melo, gracias por su participación aquí en los medios comunitarios de Corape y haber hecho una pausa. Ustedes escucharán el fondo que está desarrollando esta cuarta cumbre. Les deseamos todas las actividades mencionadas tengan muchos éxitos. Abrazos a la distancia y hasta la próxima oportunidad.
0: Muchas gracias a ustedes por el espacio. Un fuerte abrazo. Gracias, Corape.
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0: Evangelio según San Juan, capítulo 16, versículos del 23 al 28. El Padre mismo los ama, porque ustedes me han amado y han creído que salí del Padre. En aquel tiempo Jesús dijo a sus discípulos: Yo les aseguro, cuanto pidan al Padre en mi nombre, se lo concederá. Hasta ahora no han pedido nada en mi nombre. Pidan y recibirán, para que su alegría sea completa. Les he dicho estas cosas en parábolas, pero se acerca la hora en que ya no les hablaré en parábolas, sino que les hablaré del Padre abiertamente. En aquel día pedirán en mi nombre, y no les digo que rogaré por ustedes al Padre, pues el Padre mismo los ama, porque ustedes me han amado y han creído que salí del Padre. Yo salí del Padre y vine al mundo. Ahora dejo el mundo y vuelvo al Padre. Palabra del Señor.
1: Gloria a ti, Señor Jesús.
0: La vida de la fe es mucho más que un ejercicio piadoso de la persona. Si Jesús dedica este espacio a fortalecer el alma de los discípulos para afrontar la hora de la cruz, es porque la fe debe trascender los límites de la vida y conducir al creyente a un estado de comunión con Dios. El texto de este día plantea uno de los temas más importantes de la fe, la oración. El discípulo sin oración permanece sobresaltado, disperso, perdido en un mundo de ideas que no lo acercan a Dios. Los integrantes de la iglesia actual estamos invitados a entrar en una dinámica orante, un espacio eterno en el que hablamos con el Señor.

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6: Dentro de 20 años estarás más decepcionado por las cosas que no hiciste que por las cosas que hiciste. Así que suelta las amarras, navega lejos del puerto seguro, atrapa los vientos alisios en tus velas, explora, sueña, descubre. Mark Twain.
3: Intenta hacer cosas nuevas cada día.
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9: Bienvenidos todos y todas. Es un gusto saludarlos nuevamente para revisar juntos las noticias más destacadas de la semana que terminó. Desde la cabina de la Coordinadora de Medios Comunitarios, Populares y Educativos del Ecuador, los acompañamos Karina Torres en el control de sonido y Fernanda Ver en los micrófonos. ¿Está bien? Comencemos.
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9: El 11 de mayo se inició la audiencia de juicio contra el expresidente Lenín M., su esposa y parte de su círculo familiar. El exmandatario mencionó que el caso Sino Hidro se desprende por la venganza de Rafael Correa en su contra. Nuestro compañero Rolando Goyes nos trae las declaraciones del exmandatario en su reporte. Te escuchamos, Rolando. 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
4: y el país se integra. Desde las 8:30 de este lunes 11 de mayo se instaló la audiencia de juicio contra el expresidente Lenín M., su esposa Rocío González, su hija y otras 18 personas procesadas por el presunto delito de cohecho en el caso Sinohidro, conocido anteriormente como INA Papers. El proceso está relacionado con la construcción de la hidroeléctrica Coca-Cola Sinclair. Según la teoría de la fiscalía, durante el gobierno del expresidente Rafael Correa, en el que Lenín M. era su vicepresidente, se cobraron 76 millones de dólares de sobornos para adjudicar la construcción de esa obra a la empresa china Sinohidro, lo cual es rechazado por el exmandatario.
12: En el 2009 o 2010, francamente no recuerdo, el presidente Correa hizo un contrato gobierno a gobierno con el ministro de Energía, con CELE, con el ministro de Finanzas. Alguna vez, pregúntenle al señor Correa, pregúntenselo, si alguna vez yo tuve por parte de él alguna delegación en el tema eléctrico, pregúntenle. Lo que estaba haciendo es trabajando, y lastimosamente no ha sido reconocido en la medida, estaba trabajando denodadamente.
4: Además, según el alegato de apertura, alrededor del movimiento del dinero de los sobornos se identificaron varios grupos de personas. En primer lugar, el núcleo familiar del expresidente Lenín M., donde se habría movido más de $1 millón de forma ilícita. Sobre esto puntualizó una vez más que esto responde a una venganza del expresidente Correa.
12: El señor ingeniero Jorge Glass, él era el encargado de los sectores estratégicos. Y él también podrá decirles a ustedes, si alguna vez le dije, Jorge, por favor, favorece en esta compañía, nunca. Al presidente, pregúntele. Al expresidente, si alguna vez yo le sugerí.
4: El expresidente Lenín M. residía en Paraguay, pero regresó a Quito el pasado miércoles 6 de mayo para enfrentar este proceso judicial. Al consultarle si busca cooperar con la justicia y el apoyo del presidente Daniel Noboa, menciona que no lo conoce en persona y que permanecerá en el país porque respeta la institucionalidad.
12: Nunca he conversado con el señor presidente, nunca he conversado con los señores ministros. Yo respeto la institucionalidad, o si no ustedes, que tienen la capacidad de hacerlo, pregunten a algún ministro, pregunten a algún juez, pregunten a algún fiscal, si el presidente Lenín Moreno algún momento les hizo una sugerencia. Nunca. Siempre dejé que ejerzan su función como correspondía.
4: La diligencia se desarrolla ante el Tribunal Penal conformado por los jueces Manuel Cabrera en calidad de ponente, Daniela Camacho y Julio César Inga, quienes escucharán las acusaciones, la exposición de pruebas y los alegatos. Diligencia que se podría extender de 30 a 40 días. Posterior a esto, se conocería si se impone o no sanciones a los hoy procesados. Reportó para Ecuador en Contacto, Rolando Goiz García. Corape informa.
9: Y el país se integra. Muchísimas gracias, Rolando. El abogado penalista Adrián Suárez analizó el contexto en el que se desarrolla la audiencia de juicio en el caso Sinohidro. El experto calificó como relevante que en este proceso se incluya el testimonio de Jorge Glass. Nuestra compañera Nicole Mendoza dialogó con el jurista y nos explica el porqué de esta afirmación. Escuchemos. Corape informa.
13: Y el país se integra. El avance del caso Sinohidro vuelve a poner en debate el impacto de la corrupción en la contratación pública ecuatoriana. El abogado penalista Adrián Suárez señaló que la Fiscalía tiene la intención de incluir en sus pruebas testimoniales al ex vicepresidente Jorge Glass, asegurando que podría convertirse en pieza clave en esta investigación.
14: Entendía yo que Fiscalía, para poder demostrar este presunto delito de cohecho contra el señor ex presidente Lenín Moreno, tiene que comparecer allí y rendir su testimonio, porque entiendo que Fiscalía necesita este testimonio para poder llegar a determinar la presunta participación de Lenín Moreno en este proceso. El meollo del asunto es que supuestamente una empresa china pagó 76 millones, ¿sí?, para que se pueda hacer esta contratación. Y esta contratación, sí, entre la empresa china y el Estado, se realizó cuando Lenín Moreno era vicepresidente. Entonces entendería que Jorge Glass tiene mucha información según Fiscalía.
13: Aclaró que en la audiencia de juicio existen suficientes elementos de convicción por parte de la Fiscalía contra los 21 procesados.
14: Si es que ya el proceso penal avanzó a una etapa de juicio, quiere decir que Fiscalía, o según su teoría, tiene ya elementos suficientes de convicción, cuáles son recabados en la instrucción fiscal. Ahora bien, con todos esos elementos de convicción, entendemos entonces que Fiscalía solicitó ya la audiencia preparatoria de juicio. Es aquí, en esta audiencia preparatoria de juicio, donde se va a debatir abogado defensor, y Fiscalía, con todos los elementos recabados, estos elementos de convicción, entonces entra a debate.
13: En caso de que se compruebe el cometimiento del delito de cohecho, el Código Integral Penal establece una pena máxima.
14: Dentro del derecho penal tenemos dos categorías, que es la autoría y también la complicidad. Entonces hay que determinar, entiendo que Lenín Moreno está llamado a juicio por autor. Entonces, claro, va a existir también complicidad, pero eso tiene que determinar Fiscalía. A quién acusó por complicidad y a otros por autoría. La pena para el delito de cohecho es hasta 7 años. Es hasta 7 años. Y también hay que establecer que este delito de cohecho es un delito especial, porque únicamente se sanciona a servidores públicos.
13: La investigación de este caso señala presuntos sobornos por $76 millones relacionados con la adjudicación de la hidroeléctrica Coca-Cola Sinclair a la empresa china Sinohidro. Según la Fiscalía, los hechos habrían ocurrido durante el gobierno de Rafael Correa, cuando Lenín M. era vicepresidente, y el dinero habría sido movilizado a través de familiares y del empresario Conto P. Reportó Nicole Mendoza, Corape Informa.
9: Y el país se integra. Muchísimas gracias, Nicole. En otro tema, el abogado penalista Vladimir Porognia cuestiona las acciones de la Fiscalía tras solicitar la reformulación de cargos en contra del alcalde de Guayaquil, su esposa y demás familiares presuntamente involucrados en el caso Goleada. ¿Qué dijo el jurista sobre el tema? Nos lo explica nuestra compañera Nicole Mendoza en su reporte. Corape Informa.
13: Y el país se integra. Tras el pedido de Fiscalía para reformular cargos en el caso Goleada, cambiando el tipo de delito de delincuencia organizada a lavado de activos, el abogado penalista Vladimir Porognia resaltó algunos aspectos que considera preocupantes dentro de esta investigación.
15: Primero utilizan como un delito salvavidas la supuesta estructura de delincuencia organizada para cometer varios delitos. Ahora dicen ya no es estructura de delincuencia organizada, ahora es lavado de dinero. Y creo que se está poniendo la soga al cuello a Fiscalía, porque en lavado de dinero Fiscalía tiene que demostrar la ilicitud del dinero. Le vinculan ahora a la esposa, a la madre y otros familiares. ¿Objetividad de Fiscalía? O tal vez se utiliza el proceso penal como persecución de fines políticos o electorales y demás.
13: Para el experto, Fiscalía no actuó correctamente respecto a la incautación de bienes inmuebles.
15: En mi experiencia es que Fiscalía generalmente utiliza un supuesto perjuicio económico y pide sobre este mismo perjuicio económico la incautación de bienes, prohibición de enajenar bienes, tal vez hasta congelamiento de cuentas. El error que comete Fiscalía, y que es lo que he visto en mi experiencia, es que establecen cualquier monto de perjuicio económico para el Estado en cualquier delito. Y hay varias personas procesadas y vinculadas que también se suman a este proceso. Y no establecen técnicamente quién fue el que causó, cuál es la proporcionalidad, cuál es la actuación o de la esposa o de la mamá o de los otros procesados. Y lo que hacen es como poner en el mismo saco un mismo valor sin individualizar responsabilidades o prejuicios.
13: Según el abogado penalista, el pedido de la Fiscalía para vincular a otros sospechosos en este caso respondería a una estrategia para extender el tiempo de la investigación.
15: A veces, si Fiscalía utiliza estas figuras de, sobre todo de vincular, para ganar tiempo. Es decir, lo que yo no hice durante la instrucción, necesito 30 días más. Eso a veces hacen algunos fiscales, no digo que sean todos, pero para mí el vincularle a la esposa, a la madre, al núcleo familiar, definitivamente es una forma de presionar, porque todos conocemos que el señor alcalde de Guayaquil ha sido muy frontal, opositor del gobierno actual.
13: Según el Código Orgánico Integral Penal, el delito de lavado de activos puede alcanzar penas de hasta 19 a 22 años de prisión, dependiendo de la magnitud del caso y la participación de los involucrados. Reportó Nicole Mendoza, Corape Informa.
9: Y el país se integra. Muchísimas gracias, Nicole. Llegamos a la primera pausa de este informativo. Al volver, escucharemos el reclamo de los extrabajadores de Furukawa. Ya volvemos.
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9: Regresamos para contarles que los extrabajadores de la empresa Abacalera Furukawa exigieron, en los exteriores de la Corte Constitucional, el cumplimiento de la sentencia que dispuso el pago inmediato de sus indemnizaciones. La empresa propuso que el pago tomará 98 años. ¿Qué dijeron los afectados al respecto? Nos lo cuenta nuestra compañera Nicole Mendoza en el siguiente reporte. Corape informa.
13: Y el país se integra. Pese a existir una sentencia constitucional a favor de más de 300 extrabajadores de la empresa Abacalera Furukawa, esta todavía no se cumple. Según la sentencia emitida en diciembre de 2024, determinó que durante décadas existió esclavitud moderna en las haciendas de la Abacalera. Por esa razón, se dispuso una indemnización de 41 millones de dólares. Así lo resaltó Javier Castillo, presidente de la Asociación de Trabajadores de Abacaleros Caminando Juntos.
20: Somos 342 víctimas, nos concedió un pago de 120 mil dólares, con los cuales ya ha pasado 18 meses y no se ha cumplido. La Corte Constitucional, desde el 5 de diciembre de 2024, que fueron, ya fue notificada para todo el mundo, o bueno, para todo Ecuador, en la página de la Corte, le dio 3 meses para que hiciera dar su primer pago de 20 mil dólares.
13: Javier expresó su malestar al informar que la empresa propuso un plan de pagos para indemnizar a las víctimas a un plazo de 98 años.
20: La empresa presentó un plan de pago en 98 años. Yo acabé de decir antes que los compañeros, el 60% ya son de tercera edad, imagínense 90, 98 años, ni los nietos no van a poder tener una reparación integral. Tuvimos un informe del interventor en lo cual dice que la empresa está perdiendo mucho dinero, que tiene que disolverse, por prácticamente está en bancarrota. Entonces, nosotros exigimos a la Corte Constitucional que haga cumplir la sentencia por el beneficio de todos los compañeros que están de tercera edad, enfermos, y no solo los de tercera edad, los jóvenes también están enfermos.
13: Jorge Rodríguez, ex trabajador de la empresa Furukawa, responsabilizó al Ministerio del Trabajo por no realizar inspecciones adecuadas y profundas dentro de las haciendas.
21: ¿Quiénes tienen la culpa de este caso? Los ministerios. ¿Cuáles son los 5 ministerios? ¿Qué Ministerio de Trabajo? ¿Qué el MIE? Educación, Salud y Ministerio de Gobierno. Ellos son los responsables y causantes del caso de que nosotros trabajamos con los capitalistas, que fueron que nos esclavizaron en una esclavitud moderna, fuerza de trabajo.
13: El caso Furukawa continúa marcando un precedente en la lucha por los derechos laborales y humanos en Ecuador. Mientras los ex trabajadores exigen que la sentencia se cumpla de forma digna y efectiva, el proceso refleja las dificultades que enfrentan las víctimas para acceder a una reparación real tras años de precarización y vulneración de derechos. Reportó Nicole Mendoza, Corape informa.
9: Y el país se integra. Muchísimas gracias, Nicole. En otras noticias, la Unión Nacional de Educadores, UNE, denunció el cierre inmediato de sus cuentas bancarias por disposición de la Superintendencia de Bancos. Su presidente, Andrés Quispe, habló de una presunta criminalización contra la organización. Los dirigentes anunciaron acciones que nos detalla nuestra compañera Elba Luzardo en su reporte. Te escuchamos, Elba. Corape informa.
1: y el Ecuador se integra. Mediante una rueda de prensa, la Unión Nacional de Educadores denunció que por disposición de la Superintendencia de Bancos se ordenó el cierre inmediato de sus cuentas bancarias. Andrés Quispe, presidente de la organización, habló de una presunta criminalización y señaló que esto ocurre pese a que cuentan con un documento del Ministerio de Gobierno que reconoce a la UNE como parte del Sistema Unificado de Organizaciones Sociales, con presencia nacional y funciones vinculadas al desarrollo del sector educativo.
2: El Ministerio de Gobierno conoce toda la vida política, jurídica y económica de la Unión Nacional de Educadores. Nos llega en el transcurso de lo que va del mes de mayo, por mi seguridad, ya les voy a decir, no voy a citar los nombres de varias instituciones, nos llega el siguiente documento. Es nuestro deber informarles que hemos recibido de la Superintendencia de Bancos y Seguros la instrucción de cancelar, cerrar sus cuentas corrientes de manera inmediata por declaración de inhabilidad para girar cheques y abrir cuentas corrientes de acuerdo a lo dispuesto por el Reglamento General de la Ley de Cheques. Este documento es emitido a una institución financiera del país, como dice aquí, por instrucción de la Super de Bancos.
1: Quispe alertó que a su criterio se estaría preparando un falso positivo en contra de dirigentes de la UNE. Señaló que esto ocurre debido a que varios representantes de la organización no se prestaron para dividir al gremio. Además, sostuvo que posturas de la UNE habrían incomodado al gobierno.
2: ¿Qué le molestó al gobierno en estos días de la UNE? Que hagamos público este estudio, que no es de la Unión Nacional de Educadores y como lo señalamos, es del Observatorio de la Niñez y Adolescencia. En este país, cada 15 horas es asesinado un niño y una niña. Eso les molestó, que el país conozca. Les molestó también que hagamos público los más de 150 profesores despedidos.
1: El dirigente aseguró que ningún representante de la UNE va a renunciar y ratificó las movilizaciones convocadas para los próximos días en Quito, donde se prevé la presencia de miles de maestros.
2: El único dinero que llega a nuestras cuentas es el de nuestros sueldos, que por cierto está congelado por 14 años. Ratificamos la movilización para los siguientes días, pero el gobierno nos verá en Quito a miles de maestros. Por nuestra seguridad, por nuestra integridad, no vamos a decir las fechas, pero el gobierno nos va a ver ya no movilizados en las 24 provincias, sino en una marcha de miles de profesores fuera de Carondelet.
1: Las declaraciones de Quispe se dieron durante la presentación de los resultados de la delegación sindical internacional que visitó Ecuador para analizar la situación de la libertad sindical. Reportó para Ecuador en Contacto, Elba Luzardo. Corape informa.
22: Y el país se integra. Muchísimas gracias a nuestra compañera Elba Luzardo. Una delegación sindical internacional presentó sus observaciones tras reunirse con trabajadores y dirigentes sindicales en el país. ¿Cuáles fueron los resultados de su análisis? Nos lo cuenta nuestra compañera Elba Luzardo en el siguiente reporte. Corape informa.
1: Y el Ecuador se integra. Desde el 11 de mayo, una delegación internacional llegó a Quito para analizar la situación de la libertad sindical y la negociación colectiva, así como las denuncias de vulneración de derechos laborales en el país. Este miércoles 13 de mayo presentó sus primeras observaciones tras mantener reuniones con trabajadores y dirigentes sindicales en Ecuador. En este contexto, Jordania Ureña, secretaria general adjunta de la Confederación Sindical Internacional, expresó su preocupación por la situación de la clase trabajadora ecuatoriana.
23: Hemos podido constatar las violaciones a la libertad sindical, la persecución, las violaciones a la organización sindical, los despidos masivos. Hemos podido acompañar los diferentes casos de compañeros y compañeras que no han sido respuestos en sus puestos de trabajo, luego incluso de tener sentencias ya declaradas y diferentes acciones antisindicales que se viven en el Ecuador y que son la razón principal o las razones principales por la que el Ecuador es uno de los 10 países más complicados para hacer sindicalismo.
1: Por su parte, Marcelo Di Estefano, secretario de Fortalecimiento y Organización Sindical de la Confederación Sindical de las Américas, aseguró que frente a la situación en Ecuador, la misión llegó con varios objetivos. Además, detalló las reuniones que mantuvieron en el país.
24: Nos reunimos con en la Corte Nacional, nos reunimos en la Asamblea Legislativa, hubiéramos querido que nos reciban en la Comisión de Trabajo, pero el presidente oficialista no se dignó No obstante, se nos recibió en la Comisión de Derecho Constitucional y estamos agradecidos en tal sentido, y en el Ministerio de Trabajo. En el Ministerio de Trabajo, ustedes saben, no nos recibió el ministro.
1: Desde la misión se informó que exigieron al gobierno cumplir los compromisos internacionales y convocar a la misión decidida por la OIT para establecer una hoja de ruta orientada a modificar las normas laborales y de protección de los derechos de los dirigentes sindicales.
24: El gobierno nos informó que había pedido oficialmente la misión. En ese sentido, entendemos que es un logro de esta misión haber obtenido esa confirmación. No obstante, vamos a darle seguimiento porque no es la primera vez que el gobierno de Ecuador se compromete con los trabajadores a recibir esa misión y luego no incumple.
1: La delegación además expresó su preocupación por las denuncias de la Unión Nacional de Educadores sobre el cierre de sus cuentas bancarias. Finalmente señalaron que la misión cumplió parte de sus objetivos y que darán seguimiento a la situación de Ecuador. Reportó para Ecuador en Contacto, Elba Luzardo. Corape informa.
22: Y el país se integra. Muchísimas gracias, Elba. Tiempo de una segunda pausa. Al regresar, una filial de la FENOSIN se pronunció frente a un posible incremento en el costo de los pasajes. Les contamos qué dijeron al volver.
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22: Regresamos. La Unión de Organizaciones Sociales Interculturales del Sur de Pichincha, filial de la FENOSIN, rechazó una posible alza del costo de los pasajes. ¿Qué más se dijo desde la dirigencia del movimiento? Nos lo cuenta nuestra compañera Nicole Mendoza en el siguiente reporte. Te escuchamos, Nicole. Corape informa.
13: Y el país se integra. A través de una rueda de prensa, Franklin Columba, de la Unión de Organizaciones Sociales Interculturales del Sur de Pichincha, filial de la FENOSIN, dio a conocer su postura en rechazo a un posible incremento en la tarifa de pasajes. Según el dirigente, esta medida perjudicará a la ciudadanía.
0: Creo que el pueblo ecuatoriano, como decíamos, esta situación de eliminar los subsidios al diésel, los señores de los transportistas no hicieron a favor del pueblo, más bien ellos se beneficiaron supuestamente con estos temas de lo que tiene que ver con bonos, y por lo tanto, pues hoy por hoy creo que ya el Estado no les está dando ningún tipo de apoyo, ningún tipo de lo que él les había ofrecido, ahora quieren directamente aplicar a los bolsillos del pueblo quiteño, y eso realmente sí preocupa a la ciudadanía y al resto de las organizaciones, que algunos ya se han pronunciado sobre estas posibilidades y maniobras. Yo creo que esta situación, con la finalidad del gobierno querer afectar a los gobiernos locales, ha hecho esta situación de querer mandar la pelotita, que sean los alcaldes o los municipios, gobiernos locales, quienes tengan que resolver sobre el tema de la eliminación de los subsidios al diésel. Y por lo tanto, pues ahora pretenden con esto querer subir los precios de los pasajes.
13: Aclaró que se contempla la posibilidad de pedir la participación de las organizaciones sociales durante las mesas técnicas entre transportistas y autoridades.
0: Hay que entender que en estos momentos en este país estamos viviendo una crisis económica y política. Lamentablemente no hay un sentido de un llamado de parte del gobierno nacional. Nosotros, incluso como Unión de Organizaciones Sociales, para tratar estos temas, habíamos solicitado incluso que se instale una mesa amplia de diálogo intercultural e interjurisdiccional al gobierno nacional, que lamentablemente hasta el día de hoy no hemos tenido respuesta.
13: Otro de los puntos analizados durante esta convocatoria fue el proceso judicial que enfrenta el presidente de la FENOSIN, Guido Perugachi.
0: Y en vista que el compañero Guido Perugachi, a nombre de la colectividad de la FENOSIN, se ha pronunciado públicamente este tema de la revocatoria del mandato del gobierno Daniel Noboa, ahora parece el único que está siendo llamado por la Fiscalía General para el proceso de la institución instrucción fiscal de la investigación.
13: De esta forma, la Unión de Organizaciones Sociales Interculturales del Sur de Pichincha analizará a través de una asamblea interna próximas acciones que serán tomadas en cuenta dependiendo de las resoluciones que sean alcanzadas por el sector transportista. Reportó Nicole Mendoza, Corape Informa.
22: Y el país se integra. Muchísimas gracias, Nicole. Y tras las denuncias por escasez de combustible en Guayaquil, Quito e Ibarra, desde la Asamblea Nacional se mencionó que se podría iniciar un proceso de fiscalización. Varios legisladores coinciden que deben responder las autoridades de gobierno. Nuestro compañero Rolando Goyes nos cuenta más en el siguiente reporte. Te escuchamos, Rolando. Corape informa.
4: Y el país se integra. Este lunes 11 y martes 12 de mayo, por medio de las redes sociales, los ciudadanos denunciaron la escasez de combustibles en varias zonas de Guayaquil, Quito e Ibarra. En videos que circularon se evidenciaron largas filas de vehículos cuyos propietarios buscaban cargar con gasolina o diésel. Ante los reportes de escasez de los combustibles, el gobierno nacional negó que exista un desabastecimiento. Incluso anunció operativos de control por parte de la Agencia de Regulación y Control de Hidrocarburos. Ante estas denuncias, desde la Asamblea se menciona que se podría iniciar un proceso de fiscalización para que las autoridades respondan. Así lo menciona Mariana Yumbay de Pachacuti.
3: ¿Por qué no se garantiza al menos que se dote de todos los combustibles necesarios para que el pueblo ecuatoriano pueda acceder? ¿O qué es lo que quieren? ¿Cuáles son los intereses reales que hay de parte de ciertos grupos frente a esta crisis de combustibles que estamos viviendo?
4: Pedido para investigar que podría tomar fuerza con la Revolución Ciudadana, Blasco Luna considera que el gobierno está entregando en bandeja de oro al país, al Fondo Monetario Internacional, y que esto es un efecto.
5: La gente muy preocupada. Hoy nos subieron el precio del combustible. Hoy no hay un abastecimiento. Se habla de un desabastecimiento que probablemente se mantendría hasta el mes de junio. Entonces, vivimos en obsoletas. Un presidente que coge el avión presidencial y se larga del país.
4: En cambio, para la bancada de gobierno, este es un tema que ya tiene conocimiento el Ministerio del Ramo y que con los controles se verificará si lo que se pretendió es un proceso de especulación, añade Diana Jacome.
6: Bueno, ya el ministro del Ramo ha dicho que no existe ningún tipo de escasez y habrá control, por supuesto, para quienes estén especulando. Creo que es importante este control que se hará por parte de las autoridades y también el pronunciamiento que ha hecho el ministro. En ese sentido, ya es una competencia del Ejecutivo y esperemos todos se lleve con tranquilidad sin tratar de generar ningún tipo de caos y con falsedades.
4: Alfredo Serrano del Partido Social Cristiano sostiene que no puede el pueblo seguir lidiando con políticas experimentales, ya que el gobierno no da respuestas.
7: Hoy más que nunca deberíamos hacernos eco de esta necesidad del pueblo ecuatoriano de la falta de combustible. Ya bastante hacen con lidiar con el toque de queda. Ahora les toca lidiar con la falta de combustible.
4: Y mientras estas reacciones se dieron al interior de la Asamblea, desde este 12 de mayo rigen nuevos precios en los combustibles, que serán hasta el próximo 11 de junio de 2026. La gasolina extra y Ecopaís de $3.16 por galón. La gasolina super de $4.81 por galón, que es un precio sugerido. Y el diésel de $3.10 por galón. Reporto para Ecuador en Contacto, Rolando Goiz García. Corape informa.
22: Y el país se integra. Muchísimas gracias, Rolando.
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0: Terminamos aquí este resumen informativo. Gracias como siempre por acompañarnos. Los esperamos la próxima emisión de su noticiero Ecuador en Contacto. Hasta entonces, un abrazo.
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8: ¿Qué tal, amigos, amigas? Buenos días. Un saludo cordial al iniciar nuestra entrega de esta semana desde la tercera orilla del río. Les saludamos desde Nueva Loja, en el cantón Lago Agrio, en la provincia de Sucumbíos. En este día vamos a conversar con personajes conocidos respecto al aporte educativo de Radio Sucumbíos a la comunidad. En estas fechas, hace 34 años, normalmente o formalmente fue inaugurado este medio de comunicación. Y en este caminar de radio comunitaria, ha habido una serie de situaciones, de cambios, de transformaciones y también de retos que ha tenido la comunicación. Hemos tenido que vivir una serie de transformaciones, de innovaciones. Como hemos dicho en varias veces, antes solo se nos escuchaba, ahora se nos ve a través de la radio. Tenemos que entrar en esa dinámica visual, en esa dinámica del video, en esa dinámica de las redes sociales, porque esa es la situación en la que estamos viviendo en la actualidad. Y vamos a conversar con personas que han estado identificadas con el tema educativo y también con el tema radial. Tres principios que tiene la radio es educar, informar y entretener. Pero hay que saber qué se informa, cómo se educa y en base a qué se entretiene. Y eso nos da la pauta para ir conversando de las características y las perspectivas que tiene cada medio de comunicación. Vamos a iniciar con el saludo de nuestros invitados. Estamos con Esperanza Ruiz. Ella es dirigente, lideresa del pueblo afro, de las comunidades cristianas, de la Pastoral Negra. Esperanza, gracias por acompañarnos, por madrugar este día. Bienvenida. ¿Cómo amanece?
9: Hable serio. A usted, que lo voy a tener que demandar.
3: por haberme hecho madrugar muy de mañana. Más de lo debido. Pero gracias, gracias por la invitación. Gracias a los radioescuchas que nos escuchan, las comunidades más que todo que viven pendiente de Radio Sucumbío, como siempre, pues agradecerles a ustedes, a cada uno, compañero, que estamos aquí, los panelistas, pues bienvenido y bien somos todos.
8: Gracias, Esperancita. Marcelo Arana también fue parte de la radio, fue director de programación. Recordamos aquel espacio de la vida de los pueblos en que se trabajó con las comunidades, con la radio, visitando, conociendo, sabiendo sus necesidades, pero también sus alegrías, sus festividades. Marcelo, buenos días, ¿qué tal?
9: Marco Antonio, buenos días, qué gusto poder compartir con ustedes, con Esperanza, con Armando. Muy buenos días también a toda la audiencia y a quienes nos siguen a través de las redes. Es un gusto poder compartir este espacio. Hay muchas cosas que hablar sobre el tema que ha sugerido alrededor de la labor de las radios sucumbidos en la provincia.
8: Gracias, Marcelo. Ángel Guapulema, desde Santa Cecilia. Él es docente jubilado, fue parte de la unidad educativa fiscomisional Pacífico Sembranos, ahora parte de la vigilia permanente de Sucumbíos. Ángel, buenos días, bienvenido.
10: A ti, Marcelo, muy buenos días. Ti, Marco Antonio, a Marcelo, buenos días, a Esperanza. Esperanza, como todos los días, ¿no? Gracias. Un saludo cordial a ustedes, a la audiencia. Pues, mi respeto. Y aquí un poco para compartir esto que acá hay que entenderse quiénes lo propiciaron, por qué se hizo esta radio, porque desde su eslogan es muy significativo: la amiga solidaria.
8: Su compañera solidaria.
10: La amiga solidaria, uh-huh. La compañera solidaria.
8: Ángel, arranquemos contigo hablando un poquito del vínculo que tú percibes históricamente de Radio Sucumbíos con la educación. A veces podemos decir la educación es la formalidad, es el currículo, es la planificación, es estar en el aula, pero también hay otras formas de educación, como sugiere, por ejemplo, Paulo Freire, en donde se establece que la relación social es la que establece vínculos educativos y de conocimiento. Y dentro de eso la radio juega un papel importante y entendemos que Radio Sucumbíos ha estado también en ese rol.
10: Claro, mira, creo que hay que aquí situar de dónde vino esto, ¿no? Y yo había pedido un amigo si tenían algo histórico de saber de la radio, ¿no? Y me topo que cuando aquí se trabajaba de una manera diferente, hubo la primera asamblea conjunta de misioneros y laicos. Y eso fue en el año 1988. Y ahí nace el proyecto de Radio Sucumbíos. En esa asamblea, cuando en esa asamblea conjunta, Monseñor, al comenzar, hay una anécdota importante. Él había estado días antes, la asamblea comenzó el 18 de agosto, y días antes había estado, visitándole a Monseñor Leonidas Proaño. Y él ya estaba en su lecho de dolor, estaba en sus últimos días, porque él fallece el 31 de agosto. Y con ese respeto que se tenían estas dos, él le dice, ¿qué les digo a mis misioneros allá, no? Y en ese librito, palabras textuales, sin allá, dice, dígales que trabajen y luchen por la iglesia indígena y el pueblo indígena. Para la iglesia es un deber hacerlo y también una reparación por los 500 años de atropello y humillación a ellos, que además son tan valiosos. Digo esto porque la radio se ve, el proyecto de la radio comienza 4 años antes de cumplirse los 500 años de evangelización. Y en 1992 la radio aparece, pero las pruebas se hicieron en el Aguarico. Yo estuve ahí varias veces con Patricio Pechín Escalante, que tenía las antenas, y ahí se comenzó a hacerlo el padre Jesús Arroyo, en donde es ahora el comedor. Entonces allí que se inició. ¿Cómo se inicia? Porque simplemente años atrás, desde el año 76, esta iglesia de ese entonces toma como su misión hacer las comunidades eclesiales. Y esto era una comunidad. ¿Para qué? Para integrar sus comunidades. Entonces, esto no podemos olvidar, que hombres que, ¿quiénes fueron los promotores de hecho? Monseñor Gonzalo, que fue un gran aporte que le ha dado acá y que no hemos sabido valorar.
8: Ya han pasado 34 años, ¿no?
10: Y que tuvo que pagar por ese delito de comprometerse con los pobres, tuvo que pagar lo que pagó. Y hasta en último, él fue capaz de querer defenderlo y estuvo en un ayuno. Él decía, él puso en riesgo su vida porque creía en su compromiso, aunque sus mismos compañeros de iglesia lo votaron. Pero ese es el gran valor de la gente que piensa en los demás. Entonces, este proyecto nace 4 años antes de que y comienzan a buscarse las financiaciones. Y ahí sí ya tenemos. Y como tú has dicho, la radio nace no solamente por esos dos, creo que esos tres principios que son de todas las emisoras y todo, sino también porque acá se proyecta dos pilares, así como esta iglesia manejó dos pies. El uno es la educomunicación y el otro es la educación popular. No.
8: Que son legados de Monseñor Proaño, ¿no?
10: Así es. Entonces, creo que esto tenemos que tenerlo presente, porque si no, no entendemos cuál ha sido de veras el. Y que obvio, todo medio de comunicación debe ser un medio que eduque críticamente a la gente, no para manipularla como muchos lo hacen, sino que eduque críticamente.
8: Marcelo, ¿tú qué piensas de lo que ha dicho de entrada Ángel?
9: Bueno, muy bien, los elementos en los que nos van ubicando son fundamentales, ¿no? Yo siempre creo que, y desde que hemos estado en la formación de la universidad, donde hemos venido de esa misma raíz, se habla del sentido y el origen de los medios, ¿no? Entonces aquí es importante entender que Radio Sucumbíos era un servicio social de la iglesia de Sucumbíos, con una misión muy clara de correspondencia con los sectores populares sobre todo. Y bueno, hay otros medios que evidentemente, digamos, vienen vinculados a empresas, a la banca, y evidentemente responden a ese sentido, ¿no? Entonces, el sentido de pertenencia de un medio es fundamental, y desde allí nace cómo va a ser toda esta tendencia de informar, educar, entretener. Lo otro hay que tener en cuenta, lo que agregaba Ángel, simplemente para decirlo, que bien, cuando nace la radio, también ya se comienza a hablar de un proyecto, porque la radio siempre en su estructura, en su proyecto comunicacional, habló de una comunicación participativa para el desarrollo integral, que era COPADI. Este concepto de comunicación participativa para el desarrollo integral nos ata, digamos, a la serie de servicios que desarrollaba la iglesia, nos compromete con los sectores sociales a los que vamos a atender, fundamentalmente los sectores rurales, y siempre pensando en una integralidad de las cosas, ¿no? Entonces no se informa por informar, o no se hace una acción educativa por resolver un tema puntual de competencias, sino que mucho, mucho más allá de eso. Entonces, esos elementos creo que son importantes. Otras cosas fundamentales y que hay que tener en cuenta en la historia de la radio es que también en la raíz, en el origen, desde los años 40, cuando se comienza a hablar de las radios de la iglesia, ¿no? Hay un auge de radios de la iglesia, bien lo decía Ángel, Monseñor Leonidas Proaño en Riobamba, pues instauró las radios de educación
8: escuelas radiofónicas populares,
9: ERPE, que sobre todo iban enfocado al resolver un problema de analfabetismo, la radio como herramienta de educación con el tema del analfabetismo. Y esto también va atado a otras experiencias en Colombia, Radio
8: Sutatensa,
9: otras radios en Bolivia con los mineros.
8: Es igual, cierto, en Centroamérica también.
9: En Centroamérica, de los 40 a los 70, pues hay un germen, ¿no? De una vinculación de la radio. Y la radio Sucumbíos, si bien nació en la frecuencia FM, porque así nos obligaba la ley, las radios que estaban más en este carácter, en este ámbito educativo, no tenían la frecuencia comercial, sino la frecuencia en AM para hacer estas labores. Entonces ese era un sesgo bastante complicado. Al poco tiempo, pues, con una provincia tan dispersa y muy regada y tan grande, y lo que sobre todo se quería era conectar, mejorar esa dispersión que existía y conectar a los actores, ¿no? Y lo otro, lo que mencionaban también acá, hacer una educación, una propuesta de educación mucho más crítica. Entonces se tenía que resolver esos temas y vino a ser la frecuencia de FM la que resolvía eso, porque teníamos un radio de acción de 20 kilómetros. Entonces la FM poco tiempo después se vuelve como la iniciativa que tendríamos que impulsar como laicos desde la iglesia para que se pueda desarrollar esa iglesia. Y de ahí pues ya vino todo un episodio del cual vamos a seguir hablando. Pero ponía estos elementos como condición un poquito en el origen, en el sentido de la pertenencia, la cobertura y hacia donde ha apuntado siempre la Radio Sucumbíos con el proyecto de comunicación participativa para el desarrollo integral.
8: Como vemos, entonces no es un proyecto aislado, no está suelto, sino que responde a cuestiones de fondo, a cuestiones organizativas, de apoyo a la organización popular, a la educación popular, y también es parte de aquellos documentos de la Iglesia de Puebla, de Medellín, que son correspondientes con el tema de las comunidades eclesiales de base. Y precisamente uno de esos espacios es la Pastoral Afro. Esperancita, hablemos un poquito de cómo era 92, 93, cuando la radio empezó, cuando llegamos, cuando no teníamos teléfono, por ejemplo, acá. Eso era algo increíble, ¿no? La radio no tenía un teléfono. Teníamos los equipos móviles, pero no había teléfono, no había forma de comunicarse. Y la radio llegó a suplir un poco esa ausencia de comunicación en las familias. ¿Cómo vivieron ustedes eso?
3: Bueno, un poco para los recuerdos que llegan, los recuerdos que se van. En primer lugar, este señor, Monseñor Gonzalo, pues, fue único. Como él, no. Porque cada uno tiene sus cualidades, ¿no? Pero él pensó en todo. Yo me acuerdo que cuando él llegaba a la iglesia, ahí aquí a la catedral, él se paraba. Él llegaba antes de la misa y se paraba a mirar el cielo, caminaba, daba unos cuantos pasos, pues se sacaba el sombrero y miraba y se quedaba parado, porque el que pasaba se sonreía, conversaba. Pero nadie sabía por qué lo hacía, solamente en su mente de él. Entonces, él ponía a analizar qué hace falta en este pueblo. Él vino a levantar este pueblo. Que hoy día no lo reconozcamos, que hoy día no tengamos una memoria, porque si fuera bueno estos pueblos que haya una historia, que haya una biblioteca donde nuestros jóvenes puedan instruirse, ver quién era quién fueron los forjadores de este pueblo y como iglesia, porque hoy en día todo está hecho. Entonces, ¿quién lo que si ha luchado tanto, pero no hay un reconocimiento? Yo te reconozco como Marco Antonio, porque llegaste. Pero no sé por qué llegaste y te sentaste en esa mesa. Entonces, si fuera bueno, y yo veo que aquí más que todo Sucumbío y el Cantón Lago Agrio y todas las comunidades, creo que vivimos en stand-by. Esperanza mañana se muere, el compañero se muere. ¿Y a dónde quedan esos recuerdos? ¿A dónde están esas historias? Nos llevamos a esa fórmula. Entonces, viéndolo bien, él, en vista de que, como tú mismo terminas de decir, no hay teléfono, no había nada, no había cómo, si no nos comunicábamos entre nosotros mismos. Entonces, él todo eso analizó y pensó. Tantas emigrantes que salían a España, salían a otros países, y no habían forma cómo comunicarse con sus seres queridos. Algún problema que cualquier comunidad tenía, no, el pueblo no sabía. Solamente los que vivían ahí. Entonces, por medio de esta radio, se fueron extendiendo. Habían las llamadas telefónicas del extranjero, de sus familiares, cómo estaban, cómo estábamos por acá. Y nuestras comunidades comenzó a caminar, porque ya se escuchaba la radio Sucumbío de madrugada, ya la gente dejaba de dormir. Vamos a escuchar. ¿Por qué? Porque fue una radio formal, una radio con experiencia, una radio que no era que se hablaba las cosas por hablar, porque todo mundo decía, yo oigo una noticia, pero si yo no la oigo de Radio Sucumbío, no es noticia. Entonces, una radio seria que todo mundo le ponía y le pone todavía, porque radios no habían, solamente creo que había una.
8: Ecos del Oriente.
3: Exactamente. Entonces, todo eso vino a formar toda esta cadena de que Monseñor pensó no solo en él, porque él nunca pensaba en él, sino en lo que iba a pasar y en los demás. Por eso se dice trabajar con los dos pies, organizaciones y evangelizaciones. Y esto, que esto nos enseñó a desmantelarnos, a abrir nuestros corazones con las demás personas. Porque te cuento, yo pues cuando llegué por primera vez, yo a este aparato le tenía miedo. No podía hablar, porque daba terror, uno temblaba. Pero poco a poco nos fuimos educando, hubieron talleres, había todo, y hoy en día...
8: Pues, hay que quitarle el micrófono. Hay que,
3: exactamente. Entonces, todo eso, hable serio, pues, Marco Antonio. Entonces, todo eso fue parte de nuestras vidas con este señor.
8: Y eso es educación.
3: Y eso es educación, personas, ¿no? Porque nos aprendimos a educar, nos aprendimos a caminar. Él fue nuestro padre quien nos dio la mano para que nosotros aprendiéramos a caminar. Porque caminábamos chueco, caminábamos a la ligera, pero él dijo no. Tienen que ir dando pasito a pasito.
8: ¿Y la radio acaso fue ese bastoncito que
3: ese dio caminar, pues, a ¿no fortalecernos, cierto? A estar juntos, a conocernos, vea, conociéndonos con las personas y en cada comunidad, saber el problema de cada compañero que había y cómo podíamos nosotros aportar?
8: Cuando hablamos de la compañera solidaria, nos referimos a eso precisamente, ¿no? A una persona, no es una persona como tal, pero es un vínculo que nos permite reconocernos.
3: Es una persona porque está junto con nosotros. Y nosotros hemos vivido este camino, ¿ah? Cuando se andaba en la rancherita, cuando se andaba en todo este caminar. Entonces, la radio siempre está con nosotros. Porque quien no escucha Radio Sucumbío no es de Sucumbío. Y eso sí, téngalo en cuenta. Pueden haber muchos medios de comunicación, pero como radio, no es que estoy desvaneciendo a los que han llegado ahora, a los canales, pero Radio Sucumbío fue padre y madre para nosotros, para más que todo las comunidades, lo que lo necesitábamos, porque el pobre es más que los que tienen. Entonces, todo este trabajo, él pensó no en él, sino cómo llegar a unir a estos pueblos.
8: Marcelo, en la vida de los pueblos, ¿tú reconoces o recuerdas algún episodio de estos, como dice Esperanza, de la gente que considera que es una persona, alguien decía, un miembro más de la familia, a la radio? ¿Puedes contar algo de esa experiencia?
9: Sí, claro. Quizás lo fundamental también aquí es este lema de tu compañera solidaria, que se ha mantenido por el tiempo, ¿no? Ese le da el carácter a la radio de que siempre, bueno, en su vocación de integración fue rural, acompañando a los sectores populares, pero eso de tu compañera solidaria se consolida como el medio pedagógico, hablando de educación, ¿no? Entonces, esta mediación pedagógica, cuando compartimos saberes entre las personas y nosotros nos acercamos con el discurso de somos la compañera solidaria, o sea, somos de la familia. Entonces, somos de la familia y tenemos un instrumento más que les puede ayudar, que les puede aportar. Entonces, eso es lo fundamental. Entonces, evidentemente la gente, cuando vamos acompañando, dicen, bueno, ahí vienen los de la radio, los de la compañera solidaria. Siempre el tema de la compañera solidaria estuvo muy presente ahí. Y yo creo que hay que remarcar siempre eso, ¿no? Porque, ¿qué es lo que denota atrás? O sea, que somos gente comprometida con el proyecto comunicacional, pero con una labor de un sentido de iglesia, y que, digamos, el grupo de personas que en su tiempo o ahora realizan la labor comunicativa tienen la herramienta del espacio para poderse conectar mejor con las preocupaciones, los saberes, las problemáticas, las opiniones de la gente. Y en la vida de los pueblos justamente era parte de las labores de acción pedagógica que se tenían. Porque miren, yo les pondría un poquito así. Las otras iglesias, a través de sus proyectos de radio, apuntaron a la alfabetización, una alfabetización formal, el saber leer y escribir. Nosotros también hicimos una alfabetización, pero una alfabetización ciudadana. Yo diría, algún rato se tiene que estudiar más qué ha pesado más en la historia y en el tiempo y en la labor comunicacional, si la alfabetización educativa en el esquema educacional tradicional o la alfabetización ciudadana, ¿no? Y digo esto, ¿por qué? Porque, por ejemplo, a través de las experiencias de la radio Sucumbíos, con la vida de los pueblos, tuvimos la oportunidad de conocer una infinidad de comunidades con voces ausentes, ¿no? Y que de pronto estaban en la radio. Entonces, esas voces estaban presentes en la radio, no solo en un programa, en la labor informativa, en coberturas constantes todo el tiempo con la antena a los pueblos donde nos transmitíamos, porque tú recordarás, y hacíamos desde transmisiones de deportivas, los espacios informativos, metidos en la cocina de las familias, hablando sobre los productos agrícolas, orgánicos, las prácticas. Y eso alimentaba un sinnúmero de programas que nosotros teníamos. Es decir, la vida de los pueblos era un espacio que nació en el año 99, pero es que cuando yo ya vine, pues ya este proyecto estaba ya diseñado, tocaba comenzar a ejecutarlo y comenzamos a organizar nuestras brigadas y nuestros recorridos y el amor por todas estas caminatas a todas las comunidades, ¿no? Pero así como la hizo la labor educativa de mediación pedagógica, de conexión con la vida de los pueblos, de una acción educativa con la ciudadanía, hay otras cosas que también hicieron una acción, yo digo, alfabetizadora, ciudadana, muy importante. Por ejemplo, los programas de la Costilla de Eva, el programa que se hablaban de los temas de las mujeres. A partir de allí surgieron muchas iniciativas, muchas cosas, y siempre hubo un protagonismo por la Federación de Mujeres, que también tiene su origen en la pastoral social con el liderazgo de Monseñor Gonzalo, como lo decían. Está el programa de Jatari Sunchi, que tú recordarás, teníamos cosas para levantar mitos, historias, leyendas, información de los pueblos y las nacionalidades. El programa Machetes y Garabatos, que fue uno de los programas también icónicos, que siempre, digamos, no es que era un traslado de información o de contenidos de cómo mejorar, producir, sino se hablaba de las prácticas de la gente, ¿no? De las experiencias. El Río Habla, habían otros. El Río Habla, que comenzó a ser una experiencia a partir de otras labores comunicativas que como radio enfrentamos en su momento frente a los temas de desplazamiento y de las campañas. La radio desarrolló muchos proyectos o investigaciones radiofónicas importantes que calaban en la opinión pública y a nivel nacional, y era parte de nuestra labor informativa y educativa, ¿no? Y así podríamos mencionar muchos programas.
8: Gracias, Marcelo. Vamos con una primera pausa, luego retomamos con Ángeles este tema que estamos trabajando el día de hoy. 34 años de Radio Sucumbíos, ¿cuál ha sido el aporte a la educación en estos tiempos? Vamos con una pausa y continuamos.
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3: Continuamos con este espacio desde la tercera orilla del río a través de Radio Sucumbíos en este día sábado. Estábamos analizando, conversando y continuamos hablando del tema del aporte educativo de Radio Sucumbíos a propósito de este aniversario número 34. Ángel, ¿cómo lees tú lo que hemos escuchado desde tu experiencia, desde tu zona parroquial de Santa Cecilia? ¿Cómo se ha vivido este vínculo entre la organización, las comunidades y la radio, que ha pasado a ser esa compañera solidaria que buscó nutrir de experiencias de conocimiento y de comunicación real a las comunidades?
4: Mira, Marco, Esperanza ha topado creo que uno de los pilares fundamentales del trabajo que ha hecho y del aporte que ha dado Radio Sucumbíos. Desde la educomunicación, educación en comunicación. Él ha topado un tema que es importante. Ahí se trabajó fundamentalmente, creo, en dos aspectos: en los reporteros comunitarios, que Marcelo también en un momento lo ha topado. Reporteros comunitarios, que era en cada comunidad había alguien que informaba, alguien que pasaba la noticia de lo que estaba sucediendo en su lugar, en su territorio, que se dice ahora. Y que no, pero esto en base a una cosa que me parece fundamental. Yo creo que Radio Sucumbíos se convirtió en una comunidad eclesial comunicativa, haciendo comunicación con los reporteros y desmitificando lo que he dicho algún momento también, Esperanza, el miedo este que teníamos a hablar al micrófono, o sea, hacerle más cercano la cuestión tecnológica, la cuestión técnica, al ciudadano de pie, común y corriente. Eso me parece fundamental, el un pilar del trabajo educativo de Radio Sucumbíos. El otro que ha topado Marcelo, me parece, ya en esto de la educación popular en el norte de la Amazonía. sea, educación popular.

0: el norte de la Amazonía, en donde quizás Marcelo lo ha dicho, se hizo una alfabetización y una educación formal alternativa, o sea, no la común y corriente. Entonces abrió espacios, creo que allí se abrió espacios fundamentalmente para la educación radiofónica en ciertas épocas, en ciertos tiempos. Fue el enlace para que jóvenes y adultos se eduquen a través de el Juan Jiménez, todo eso, que tenían esos espacios, que lo que hacía, algo que recordábamos en Riobamba, Monseñor Proaño.
1: Y ahí también se va imbricando el Juan Jiménez como entidad de educación a distancia, que complementaba o vinculaba el tema de la educación formal y el tema radial, ¿no? Como un émbolo que ahí dinamiza todo el tema educativo.
0: Por eso te dije, para mí Radio Sucumbíos se convirtió en una comunidad eclesial comunicativa. Porque Monseñor Gonzalo, a quien Esperanza también lo ha dicho, hay que recuperar su legado. Este legado es uno de los importantes. Él ha estado prácticamente en el nacimiento de la provincia y en su primer impulso. Estos 40 años que estuvo acompañando, en unos momentos adelante, en otros momentos en el medio, en otros momentos atrás. Y después de haber aportado todo eso, pues lo que hemos vivido. Entonces, yo creo que él optó por un trabajo acá. Y no lo hizo él solo, sino que comprometió y empoderó a los misioneros de ese tiempo. Y algunos se fueron, otros se quedaron, porque era una cosa diferente. Entonces, Marco, tú has dicho al comienzo, se tomó en cuenta lo de Medellín, pero también se tomó en cuenta justo lo que había pasado en el Concilio Vaticano II, y que fue el arranque de todo, que después en territorio, como se habla, ya lo hicieron en Medellín, en Puebla, en Brasil, que lo han ido actualizando, ¿no? Y que se va caminando. Pero yo pienso que eso, ¿no? O sea, Radio Sucumbíos trabajó lo que ha dicho Esperanza en la educa comunicación, y lo que ha dicho Marcelo en la educación popular en el norte de la Amazonía.
1: ¿Eso pienso? Marcelo, ¿tú qué puedes decir a esto?
2: Hay una cosa fundamental que ha topado acá Ángel, ¿no? Y que también hay que verlo a propósito del tema de la educación y el aporte de la Radio Sucumbíos casa adentro. Y efectivamente no es que solo teníamos reporteros populares en varias comunidades. Eso obedecía en esos tiempos a la falta de educación. O sea, hoy también nos quejamos evidentemente de la falta de educación universitaria. Imagínense, hace muchos años, si con la falencia y las dificultades de conectividad de las que ya disponemos hoy. Y la radio siempre se preocupó de formar periodistas, porque no teníamos periodistas titulados. Entonces comenzaron a aparecer los comunicadores populares. Era una escuela de la radio para formar comunicadores populares. Ahora, evidentemente, los comunicadores populares tenían gusto por los espacios indígenas, las organizaciones sociales, las mujeres, los informativos, los deportes, los jóvenes. O sea, salió un semillero de chicos, de jóvenes, digo yo, y también estaba joven en ese tiempo, y que comenzaron ya a apropiarse y desarrollar y dándole identidad a este sentido desde el proyecto comunicacional de la radio a diferentes espacios. Entonces, el hecho formativo interno de la preocupación que ha tenido la radio es fundamental. Lo otro es el tema de del empoderamiento comunitario. Siempre, digamos, se priorizó la incorporación de personas que vengan de procesos comunitarios, de organizaciones sociales, de comunidades eclesiales de base. Ellos tuvieron el privilegio acá en la Radio Sucumbíos. Y evidentemente, digamos, yo sé que los tiempos son los tiempos, pero quizás muchos no eran tan conscientes de lo que en ese momento significaba estar ahí. Pero aparte de acompañar los procesos formativos, y si se identificaban liderazgos importantes o apasionamientos por la radio, aquí tenía un espacio. ¿Y cómo lo aprovechan? Unos lo aprovecharon de la mejor manera posible, otros no lo aprovecharon tanto, ¿no? Y eso sucedió en otras organizaciones también, frente al rol histórico que cada persona a partir de este nacimiento debió, digamos, marcar. Y otros pues tuvieron también unas líneas de un juego dual, digamos, ¿no? Como que están, aportan, otras veces se desvinculan, pero bueno. Pero en todo caso la radio en términos de educación aportó mucho internamente a este empoderamiento comunitario desde los mismos actores. La capacitación continua y universitaria. Yo siempre estaré agradecido con el papel de la radio en los diferentes talleres, con la iglesia, cuando organizábamos las acciones de pastoral, eran espacios de formación, con las redes como CORAPE, que siempre estuvo también acompañando y organizábamos temas para todos. Te acordarás con la época del Plan Colombia, ¿no? Habían dos cosas importantes, desde las redes. Hablamos de un periodismo de guerra o de un periodismo comprometido con la cultura de paz. Y comenzamos a desarrollar muchas cosas. Y desde la iglesia comenzamos a trabajar mucho en qué significa esta atención al forastero, ¿no? Cuando venían los desplazamientos primeros que teníamos acá. Y eso evidentemente te aporta muchísimo más que cualquier universidad.
1: Porque es conciencia ciudadana, sobre todo, de saber cuál es la situación y el rol como país acogiente de una situación crítica, ¿no?
2: Claro.
1: Por un lado, habían personas, y aquí mismo, en Nueva Loja, que renegaban la presencia de gente extranjera, pero pedían que les acepten en España a sus familiares. Entonces, ahí, ¿cómo, a qué estamos jugando?
2: Y justamente,
3: ¿qué hablamos? ¿No?
2: Esa era la mediación pedagógica que tenía que llevar el medio de comunicación. Por eso digo que esta formación inicial desde esta misma base era importante para proyectar todos estos mensajes que estamos viendo. Entonces la radio era evidentemente una escuela de vida,
3: es,
2: de la cual todas las organizaciones pudieron tener espacios de aprovechamiento, de sacarlo. Muchos actores tuvimos la oportunidad de desarrollar esta experiencia y enriquecernos profesional y personalmente, ¿no? Entonces, evidentemente, digamos, la educación ha sido una parte fundamental para la toma de decisiones en muchos ámbitos acá. Y yo diría que finalmente, frente a esto, hay otra cosita importante, que es que la radio siempre estuvo comprometido con los valores supremos por la vida, ¿no? Entonces, nosotros nunca hicimos de la situación de frontera una crónica roja, ¿no? Un periodismo de guerra, ¿no? Siempre fueron otros valores los que nos fueron marcando
1: fundamentalmente
2: en la agenda de todos los sentidos. Y eso tiene un valor educativo, pedagógico fundamental, porque tú ves cómo se alimenta el sentido de la guerra, el sentido de la violencia desde los medios, ¿no? Y cuántos medios realmente estamos comprometidos con la vida.
1: Gracias, Marcelo, por ese aclaratorio, porque veamos y démonos cuenta de que la guerra es un negocio, es uno de los grandes negocios mundiales, ¿no? Esperancita, cayendo en el tema específico, ¿cómo fue lo de Voces de Holgorio? Porque esos son los espacios que la radio entregó a los protagonistas de lo que vivían los pueblos, ¿no? Nadie iba a hablar por los negros y las negras, sino sus propios protagonistas, y eso es lo que se buscaba con los espacios radiales.
3: Pero, miren, nosotros como pueblo, aquí fue muy duro. Para nosotros fue fuerte. No habían los espacios, no habían. Pero Gonzalo miraba y vio, habían los tres, que eran nacionalidades, campesina y urbana.
1: Y
3: como yo te digo, él venía a la iglesia y era levantarse, como que si ahí estaba el que le daba el, le movía la cuerda a él. Y dijo, no, pues, aquí hay tres comunidades nomás, que eran los indígenas, urbana y campesina. No, pero aquí faltan los negros. Porque él fue como Dios. Poniéndolo a él, fue un Dios aquí en la tierra para nosotros. Aunque lo castigamos, yo no lo castigué, pero soy parte de este pueblo. Lo castigamos, se lo garroteó, no se le dio con palo ni con piedra, pero tuvo una salida que increíble, como cuando Dios dijimos, crucifíquelo, y llevó la cruz. Y todos fuimos atrás dándole azote. Y así fue Gonzalo. Él nunca negó, me salgo un poco del tema, él nunca negó a las otras religiones. Él sí que, porque tú eras de una religión, si era de ir y ayudarle, él le ayudaba. Tuvo Juan 23, tuvo los carismáticos, tuvieron muchas, y cuando fue la hora de la hora, que hasta le prendieron, no lo prendieron personal porque no pudieron, pero agarraban sus documentos, su foto, y ¿qué hacían? Quemarlo. Entonces él llevó la misma carga que Dios cargó en la cruz. Él se fue con una cruz. Y como aquí referíamos, él tuvo en vigilia. Él no le importaba su vida, sino la vida. Señor, perdónelo porque no saben lo que hacen. Entonces, mira, la radio para nosotros fue muy importante. Y para todos, porque no solamente para los negros. Porque aquí hubieron los espacios para todos. Voces y Folgorio, ¿por qué? Porque nos íbamos para afuera y cualquier mensaje que uno traía, informaba. Y los que no habían ido, estaban informados de todo. Aquí hubo de las nacionalidades, de los pueblos. Por eso te digo, la radio es una casa. La radio es nuestra casa y que la tenemos que seguir conservando. De aquí han salido muchos preparados que hoy en día, sin nombrar personas, y ustedes lo saben, han sido también buenas personas, han tenido sus espacios y tienen sus espacios. ¿Por qué? Porque nacieron de la radio. Muchas personas venían y se capacitaban de aquí. Entonces fueron formando.
1: Es una escuela de formación.
3: Una escuela de formación. Otra, que Monseñor, cuando fue el Pacífico, a todas las comunidades, en el tiempo legal, de escuela, él sacaba para la pastoral indígena tantos cupos, porque él ni siquiera iba a la comunidad y decía quién va a estudiar, sino tantos cupos. Para la pastoral negra, tantos cupos. Entonces, no es como hoy en día, que hay veces uno por buscar algún espacio tiene que andar día y noche, no, sino que teníamos 10 personas, pues nosotros acá sabíamos quién eran los que iban a ir y ya estaban ahí. Entonces, ese estudio nació desde él, así como hizo el Pacífico, hizo las otras medios de educarse, ¿no? Que terminaban. Yo me acuerdo que nosotros en Pacayaco, nuestras compañeras, que ustedes se han de acordar, que tuvo Pablo Gallego metido allá, hubo escuela para nuestro pueblo. Y él no quería que nadie quedara sin tener una educación. Pero todo nació de esta casa. Es como un padre enfamiliado. Un padre enfamiliado siempre quiso que todos sus hijos que se tenían estudiaran. De esa casa salía el estudio. Y de aquí, de Radio Sucumbío. Por eso la defenderemos. La hemos defendido. Porque aquí nos quisieron atalayar. Aquí nos quisieron arrebatar. Pero como hay un Dios por delante, no dejamos que nos arrebataran. Porque si no, esta radio no fuera la de Radio Solidaria, nada de comunicarnos. Entonces, mire, aquí tenemos los espacios, porque hasta hoy en día viene el pueblo negro a partir, ahí tiene su espacio. Eso no se lo han quitado. Muchos jóvenes se capacitaron, como dijo. Entonces, todo eso, y nuestras autoridades han salido de la Radio Sucumbió. Hayan hecho bien o hayan hecho mal, pero han estado. Entonces, ¿quién más nos va a dar eso? Pero buscando decimos, ay, es que yo mi preparación, sí, va de la persona, pero no sabe del que creó. Eso no lo ratificamos. Solo pienso en mí y yo no pienso en ti, que tú me apoyaste, que tú me diste los primeros pasos. Entonces, mire, hasta ahora tenemos gente aquí en la radio. Nacieron todos. ¿Para qué nombrar personas que todos lo sabemos quién ha estado y siguen estando? ¿Ah? Nuestros niños venían a capacitarse aquí, a formarse como persona. ¿Ah? Si estaban buscando un mal camino, se lo enderezaba. Entonces, este ha sido nuestra casa y seguirá siendo nuestra casa y la tendremos que seguir cuidando. Para las informaciones, uno se levanta es aprender la radio. ¿Qué hay? ¿Qué noticia hay? ¿Buenas o malas para escondernos o hacer algo? Y si algún día esto nos quitan, nos sacan los ojos de la cara porque quedamos en stand-by. Entonces esas son las cosas que todo eso tenemos que analizar y ver y seguir luchando por esta casa que es nuestra.
1: Gracias, Esperancita. Nos lleva a la reflexión. Son 34 años de trabajo comunicacional. Estamos llegando al final de este espacio de programación desde la tercera orilla del río. En la parte final, Marcelo, en un minutito, ¿qué se puede decir a propósito de estos cambios que ha habido, de estas renovaciones?
2: Muchas cosas, ¿no?
1: Nos queda mucho material, pero el tiempo es corto.
2: Sí, necesitamos tres capítulos más. Miren, yo quisiera, y a la audiencia también, hacer una reflexión, porque quería un poco desarrollar más de eso, pero por el tiempo. Yo no tengo los relatos o un testimonio de las discusiones de cómo fue ese paso de la AM a la FM, cuando todas las radios de la iglesia estaban en AM y haciendo una labor educativa, y esta radio decidió tomar una opción comercial, FM, que eso mismo para muchos debió ser como una contradicción, ¿no? Pero fue uno de los momentos más acertados e históricos. Y yo recuerdo otros debates que, por ejemplo, se daban, bueno, frente a las nuevas tecnologías, tenemos que ser una radio satelital, ¿no es cierto? O desarrollar una radio ya conectada con los multimedias de las redes sociales. Y muchos optaron por la radio satelital, y veamos con dónde están ahora, o sea, se han quedado atrás, ¿no? Y ese ha sido el dilema de muchas de las redes. Muchas veces hemos discutido, ¿hacemos la labor simplemente de educativa formal o hacemos una labor educativa ciudadana? ¿Y qué más hay que discutir alrededor de eso? ¿Cómo es que hemos descuidado la formación, ¿no? Porque la radio obedece a un proyecto, como decía el COPADI, no solamente un proyecto comunicacional integral, sino un proyecto político comunicacional. Y evidentemente un medio tiene la capacidad de generar influencia. Entonces, los comunicadores que pasan o transitan por aquí tienen que tener toda la perspectiva, y ojalá, digo, pasen de un espacio a otro espacio, pero a veces como que quisiéramos captar solo sitios estelares, ¿no? Pero yo creo que lo fundamental es que tenemos que seguir haciendo como labor educativa en la radio. Esa es la invitación que sobre todo tenemos que hacernos internamente, los que están vinculados sobre todo acá en la radio, los compañeros, y también las organizaciones, la sociedad civil, la iglesia, a quien obedece el proyecto de la radio. ¿Qué vamos a hacer en términos educativos, comunicacionales desde la radio? ¿Qué podemos innovar? Y el final desafío, yo creo que siempre hemos hablado de una comunicación un poco unidireccional. Este ha sido un paradigma donde hemos hablado de una educación de mediación, donde dialogamos permanentemente, y eso, ese diálogo continuo alimenta no solamente a un sentido de iglesia, a un sentido de organización. Ese diálogo continuo va desarrollando nuevos paradigmas de la comunicación. Entonces, la interactividad, los procesos multimedia, no ser un influencer por influencer, pero el participar en todos estos espacios que son vitales ahora, tienen que dar también un sentido educativo a la comunicación y lo que puede hacer la radio ahora.
1: Ángel, ¿tú cómo ves los retos? Hay mucha tecnología, mucha ciencia, mucha innovación, estamos todos conectados pero no comunicados. ¿Qué papel debe jugar ahí la radio?
0: Yo creo que Esperanza ha puesto uno. No hay que olvidar la memoria. Hay que recuperar la memoria. Mira, estamos cumpliendo 50 años de la opción de esta, no ya de ahora del vicariato, pero de la opción que en su momento tomó Gonzalo, las comunidades eclesiales de base. ¿Comprometidos con quién? Con los más pobres, con los más necesitados. No, sin, eso no quería decir que no tomemos a los otros, ¿no? Pero preferencial. Y eso hay que recuperar. Se está cumpliendo 50 años de las comunidades eclesiales de base. El 29 de enero, en Riobamba, este año, se conmemoró a nivel nacional una, tuvimos un encuentro de las comunidades existentes en el Ecuador, porque ya esto también la iglesia ya lo está queriendo desaparecer, por eso me parece la memoria fundamental. Si existen comunidades en 12 provincias que esta iglesia haya dejado, no quiere decir que nos olvidemos. Comunidades eclesiales de base, el otro, el legado, el no olvidarnos que se cumplió 10 años de la partida de Gonzalo. Se lo ha querido enterrar. Este año he visto algo que ha hecho la iglesia, pero nada más. Y en los otros años, todo nombrado hace un momento, yo soy parte de la comunidad eclesial de En Camino, y los 10 años hemos hecho en el memorial siempre el recuerdo, la Pascua de Gonzalo. Eso, y la otra que ha dicho Marcelo, el reto en seguir siendo, innovando, en que la radio tiene que ser una escuela de vida. Una escuela de vida. Y en donde vayamos conectando todos estos aspectos nuevos que van haciendo, y sin olvidarse cosas fundamentales, ¿no? Como por ejemplo el medio ambiente, la conservación del territorio. Porque cada vez estamos deteriorando y no sé, y la radio se atiende, pero tenemos que potencializar porque no pueden estar. Mira, un detalle simple: el aguarico lo están envenenando. Y los de aquí, los que viven en Nueva Loja, los que vivimos acá, ¿qué estamos haciendo? Las autoridades, ¿qué están haciendo por conservar ese río si nos envenena? Nosotros estamos tomando agua del aguarico. ¿No sería ya de iniciar una lucha de eso? Retos.
1: Gracias, Ángel. Esperancita, un minutito, terminamos el programa. Gracias por su presencia.
3: Seguir, pues, seguir trabajando, seguir luchando, no desmayar, sino que seguir en adelante para que nuestros pueblos, nuestros hijos, nuestros nietos, pues, vivan lo que también nosotros vivimos en esa época, ¿no? Y, como les vuelvo y les repito, pues, que esta historia quede en la memoria de cada uno de nosotros, porque hay bastante tela que cortar, pero bueno, usted sabe que en la radio pues es oro el tiempo. Entonces, gracias por la invitación, gracias Marco Antonio, compañero, que estamos aquí, nos volvemos a encontrar, y que no sea la última ni la primera, ¿no?
2: Ojalá.
3: Sino que sigamos trabajando. ¿Por qué? Porque anteriormente sí se llamaba reuniones. Yo veo que la radio ahora la veo como media caída, que hay veces no hay quien dé una comunicación, que informe, que diga. No, traten o tratemos, más que todos los que están vinculados, de levantarla y no dejarla caer. Así hayan los medios de comunicaciones que hayan, televisiones, lo que sean, pero esta tenemos que cuidarla. Esta casa común es nuestra y eso tenemos que conservarla. Y tenerla como una reliquia, porque de aquí nacimos. Entonces eso es lo único que puedo decir.
1: Muchas gracias, gracias a Esperanza a Ruiz, a Marcelo Arana, a Ángel Guapulema, que han compartido con nosotros estos pareceres, estas experiencias, estas vivencias a propósito de los 34 años de Radio Sucumbíos. Gracias por habernos acompañado desde la tercera orilla del río en esta semana, y nos encontramos el próximo sábado.
0: Y que viva la compañera solidaria.
3: Que viva la compañera solidaria.
2: Muy bien.
3: Que viva.
0: Gracias, Marco.
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2: Otras personas marginadas también son importantes para San Lucas. Destaca el papel de los samaritanos y parece utilizarlos como punto de partida para la misión gentil. Una mujer lisiada es sanada por Jesús en sábado y Zaqueo, el detestable recaudador de impuestos, es escogido por Jesús por una visita especial. En San Lucas, la salvación alcanza a personas con las que nadie querría relacionarse. La sanación y el exorcismo también se incluyen en la salvación en Lucas, más que cualquier otro evangelista. San Lucas enfatiza el ministerio sanador de Jesús, relacionándolo con la predicación del reino de Dios.
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1: Quédate, ñañito, pues.

0: amiguitos y amiguitas, muy buenos días. ¡Qué felicidad de feliz nuevamente de poder estar junto a ti a través de este tu programa, mi programa!
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0: Por supuesto, a través de los 105.8, como dice la señora. Y también de los
2: 100.5.
0: Ah, bueno. Muy feliz y contento, agradecido con Papito Dios por regalarnos este nuevo día y poder estar con todos y todas allá en tu casita, en tu viaje, en tu paseo, donde quiera que te encuentres, claro, con quienes estés a tu lado, tus seres queridos, tus seres que más te quieren y tus seres que te miman, que te quieren, que te valoran mucho. Sí, yo soy Coquito, tu eterno amiguito. Así que bienvenida a todos los pollitos que ya están con nosotros. Muchas gracias por preferirnos y todos los sábados en este horario estar listos, predispuestos para compartir con todos nosotros, con temas importantes de nuestro diario vivir. Así que, a ver. Salude, ñañito. Salude. Tanto que estaba que empieza hablando, que es el más hablantín y todo. A ver, salude. ¿Quiere dar bebecho? A ver, dame. Eso, gracias. Pero salude. No, alce la mano porque nadie lo está viendo, solo lo escucha, ñañito lindo. A usted lo escucha muy lindo, muy bien. Te quiero mucho, bebito lindo. Gracias por ser tú también parte importante de nuestro programa. Picolinito, querido ñañito, muy buenos días. Esperando que haya tenido una linda semana. Bienvenido.
2: Buenos días, Coquito, a la Toñita, al bebé, a los niños y niñas que nos están escuchando el día de hoy. Y pues muy bien, Coquito, muy bien. He tenido una semana, cansada, pero bonita y llena de bendiciones.
0: Eso, lo más lindo. Agáchese un poquito que le quiere dar un beso al bebé. Ya saben que es nuestro besucón que tenemos aquí. Él reparte besos para todo mundo, mejor dicho. Toñita, querida. Ñañita, qué hermosa que ha venido. Nuevo peinado, ¿no? Nuevo peinado que ha venido la Toñita. Buenos días, Ñañita.
3: Buenos días, Coquito, al Picolino, también al bebé y a todos los niños y niños y niñas que nos escuchan. Y pues, todo bien, Coquito.
0: ¿Linda semana?
3: Sí, todo bien, haciendo tareas.
0: Con nuestras responsabilidades, sí. ¿No? Claro, porque son nuestras responsabilidades. Si es que queremos ser en el futuro algo importante para nosotros, para nuestra familia y la sociedad. Nosotros mismos nos preocupamos de lo nuestro. ¡Ay, espérate, ñañito! ¡Espérate! Antes que nada, te debo de decir que tú, yo y todos los niños y niñas del mundo
2: tenemos derecho al amor y al cuidado de nuestro papito y mamita.
0: ¡Oh! ¡Qué lindo derecho! ¡Qué lindo derecho! Pequeñito, pero muy lindo, muy práctico. Tengo derecho al amor y al cuidado de papito y de mamita. ¡Ah! Porque ellos me adoran, ellos me quieren. Y yo los adoro y los quiero igual a ellos también. Pero como yo tengo mi derecho, yo también tengo mi
3: responsabilidad, y nuestra responsabilidad es amar a nuestros papitos y obedecerles.
0: ¡Oh! ¡Qué lindo! También, claro, pues sí, tengo derecho al amor y al cuidado, pues cómo no. Tengo la responsabilidad de amar a papito, mamita y saberles obedecer. Por supuesto. Muy bien. Ahora sí, señor Disco Jay, por favor. Ponga atención a lo que tiene que hacer. No esté ahí cabeceando, como que se duerme, como que no sé qué. Eso. Por favor, nos regala un fondito musical del tema que vamos a tratar el día de hoy. Tenga la bondad, señor Disco Jay.

0: bonito.
1: No hay nada mejor que la familia unida, atada a los lazos del amor.
2: Solo el corazón.
1: Claro.
2: No hay nada más lindo que la familia unida.
1: ¡Qué bonito! Sí, porque les cuento de verdad y bien contado. ¿Qué? El Día Internacional de la Familia se lo celebra. Hay un día, claro, más conocido con el nombre de Día de la Familia, se celebra mundialmente el 15 de mayo de cada año. La familia es verdaderamente el núcleo más importante de todo lo que representa la sociedad, por lo que mantener los lazos de afecto requiere de atención, requiere de amor y de mucha paciencia. Por ello, aprovecha este día para decirle a los hijitos, a las hijitas, a la pareja, a los hermanos, a los abuelitos, a todo lo que es el contorno familia, lo agradecido que es tenerlos a tu lado. Claro, lo agradecido de poder ser parte de esa familia y por ende de la sociedad. ¡Oh! Así es, claro. Entonces estamos celebrando el Día Internacional de la Familia todos los 15 de mayo de cada año. Y es importante no dejarlo pasar por alto, porque Picolinito, Toñita y Bebé, ¿a quién recurres o quién está pendiente cuando alguna situación le pasa a usted?
3: Nuestra familia. Ajá, nuestros papitos, nuestros tíos, abuelitos. Nuestra familia.
1: Personas cercanas, ¿no es cierto? Yo alguna vez conversaba con una señora psicóloga que nos dijo: si se ha dado cuenta, Coquito, la familia que tiene ese personaje que se llama Pokémon. ¿Le has visto ese dibujito?
4: Ya, sí he visto.
1: Ya. ¿Cuál es el papá de Pokémon, la mamá, los hermanos? ¿Cuáles son?
4: Los amigos.
1: Porque no hay más, ¿no es cierto?
4: Ajá.
1: Los amigos, los conocidos que tiene, porque eso nos dan los famosos programas de dibujos animados. Entonces, ¿dónde está el cariño, el querer, el sentir del otro lado de la persona que nosotros queremos, Toñita, de la persona que nosotros valoramos o que ellos nos valoran?
3: No, no hay familia, Coquito. Solamente tiene a sus amigos.
1: Los amigos representan todo, ¿no es cierto?
3: Sí.
1: Oh, entonces, ¿qué cosas de la vida, no? ¿Qué cosas de la vida lo que en veces nos dan esos enlatados de los dibujos animados? Que no hay sentimiento, que lo más importante son los amigos, las amistades y el resto no vale nada. No. Pero eso es lo que tenemos en nuestra sociedad. Bueno, ya vamos a ahondar un poquito en esta celebración del Día Internacional de la Familia. Claro, porque es un tema muy importante. Porque estamos contentos.
3: Sí.
1: ¿Estamos felices?
3: También.
1: Claro, porque yo soy un niño
3: alegre.
1: Y en este programa yo estoy muy feliz.
3: Liz.
1: Y te lo digo en esta canción que dice así.

0: Es la bella música de nuestro mundo infantil que compartimos con todos y todas los niños y niñas que siempre están con nosotros. ¡Claro! Y claro, compartimos la buena música siempre. Ya mismo los saluditos, claro, un ratito. Bueno, ahora sí, Picolino, Toñita, Bebé y a los niños y niñas que siempre están con nosotros. Un poquito, vamos, gracias Toñita por lo que ha consultado respecto a esto de la, del Día Internacional de la Familia. ¿Qué significado tiene? ¿Cuál es la intención? ¿O de dónde viene o para dónde va? ¿No? Muchas gracias, de verdad. Voy a tratar de leer porque yo tengo un poquito de dificultad cuando todavía no, porque mi lengua es todavía de bebé, entonces no puedo leer así tan correctamente, ¿no es cierto? Bueno, dice así, mira, ponle atención a lo que dice esto que nos ha consultado Toñita durante esta semana sobre el tema de ahora. La familia es un grupo fundamental de la sociedad, unido por vínculos de sangre, adopción o afecto, que funciona como el primer espacio de socialización, cuidado y transmisión de valores. Actúa como un refugio de amor y seguridad, crucial para el desarrollo integral de los niños y las niñas y de la estabilidad emocional de sus integrantes. ¿No es cierto? Es verdad, porque este núcleo, estos lazos, esta unión que existe es muy linda, ¿no es cierto? Dice que, por ejemplo, vemos de adopción, de afecto o de sangre, esta familia que se va formando, y nos sirve de mucho para nuestra aspiración de todos en unidad.
1: Sí, Coquito, es verdad, o sea, porque siempre a quien vamos a recurrir es a nuestra familia, es a nuestros papitos, a nuestros tíos, a nuestros abuelitos, a nuestros ñaños, de pronto a los más grandes, a los más pequeños. Pero siempre vamos a tener como
0: un horizonte.
1: Sí, ese afecto, esa, como dicen, la sangre llama.
0: Mire, se celebra el 15 de mayo de cada año. Esta fecha establecida por la ONU, que es las Naciones Unidas, en el año de 1993, con el fin de remarcar el papel de todas las familias en la educación de los hijos desde muy pequeñitos, desde la infancia. Esta celebración busca resaltar la importancia de la familia como un núcleo fundamental de la sociedad y promover la unión, convivencia y los valores compartidos. La familia, las desigualdades y el bienestar infantil pone en relieve cómo el aumento de las desigualdades configura la vida familiar e influye en el futuro de los niños. Si nosotros vivimos en un entorno picolinito de familia desunida, de peleas, de disgusto, ¿qué vamos a hacer nosotros niños y niñas en el futuro?
2: Pues Coquito, verás, mucho tiene que ver también cómo nos criemos y en el entorno en que nos criemos, ¿sí? Y mayormente pues los niños, la actitud de ellos puede cambiar mucho, puede variar, o como muchos también pueden llegar a tener trastornos. Uno nunca se sabe los problemas de cada casa, Coquito. Entonces, si queremos o está nuestra familia, es para apoyarnos, ayudarnos y sentirnos cómodos en el lugar en que estemos.
0: Ayuda mutua sería.
2: Sí.
0: Claro, no únicamente yo quiero que me quiera y yo qué doy.
2: Sí, sí.
0: No es cierto, una ayuda, de, como decía, de allá para acá y de acá para allá. Uh-huh. El cariño, el amor igual. Dice, sí. La familia son clave para el progreso social y económico, pero muchas se enfrentan a la inseguridad de los ingresos, a un apoyo limitado para el cuidado de los niños, las niñas, y a un acceso desigual a las prestaciones básicas. O sea, en veces hay tantas necesidades, hay tantas situaciones de que se requiere el respaldo, el apoyo de esos seres queridos para poder seguir adelante. Sin un apoyo adecuado, pues las familias con niños y niñas pequeños corren un mayor riesgo de caer en la pobreza, lo que tiene efectos duraderos en la salud, en la educación y en el bienestar general de los niños y niñas. Todo ello puede obstaculizar el desarrollo de niños y niñas, especialmente cuando se ve agravado por las desigualdades de género, de racismo, vinculadas a la condición migratoria o a la discapacidad. Qué importante esto, estas situaciones, de tenerlas muy en cuenta. Por eso empezábamos diciendo que la familia es el núcleo más importante de la
2: sociedad.
0: Ah, claro, claro, más claro que el agua de charco. ¿Qué les parece? Vamos a compartir una cancioncita tan, pero tan, yo le considero muy demasiado de linda. Una cancioncita que va dedicada a la familia y que se le pide al Todopoderoso que bendiga esa familia. Este bonito tema que viene a continuación y que dice así.

0: ¡Ay, qué lindo, qué lindo! Qué... A ver, Toñita, ¿qué tal esa canción? ¿Qué tal por el tema que estamos y por la fecha que estamos viviendo? ¿Ah?
1: Muy bonita, Coquito. Nos habla de la familia, de que se debe ser unida, debe darle prioridad, que debemos estar juntos y de todo lo que nos pase debemos salir siempre unidos.
0: Claro, claro, unidos. O eso, bonita la última palabra, unidos. Es que no somos el llanero solitario, como dice una serie, ¿no? No somos, o sea, una cosa extraña, no somos una piedra. Tenemos corazoncito, tenemos sentimientos, entonces, ¿cómo no vivir en unidad? ¿Cómo no vivir en... unidos por esos lazos de sentimiento, de amor, de cariño, de amistad y sinceridad, todo aquello, ¿no es cierto? Y bueno, todo lo ha terminado en dar. Claro, entonces, yo, por ejemplo, en lo que tiene que ver, habíamos dicho que esto se dio en el... Fue, digamos, por las Naciones Unidas, que se celebró el 15 de mayo, se celebra el 15 de mayo de cada año, desde 1994. Y esto fue proclamado un 20 de septiembre de 1993, que se aprobó este decretar el Día Internacional de la Familia, que es una ocasión propicia para promover la concienciación y un mejor conocimiento de los procesos sociales, económicos y demográficos que afectan a este importante núcleo de la sociedad que le llamamos la familia. En esta fecha se rinde homenaje a los lazos, como yo decía, de afecto que une a los miembros de una familia. La comprensión y el amor son elementos esenciales, importantes para el desarrollo saludable y equilibrado de todos los seres humanos. Eso, en todo caso, es un reconocimiento necesario a la estructura y a la seguridad que proporciona el núcleo familiar en el desarrollo de nosotros, los niños y las niñas. Mediante esta celebración de este día, se divulgan las necesidades, los valores y las costumbres ideales que componen a nuestras familias y que incluyen el sano desarrollo de todos sus miembros. Claro, esa es la manera, o esa es la intención en sí, promover todo aquello, ¿no es cierto? Y poder ser una mejor sociedad en los días venideros, poder ser una cosa tan linda, tan importante a nivel de lo que es nuestra existencia. Bueno, páreme la mano. Vamos a una pequeñita pausa. Tomamos un poquito de agüita y volvemos con más. Claro, te lo digo yo.
2: ¡Sí! Yo. 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
6: Bueno, de parte de Chivar Huamingo, presidente de la Liga Barrial La Victoria, al programa Contacto Deportivo de Radio Sucubíos, por estar cumpliendo 11 años en la transmisión de eventos deportivos a nivel de nuestra provincia y del país. Un saludo cordial de acá de la colectividad deportiva de la Liga Deportiva Barrial La Victoria, por tenernos siempre comunicados y siempre haciendo saber los trabajos que se hace la liga, como las diferentes actividades deportivas de la provincia y del país. Un saludo cordial y que sigan adelante al licenciado Milton Navarrete como coordinador de este programa. Muchos éxitos y que Dios les bendiga siempre con su trabajo arduo que desempeña.

0: Bueno, continuamos con más. 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
0: ¡Ay, qué lindo! Bueno, ahora sí, entonces vamos con los saluditos. Saluditos para Orlandito Valdivieso. Gracias, mi Orlandito. Gracias, Alexander Alejandro. ¡Oh! Felicidades para Abigail Navarrete. Felicidades para también para Joaquín Benavides. Gracias, donde quiera que nos escuchen, donde quiera que estén con nosotros. Vladimir Solís, muchas gracias, ñañito lindo. Te quiero mucho. Saluditos para Steve Elizalde. ¡Oh! Saluditos también para las ñañitas Estefanía y Viviana Castro. Gracias, mis corazones queridos. ¡Ay, en Chuchupindi! ¿Cómo no? Para mi amiguito Neymar Arimucha. ¡Felicidades! ¡Te quiero mucho! ¡Siempre con nosotros, mi corazón! Para Mayerly Pereira. ¡Felicidades, ñañita! Para Génesis Áviles. ¡A Juancito Cuenca! ¡Te quiero! Para Jan Rivera, felicidades a todos los amiguitos y amiguitas que siempre están con nosotros en la programación. Bueno. El temita que estamos topando el día de hoy, ¿me recuerda cuál era?
2: El Día de la Familia, Coquito.
0: ¡Claro! El temita del día de hoy, nuestro temita que estamos tomando, considerando, porque cada 15 de mayo, lo habíamos dicho, de cada año se celebra el Día Internacional de la Familia, decretado por las Naciones Unidas, por esta organización mundial que vela por los intereses de toda la
3: sociedad y la humanidad.
0: Claro. Entonces, ¿cuál sería la importancia de la familia? La familia, decimos, ¿no?, es el núcleo fundamental de la sociedad y el primer entorno social de un individuo. Crucial para el desarrollo integral, la formación de la personalidad, la autoestima y la adquisición de valores. Claro, proporciona soporte emocional, seguridad, amor y protección, saliendo o siendo más claro, un refugio que enseña habilidades para la vida y las normas sociales. Es

0: celebrando mi cumpleaños, ¿con quién lo hago?
1: Con mi familia.
0: Sí, y la paso más ameno, la paso más en chévere, la paso más bonito y todo aquello. Y si estamos, por ejemplo, enfermitos, Toñita querida, si estamos enfermitos, ¿quién se preocupa por nosotros?
2: Nuestra familia, Coquito. Antes que todo, nuestra familia.
0: Ellos están pendientes, sufren necesidad, sufren, ¿cómo se dice? Con nosotros, ¿no? Sufren con nosotros esa, la circunstancia que se está viviendo. Claro, entonces, esas cosas, esos detalles son los importantes. Por eso, la importancia de la familia. Bueno. A propósito de la familia, vamos con este bonito tema que dice la familia y que dice allí.

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0: ya lo sabe. A ver, más saluditos para mi amiguita Lady Paladines. Muchas gracias, mi corazón. Felicidades allá en la Villa Colombia. Un saludito para Abigail y su ñañito Giovanni. Saavedra, felicidades también. Gracias por ser parte de esta programación. Para Elías Revelo, saluditos también para Rosario y su ñañito Gonzalo. ¡Felicidades! Para Andresito Vélez, ¡eso! ¡Oh! Bueno. Yo les quería, a propósito de la familia, doñita querida, hay una forma que representamos a lo que es la familia. ¿Cómo se llamaría eso? ¿O cómo se llama eso de que se dice la representación de la familia? ¿O cómo se le dice? A ver.
1: Es el árbol genealógico.
0: ¡Oh! Por supuesto que desde luego que sí. ¿Cómo lo representaríamos? ¿O cómo sería, por ejemplo, de un niño o de mí o de usted? A ver, ¿cómo sería?
1: Por
0: ¿cómo
1: ejemplo,
0: empieza?
1: Desde mis abuelitos.
0: Ya.
1: Ya mis abuelitos.
0: ¿Cuántos serían los abuelitos?
1: Cuatro. Dos de papito, dos de mamita.
0: Ya, ellos son mis abuelitos.
1: Sí.
0: Ya.
1: De ahí vienen mis papitos y todos mis tíos, que son...
0: ¿Qué son?

0: Los hermanos.
1: Hermanos de... o hijos de mi abuelito. De mis pero, abuelitos.
0: Hermanos de mi mamita y hermanos de mi papito, ¿no es cierto? Ajá. Esos son. Todos son tíos.
1: Ajá.
0: Ya, no es que porque es de mi mamita ya son tío número uno y de mi papito tío número dos. No, son todos tíos y tías. Sí. Ya. Muy bien. Ahora de ahí.
1: Al lado de ellos van sus esposos, sus esposas, que también vienen a ser mis tíos y mis tías. ¿Qué? Pero mis tíos políticos.
0: Andan en partidos políticos.
1: Ajá.
0: ¡Ah! Andan en elecciones. Ellos por eso pasan, lo dice tío político.
1: Ellos pasan a ser pareja, así como mi papito y mi mamita.
0: Ellos también tienen, o a mis tíos o mis tías.
1: Ajá. Ya,
0: ellos tienen sus esposos, sus esposas, y son mis tíos políticos, se les dice. Ya, muy bien. Ahí está, en cambio, lo mío.
1: Ahí entramos nosotros, que viene papito. Mi papito, mi mamita, y de ahí venimos nosotros, los hijos. O los hijos de mis tíos que vienen a ser nuestros primos.
0: Los hijos de nuestros tíos y tías son nuestros...
1: primos.
0: Ah, ya. Ya te, y por eso tengo primos y primos. Si ellos no tienen hijos, yo no tendría primos. No,
1: no tendría primos.
0: Ya.
1: Entonces, y de ahí, si mis primos tienen hijos, pues no siguen siendo nuestros primos de segundo grado. O si yo tengo, por ejemplo...
0: Allá como entrar a la escuela, primer claro. grado. Ya son si, por grado.
1: Ajá. ¿Ah? Y si, por ejemplo, yo tengo un ñañito, una ñañita que es mayor y tiene un hijo, ya no sería mi primo de segundo grado, sería mi sobrino. Yo paso a ser tía.
0: Ahí ya pasa a ser tía de del hijito o hijita que tiene su ñaño o su ñaña.
1: Ajá.
0: ¡Oh! ¡Qué bonita explicación, doñita! ¡Ay, qué lindo, qué lindo! Bueno, y claro, eso todo representa la...
1: familia.
0: Que lo representamos, como dijo usted, esa palabra en el...
1: árbol. En el árbol genealógico.
0: ¡Oh, qué lindo! No hay nada mejor que la familia unida, ¿no es cierto? No hay nada mejor que la familia unida, por eso la cantamos en esta canción. ¡Cachichachi! ¡Cachichachi!

0: ¡Ay, qué lindo, qué lindo, qué lindo, qué lindo! Claro, muy, muy, muy lindo, ¿no? La familia unida, la familia feliz. Claro. Ah, y otro de los detalles que también queríamos tomar en cuenta es cuántos tipos de familia existen. Eso también es importante dentro de la familia, Toñita querida, Picolinito y Bebé. Mira, existen dos tipos de familia. La primera, la familia nuclear o elemental. La familia nuclear simple, que es, está formada por una pareja sin hijos, ¿ya? Una familia nuclear simple. La familia nuclear biparental, en cambio, está compuesta por los papás y sus hijos, ya sean descendientes biológicos o adoptados, ¿ya? Esos son los de familia nuclear biparental. Ahora, la familia nuclear también está monoparental, que es, ojo, dentro de este mismo grupo nuclear o elemental. La familia nuclear monoparental está constituida por uno de los dos papitos o mamitas y sus hijos, por diversas causas. ¿Por qué? Por divorcios, embarazos no deseados, muerte de uno de los cónyuges, madres solteras, etcétera, etcétera, etcétera, ¿ya? Es decir, solo viven con uno de ellos, ¿ya? Y la otra familia extensa o consanguínea, que es otro tipo de familia. Escúchalo. Se extiende más allá de dos generaciones y está basada en vínculos de sangre entre los componentes, incluyendo a papá, niños, abuelos, tíos, etcétera, etcétera, etcétera. ¿Ya? Muy, muy entendible, ¿no es cierto? Muy comprensible la cuestión de los dos tipos de familia, la familia nuclear o elemental y la familia extensa o consanguínea, que la hemos explicado bonito para todos nuestros amiguitos que tengan idea de que no es uno vivir por vivir, ¿no es cierto? Sino saber de dónde venimos y para dónde vamos. Claro. Esta semana no tenemos. No es mi culpa. No nos han enviado de cumpleañeritos, pero sí tenemos saluditos. Saluditos para Brenda, Zúñiga, Ñañita Linda, para Giovanni Villasís, felicidades. Para Steven Villafuerte, para Washington Herrera. A mi amiguito Samir Jiménez también, como no, muchas gracias. A los niños de la familia García Vélez, felicidades, especialmente para Mateito. ¡Oh! Para Evelyn y David Herrera. ¡Oh, ñañito lindo! Muchas gracias por escribirnos. ¡Ay! Y para mi Juliet. Para mi Juliet también, un besito loco para mi Juliet, que dijo que me va a acompañar.
1: Un cumpleañerito, Coquito, Adrián Torres.
0: ¡Adriancito, felicidades! ¡Un besito loco para él! Muy bien, muy bien, muy bien, muy bien. A ver, para los niños, ¿la?
1: La familia.
0: Ah, bueno. Entonces compartimos esta bonita canción que dice allí. A ver.

0: ¡Oh! A ver, que no lo escucho, bebé. No lo escucho, ñañito. ¿Qué, le apagaron el micrófono para que no hable? No te oigo, ñañito, no te oigo, de verdad. ¿Ah?
1: Creo que sí le apagaron.
0: Le apagaron para que no moleste. No, mentira, ñañito, no te arrecientas. Eso, ahí. Le han apagado el micrófono. No, usted lo ha apagado. Nadie se ha acercado donde usted, ñañito. Ay. Oye, y a propósito de nosotros los niños y las niñas, dice que en la escuelita, un chistolín, dice que el profe le pregunta a Pepito, le pregunta, a ver, Pepito, ¿cómo suena la M con la A? Y Pepito le dice, ¡ma! ¡Ay, qué bien, Pepito! Muy bien, Pepito. Y si le colocamos una tilde, ¿cómo sonaría? Matilde, profe.
1: ¿Tú sabes, Coquito, por qué los elefantes no usan crema Nivea?
0: ¿Los elefantes?
1: Claro.
0: Ajá.
1: ¿Por qué no usan la crema Nivea?
0: No, ñañito, cuéntame el chisme.
1: Porque sus patas no caben en el bote.
0: ¡Ay! Es que la nivel es muy chiquitita y la patita, ¿cómo se va a colocar? Dice, ay, verá, dice que estaba una pizza llorando en el cementerio. Estaba que lloraba y lloraba la pizza ahí en el cementerio. Y llega otra pizza y la otra pizza le dice, ¿era familiar? No, era mediana nomás. Dice que estaba, mira, le cuenta, que el niño le dice al papá, el niño, que le dice, papá, me mordió una serpiente, le dice el niño, ¿no? Y el papi le dice, ¡cobra! Le dice el papi, no, me mordió gratis. A ver, Patrita, Toñito, usted tiene uno. Dice que dos ovejitas estaban jugando fútbol, las dos, y una de ellas lanza, pero bien lejos el balón, y la otra ovejita le dice, ve, es que le dice así, y la otra ovejita le responde, ve tú. A ver, este es facilito. Ustedes te la tienen que saber. ¿En qué se parecen un elefante y una gallina para dormir?
1: Un elefante y una gallina para dormir. ¿Que cierran los ojos? ¿No?
0: No. ¿En qué se parecen un elefante y una... una pastilla, ¿qué dije? Una gallina. Una pastilla para dormir. Un elefante y una pastilla para dormir.
1: No sé.
0: ¿No?
1: No.
0: Facilito, ñañito. En que el elefante es un paquidermo y la pastilla es un paquiduermas. Bueno, ya más saluditos. Saluditos para Marquito Simancas. Felicidades, ñañito querido. Saluditos para Rocío y su ñañito Iván Zúñiga. A todos los de la familia Zúñiga. Felicidades para Evelyn Castro también. Saluditos para Washington Mendoza. Para Davidcito Ponce. Felicidades, ñañito. Un saludito también para Yerlani Ochoa. Felicidades, mi corazón. Saluditos para Ivancito Macías. A todos los niños y niñas que siempre están con nosotros en este tu programa, mi programa,
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0: 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Te

0: Bueno, muchas gracias, muchas felicidades a los amiguitos y amiguitas que siempre están con nosotros en nuestra programación todos los días.
1: Sábados.
0: ¿A partir de las?
1: 9 de la mañana.
0: Ahí estamos para compartir con todos ustedes. Se me escapaba un detallecito de lo que dijo Toñita de respecto al árbol genealógico. Un árbol genealógico es una representación gráfica que alistan los familiares y los descendientes de un individuo en una forma organizada y sistemática, sea en forma de árbol o una tabla. Puede ser ascendente, exponiendo los antepasados o los ancestros de una persona, o descendientes, exponiendo a todos los descendientes. Un árbol genealógico no se aplica solamente en los seres humanos, sino también se utiliza para mostrar el pedigrí o ascendencia de un animal, representar la evolución de una lengua o un idioma. Ajá, para tenerlo muy presente. Y recuérdalo, ¿hay cómo celebrar? Sí, hay que celebrar el Día de la Familia, por ejemplo, mirando una película juntos, saliendo a comer a un restaurante, jugando juntos, visitando los abuelitos, las abuelitas, visitando a los papitos y muchas formas más de entretenimiento que se puede compartir. Así que ya lo sabes, el Día Internacional de la Familia, todos los 15 de mayo, no hay que dejarlo pasar por alto. Es una fecha tan linda, es una fecha que este día no pase por desapercibido. Sí, somos parte de una sociedad y hay que estar siempre, como ellos lo indican, siendo parte de la sociedad, pero siempre positivo, ¿no?
2: Sí, Coquito.
0: Bueno. Hemos llegado a la parte final de este, tu programa, mi programa.
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0: Entonces tenemos...
1: redobles de tambores.
0: ¡A ver los tambores! ¡Porque no

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0: He aprendido que las personas olvidarán lo que dices y lo que haces, pero nunca olvidarán cómo las hiciste sentir. Maya Angelou.
1: Nunca permitas que tus acciones hagan sentir mal a los demás.
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0: días, toca decir, ¿cierto?
1: ¿Cómo están? Muy buenos días, bienvenidos el día de hoy, 16 de mayo, sábado 16 de mayo del 2026. El día de hoy en Hablemos de Derechos por Radio Sucumbíos, por supuesto, tenemos invitados como siempre, los mejores de los mejores, y hoy pues no es la excepción. El día de hoy vamos a hablar con quienes creen, con quienes se imaginan, claro, con abogados. Abogados y también fueron funcionarios públicos, de hecho, funcionarios policiales, servicio policial, así se dice, ¿no es cierto? Funcionarios policiales. Bueno, hoy vamos a hablar con dos personas, dos colegas que fueron policías y son directivos del Club de Clases y Policías aquí en nuestra provincia de Sucumbíos. En Hablemos de Derechos siempre venimos a hablar de derechos, ¿no es cierto? Entonces, obviamente, parte de la población son ellos. Y al existir en Sucumbíos este Club de Clases, que no es muy conocido, pero quien le habla tuvo el honor de asesorarles hace algunos años. Vamos rápidamente, está con nosotros el abogado Diego Rivera, quien es el director del Club de Clases y Policías aquí en Sucumbíos, y el abogado Galo Sangoquiza, subdirector del Club de Clases de esta provincia también. ¿Cómo están? Bienvenidos.
2: Abogada, muy buenos días. Gustoso en primer lugar por la invitación, también por la entrevista. Bueno, esperando que todos los radioescuchas puedan conocer un poquito más acerca de nuestra asociación, que más allá de una asociación que es un grupo que intenta ayudar a toda la policía, a toda la policía nacional, en este caso a la denominada TROP. Muy buenos días, abogada.
1: Denominada tropa. Recuerdan que antes lo llamaban tropas y oficiales. Ya no, ahora se llaman
2: servidores técnicos operativos para el caso de la tropa y a los señores directivos, en este caso para los señores oficiales.
1: A los oficiales que llamamos. Perfecto. ¿Cómo está, abogado Sangoquiza? ¿Cómo ha pasado?
3: Estimada doctorita Luz, es un gusto tenerte aquí en tu casa, en Radio Sucumbíos. Me alegra mucho que nos hayas invitado, es un honor para mí y para mi compañero darles a conocer a todos los compañeros policías sobre lo que venimos haciendo en nuestro corto tiempo como directivos, y vamos aquí a conversar un poco de eso, de las muchas anécdotas que tenemos, y ojalá que nos alcance el tiempo en esta mañana tan bonita y para que escuche toda la población a lo que nos dedicamos en el club.
1: Eso es cierto. Hay momentos muy bonitos en el club. No solo es todo trabajo, en el club también celebran algunos días. Algún día, de hecho tengo unas fotografías donde ustedes agasajan el 31 de diciembre, los fines de año, creo que también el Día de las Madres, y lo hacen a lo grande, no crean. Sí, son bien fiesteros también los señores policías.
3: Como debe ser.
1: Vamos a ir rápidamente. A ver, ¿qué es el Club de Clases y Policías, estimado abogado Diego?
2: Nuestra asociación en sí es una entidad privada, hay que decirlo, es una entidad privada que no está dentro del marco normativo de Policía Nacional y tampoco del servicio público. Nace, obviamente, para poder satisfacer las necesidades del personal de policías, ¿no? Que en su creación, más allá del 26 de febrero de 1988, en la cual se funda esta asociación y nace. ¿Por qué nace? Porque digamos que va a la par con la profesionalización de la Policía Nacional, ¿no? Entonces, podría llamarse un tipo sindicato que lo que quería es poder organizar a todos estos funcionarios públicos, en este caso, a la denominada tropa. Obviamente que está bien decirlo con términos actuales, a los señores servidores técnicos operativos. Ahora nos llamamos técnicos operativos. Bueno, yo todavía soy activo.
1: ¿Es activo?
2: Tengo el grado de cabo primero. Acá el abogado Galo se encuentra en servicio pasivo. Casi voy a cruzar los 15 años en servicio. Dios mediante, esperemos llegar a los 20 y ver qué se hace. Entonces, quizás es una fortaleza mía, ¿no? El estar todavía activo, porque yo puedo palpar las necesidades, las las cositas que necesita el policía. En este caso, nosotros somos muy humanos, tratamos de que todos los socios reciban nuestra ayuda social. Somos una asociación de acción social, ya como usted puede ver en el folletito que nosotros tenemos algunos años ya, y dentro de nuestros años se ha logrado tener un grupo, un club, una asociación que pueda darles la mano a todo el personal policial.
1: Correcto. Quiere decir que el club de clases, las provincias que están acá son las que tienen 17 provincias,
2: no,
1: o están en todo el país.
2: Sí, verdad, somos una entidad a nivel nacional. En el folletito, como ustedes pueden verlo y a los radioescuchas quizás, significan los complejos recreacionales que nosotros tenemos a nivel nacional. ¿Cuáles son estos complejos? Bueno, algunos son propios. Y acá, bueno, más allá, en su momento vamos a comentarles los convenios que tenemos en las provincias tenemos propiedades, ¿no?
1: Ajá.
2: Todos estos, mire, imagínese que desde 1988 se comenzaron a comprar todos estos terrenos, con recursos propios de cada uno de los miembros, de los señores policías que vieron bien, ¿no? Este tipo de asociación, poderse ayudar mutuamente, y que no solo nos enfocamos en la ayuda social, también nos enfocamos en el desarrollo mental de nuestra policía. A veces pensamos que quizá el policía no es un ser humano. A veces somos como sociedad indolentes, nos ponemos dentro de una burbujita y no nos salimos de ver en cómo se desempeña el policía. Lamentablemente, en la actualidad, el policía, hay que decirlo, ha tenido muchas falencias en el tema de apoyo institucional y más ahora, aún que estamos luchando contra a grupos armados que lamentablemente se han llevado muchas vidas policiales, ¿no? Entonces, cuando uno se toma en consideración este tipo de cosas, se da cuenta que nosotros somos humanos. Justamente yo ya me radiqué acá en la provincia de Sucumbíos. Vivo acá en el Cantón Laguario, pero hace poco tiempo también acabé de llegar de la provincia de Esmeraldas. Y créanme que es muy, muy difícil, muy complicado cuando se tiene a la familia en otro lado, es más del rubro económico, el gasto, que créanme que es muy, muy grande. Digamos que todo el gasto que uno va teniendo y la inflación. A veces se piensa que el policía gana bien. No, nada de eso, ¿verdad? Quizás el policía honesto, el policía que tiene muchos principios, va a ser una persona que vive al día, ¿ya? ¿Por qué? Porque lamentablemente no nos da el sueldo, hay que decirlo, de los técnicos operativos para poder nosotros tener una vida de calidad media, un estatus medio alto, ¿no? Que quizás podría tener o que debería tener un servidor policial para no poder caer en cosas de corrupción y etc. No estoy diciendo que hay que darle más recurso hay que tener un mayor sueldo para ser honrado,
1: ¿no? No estamos justificando la corrupción,
2: hacerlo, pero,
1: no, pero sí,
2: ajá,
1: es necesario.
2: Es importante saber que nosotros tenemos un colchón que me va a llegar el fin de mes, pero que va a ser el rubro económico que me va a alcanzar, ¿no? Que me va a alcanzar para movilizarme a otra provincia donde yo trabajo. Es difícil cuando uno va a la escuelita del hijito, que chuta, no hay en tiempos, que a veces no se puede, porque uno llega cansado del viaje. Se queda ahí, se levanta al siguiente día como con ganas de salir o algo. Es muy, muy difícil, muy complicado. Yo como activo.
1: Entre otras cosas, como el desgaste, no solo el desgaste emocional, económico, el desgaste emocional y el físico, ¿no? El policía, trabajar toda la noche, luego descansar unas cuantas horas en el día, que no se descansa igual que en la noche, y seguir trabajando son desgastes físicos fatales. Y
2: sí,
1: eso
2: no me ve las canas, ¿no? Sí, mira, tengo 34 años. Bueno, y quizás es un poco lamentable también, y voy a ser muy sensible en esta parte. Hace pocos días también acaba de fallecer una compañera policía. El tema emocional es muy complicado. O sea, la salud mental del policía, y es bueno decirlo, a veces nosotros le vemos al policía como bravo, como enojado, como que, y a veces no es eso. A veces es la impotencia de estar lejos de nuestra familia, y gracias a Dios a los que podemos estar cerca de nuestra familia. Yo, si están escuchando aquí mis compañeros policías, y para que aprovechen que la verdad el estar el tiempo de calidad con nuestra familia es muy importante. Yo créame que si algún momento volvería a nacer, pensaría dos veces, porque yo tengo un hijito y mi hijito ha sufrido mucho. el no verme, ¿no? Uh-huh. A veces uno se da cuenta cuando ya llora y uno se va, chuta, es muy complicado que tener ese apego, pero más todos los días, a veces una videollamada, no sé, yo a los escucha, la verdad, yo a la gente que vive con su familia, yo le felicito y aproveche, porque no saben lo muy, lo bonito y lo importante que es tener a nuestra familia ahí todos los días, y no a viajar ocho. Yo mire, viajaba casi un día.
1: Para
2: aquí a Esmeraldas.
1: Y eran tres días, creo que ustedes
2: chuta,
1: tienen de...
2: tres días, hijo. Y yo más me pasaba viajando, pues.
1: A veces, un día de ida, un día de venida y un día está con la
2: terrible,
1: familia.
2: Terrible, terrible. Era...
1: Y así todo el mes, todo el año.
2: Todo el año, imagínese.
1: Hasta que le dan las
2: vacaciones.
1: Vacaciones
2: ya era como que... yo cuando me recordaba, yo justamente con mi mujer decía, yo me acuerdo en los que hemos pasado, obviamente, la escuela policial, era más o menos así, me comencé a sentir igual. Imagínense, porque yo, por ejemplo, ya salía en la escuela, cuando estaba en la escuela de formación, en mi escuelita de baños, yo salía franco los días jueves, viernes en la noche, por ahí para salir sábado, y el domingo tenía que presentarme, y el domingo uno en la cabeza se, no, otra vez tengo que regresar, ¿qué me van a hacer? Dios, chuta, era un estrés tremendo y un impacto psicológico tremendo, y era así, me volví a sentir así cuando me mandaron allá. Era tremendo, entonces yo decía, chuta, ya me ponía mal, y otra vez tengo que ir otra vez del viaje, etc.
1: ¿Ser policía? ¿Usted le aconsejaría a su hijo ser policía?
2: No.
1: ¿A su hijo no?
2: No, yo sinceramente le diría a mi hijo que piense muy bien.
1: Que es difícil.
2: Yo obviamente no le puedo decir no. Yo a mi
1: ¿Su
2: hijito
1: decisión?
2: Sí. Gracias a Dios, mi hijito es un buen niño. Pero, y tiene un... ¿cómo le diré? Tiene una fascinación por la policía. Ajá, creo que todo niñito tiene esa fascinación, ¿no? Y es bonito.
1: Y más cuando ve a su padre.
2: Ajá, y es bonito. Justamente él siempre ha estado de la mano conmigo en el tema de esto de las bebitas, con mi compañero acá, el señor, el abogado Galo, en el tema de Navidad, todo eso. Y ha visto cómo uno va ayudando. Y una vez me dijo, papi, tú ayudas a la gente, me gusta. Y aparte de ser policía, también son cosas buenas. Y yo decía, sí, pero mi hijo es muy difícil, porque no he podido pasar mucho tiempo contigo. O sea, pero no importa, yo veo que eres bueno. Entonces, yo si no quisiera, no quisiera, la verdad que mi hijo sea policía. Pero bueno,
1: veamos Dios a ver verá. Qué dice el futuro y qué
2: Ajá,
1: dice su hijo.
2: Dios verá.
1: Abogado Galo, ¿cuál es su principal objetivo como institución? ¿O cuál es el objetivo del Club de Clases y Policía?
3: Y justo retomando el tema de lo que decía aquí Diego, el objetivo de nosotros es eso, darle al policía la tranquilidad y que él, en la provincia que esté, tenga un poquito de esparcimiento y distraiga su mente. Buscamos nosotros siempre convenios con algún... donde no tenemos algún complejo turístico, buscamos algún sitio de esparcimiento para que el compañero policía vaya, se distraiga, despeje la mente. Prácticamente, como dice Diego... la gente ve al policía a veces como robot. A veces la gente ve a un policía que está bailando ahora y se asombra y dice, no, ¿qué hace él bailando uniformado? Somos seres humanos que tenemos los mismos sentimientos que tienes tú, que tiene cualquier persona.
1: A veces
3: persona.
1: Hasta para comer dice...
3: Claro, sí.
1: ¿No es cierto? Sí, ¿qué hace el policía en vez de estar ahí? Comiendo sí. Estaba, ¿qué estaba así? O a veces les he escuchado que les critican mucho, solo en el teléfono pasa.
3: Sí, eso digo, sí, eso se nos da en muchos casos que, como te digo, el policía a veces está estresado, está cansado, tiene problemas familiares, y no puede estar ese momento ahí para resolverlos, entonces... ¿Qué hace? En muchos casos ha habido compañeros que se han dedicado a ingerir bebidas alcohólicas, han tenido muchos problemas de institución, entonces lo que nosotros hacemos es invitarles a que vayan a distraer la mente en algún complejo turístico, hacer deporte, en algún gimnasio, o sea, hay muchas formas para que el compañero policía se estrese y al final es la meta de nosotros como club. Es también colaborar también con la familia del policía.
1: Del policía. Querido Galo, vamos a ir a una pausa comercial y volvemos sobre precisamente a quienes benefician. Regresamos de una pausa comercial.
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3: Regresamos nuevamente aquí en Hablemos de Derechos por Radio Sucumbíos 105.3 FM. Recuerde, este programa es hecho de ustedes para ustedes. Hoy tenemos a los directivos del Club de Clases y Policías, una parte importante de nuestra sociedad. Y decimos importante, ¿por qué? Porque siempre, cuando, ¿qué es lo que hacemos cuando tenemos alguna problemática? La policía, ¿verdad? Pero más sin embargo, no siempre los valoramos. Y como ellos mismos dicen, y a ambos dicen, no nos consideran como seres humanos. Y sí son seres humanos, sienten igual. Y igual cuando tienen sus necesidades de, también tienen problemas, entonces obviamente van a tener necesidades, y es por eso que quisimos traerlos a este programa para que la ciudadanía conozca de primera mano quiénes son los policías, cómo se agrupan, cómo pueden, o más que todo este programa va dirigido para policías en servicio activo, servicio pasivo. Eso queremos más adelante hablarlo. Estimado colega y sus familiares, estimado colega Galo, ¿a quiénes beneficia directamente ese trabajo?
4: Bueno, como te decía, el trabajo beneficia a los socios que somos del club de clases, a sus familias, sea padre, madre.
3: Ah, también al padre y la madre.
4: Padre y madre, la esposa, hijos. Entonces, tenemos varios convenios de, no solamente de complejos deportivos, tenemos también convenios con casas de salud. En Quito, aquí en La Guardia, también tenemos

0: Lastimosamente, hace años de atrás, yo pasé 21 años en la institución y aportaba al club, pero no conocía los beneficios que
1: no
0: tenemos.
1: No tenía beneficios, solo el aporte.
0: O sea, ha habido beneficios, pero no conocíamos. Por Exacto. parte, ya que las directivas anteriores no emitían lo que es un documento.
1: Un folletito, o no algo, nos daban a conocer alguna campaña.
0: O tal vez no había los medios tecnológicos como ahora para indicar por un chat, ¿sabe qué? En tal parte puede acercarse a eso.
1: Aquí veo que hay algo interesante, dice beneficios de ayuda social del Club de Clases y Policía, así es, CSP, ¿verdad?
0: Uh-huh. Sí.
1: Dice ayuda social por enfermedades catastróficas, no estéticas, así que no, nada de estético. Ayuda social por discapacidad, nada de lipos, dijo, nada de lipos, nada de rino, nada, eso no.
0: Sí.
1: Ayuda social por fallecimiento y obsequio de paternidad, mira, hasta pañalera les dan.
2: Sí, bueno, siempre el valor económico que les damos cubre más o menos el tipo de ayuda, ¿no?
1: Uh-huh.
2: Bueno, quizás no sería bueno quizás hablar de valores, pero imagínense cuando uno tiene el fallecimiento de un papito, de la mamita, Dios no quiera.
1: ¿Hasta cuándo cubre? ¿Hasta qué?
2: Padres y
1: madres. Padres, madres, hijos, esposos.
2: Igual, sin límite de edad de hijos, no hay límite en el tema de fallecimiento, la ayuda exequial.
1: Ajá.
2: Que es un aporte que lo hacemos mínimo. Y lo hacemos. ¿Cuál es la dinámica? Bueno, le voy a explicar quizás un poco de dinámica. A veces me comentan y es importante que los escuchos sepan. Tal vez para que puedan realizarse muchas más asociaciones, porque son muy buenas. ¿Y por qué le digo esto? Porque el tema es que cada uno de nosotros aportamos para que ayudar a una persona, a un socio, a un policía que tenga la necesidad en este momento, ¿no? Todo nuestro aporte se va a un fondo y obviamente ahí hay, a nivel nacional, como somos alrededor de unos 20,000 socios, entonces
1: 20,000.
2: con todas las solicitudes que hemos recibido acá en Sucumbíos, hasta la fecha llevamos ya alrededor de unas 10 ayuditas que hemos entregado entre uh-huh. todas las
1: en
2: ayudas.
1: En su administración.
2: Ah, sí, de este año. De ahí en mi administración, en esos 3 años, sí hemos tenido aproximadamente unas 50 ayuditas.
1: Es bastante.
2: Ajá, sí. Y ¿cuál era el fin? Justamente que este rubro esté ahí y que puedan utilizarlo los señores socios que tengan esa calamidad, que tengan una cirugía de emergencia, que por allá tuvieron la suerte de ser padres, les damos una ayudita en este tema. Y también damos por prótesis, o sea, tenemos una inmensidad de ayudas, como usted puede ver.
1: Uh-huh.
2: Y es bueno también a los señores policías que quizás me están escuchando en este primer lugar, conocer. Y en segundo también a invitarles a que se afilien en caso no ser o no olvidemos que nosotros nos debemos ayudar, por lo menos entre nosotros, y que cada granito de arena que nosotros estamos poniendo acá sirva para ayudar a otra persona que lo necesite. Quizás en algún momento lo necesitó acá el abogado Galo. Gracias a Dios, hasta ahora no he tenido ningún tipo de calamidad. Espero no tenerla, pero bueno, no he sido yo beneficiado de ninguna ayuda. Y es más, el trabajo que nosotros realizamos como directiva, tampoco es remunerado. Nosotros no ganamos ningún sueldo. Nosotros no tenemos.
1: Ad honorem. Todo ad honorem.
2: Exactamente. Nuestro cargo es honorífico. Okay. Entonces, y bueno, creo que acá con el señor subdirector hemos formado un gran equipo y hemos podido fortalecernos acá en la provincia de Sucumbíos. Nos conocen mucha gente creo que las acciones hablan más que las palabras. Siempre he sido partícipe de eso, que el mundo es de los que hacen, no de los que hablan. Entonces, uh-huh. Hemos podido realizar eso y importante también, doctora, que sepan todos los señores policías que nuevamente que nuestro club está para servirles y también invitarles a asociarse.
1: Eso es importante. Entre más socios existan, pues más fortaleza tendrá la institución en sí, ¿no es cierto? Hablando de la institución privada, el Club de Clases y Policías. Galo, bueno, ya hablamos en qué momentos o situaciones se otorgan. Están en el folletito, es en todo tipo de situaciones catastróficas, ¿correcto?
0: Sí.
1: Entonces, solo aquí dice de requisitos en cada...
2: Por
1: ejemplo, las ayudas por discapacidad, los requisitos, enfermedades catastróficas, requisitos, asesoría jurídica también.
2: Ah, sí.
1: De esa ya vamos a hablar, sí, lueguito, porque esa es

0: más interesante por los abogados, y ahí sí, externos e internos. Entonces también hay el obsequio por paternidad y maternidad, que me imagino también tiene requisitos. Tiene que ser hijo suyo, dice.
1: Comprobable.
0: No necesita ser hijo suyo.
2: La partida de nacimiento.
0: Bueno, a ver, estimado Galo, el club de clases es una institución privada. Lo que pasa es que ya hicimos de todo, ya contestamos todo. ¿Cómo podemos acceder, Galo? ¿Cómo puede acceder un policía? Porque obviamente este es para policías activos y pasivos, ¿correcto? Claro. ¿Cómo accede un policía para... dice, ¿cómo puede un socio acceder a este tipo de apoyo?
3: Ya, el único requisito es que sea socio de club y esté al día en sus aportes.
0: En sus aportes.
3: No se le pide nada más. Aquí nosotros canalizamos, conjuntamente tenemos aquí una compañera secretaria que nos ayuda. Canalizamos nosotros toda la información con la ciudad capital Quito, donde está la sede nacional. Y tratamos de que el trámite no sea muy largo. Lastimosamente, por temas burocráticos, un poco se dilatan los tiempos, pero nosotros tratamos de que el socio tenga la ayuda posible, el menor tiempo posible, ya que en muchos casos son calamidades domésticas, calamidades médicas que tienen los compañeros, entonces queremos que ellos sientan el apoyo del club. O sea, uno también como aportante dice, yo he puesto cada mes un dinero y no veo ningún beneficio, entonces claro. a veces la gente dice eso, el socio también piensa eso, pero los socios que en su mayoría están empezando a conocer los beneficios del club, saben que es ya todo lo contrario, sabe que aquí en Sucumbíos, a lo menos, como dijo Diego, hemos hecho un trabajo muy bueno, que aquí los compañeros policías en los agasajos navideños nos han felicitado, nos han dicho que primera vez en su vida reciben un presente para su niño o una funda de caramelos para ellos y algo más. O sea, nosotros tratamos de dar un plus a los beneficios que tienen ellos. Entonces, ese es nuestro trabajo, prácticamente. Y como dijo, nosotros no tenemos ningún sueldo, pero la satisfacción de nosotros como policía, yo como policía de servicio pasivo, es ver a un compañero que me da la mano y me agradece y me dice, Dios le pague por el trabajo que está haciendo.
0: Algo decía el abogado Diego, ¿verdad?
1: Ajá.
0: Decía, es pequeño el aporte, pero yo recuerdo que, no he tenido este tema, pero yo me imagino que las personas que están en una problemática, con una persona con enfermedad catastrófica, con una persona con discapacidad o el mismo policía, que le llegue un aporte pequeño, como usted lo llama, yo creo que es súper importante y uno se siente bien. Dice, siquiera estuve afiliado ahí, que se ocupan de nosotros. Y supongo que habrán otras situaciones más, por lo que veo del folleto, situaciones más que les pueden servir a todos los policías. Es decir, no necesariamente cuando fallece o cuando tenga discapacidad o una enfermedad catastrófica, sino hablábamos también, por ejemplo, de otros beneficios, como que tienen unos espacios de esparcimiento. Uh-huh. En algunas provincias o en todas las provincias.
2: En todas las provincias tenemos.
0: En todas las provincias, solo que en algunas provincias tienen propios. Y en otros que sí tienen convenios. Ajá. Y también la asesoría jurídica, que esa es interesante, como les dije. Y esto es para complementar lo que ustedes decían de los beneficios que tiene un policía. Es decir, lo que estamos haciendo es dándole a conocer más que todo a la ciudadanía de que los policías también tienen necesidades y son seres humanos. Obviamente, eso es obvio, pero a veces lo olvidamos. Y a los policías en servicio pasivo y activo, de que se afilien al club de clases si no están afiliados. Y si ya están afiliados, hagan uso de los espacios y de los beneficios. Abogado Diego, hablábamos de que las familias obviamente tienen las mismas parecidos los beneficios, sí, o sea, son los mismos beneficios para todos son todas sus familias, toda la familia. ¿De qué hablamos de familia? ¿Cuál es la familia que está amparada?
2: Madre, padre, esposa, solo esposa, compañeros, por favor, de ahí nadie más.
0: No la novia, ya, esa no.
2: No, hay que ser claros en esta partecita, o pueden hablar conmigo para ver cómo hacemos, pero no, bueno, eso va
0: a las esposas.
2: Eso va a otra parte, quizás el tema de de...
0: Y los hijos, ¿no? Ajá, madre, hijitos, padre, esposa, hijos.
2: E hijos. Correcto. Justamente en los complejitos que ingresan todos absolutamente gratis. Imagínense, es un rubro pequeño que hay algunos, yo he visto que van 2-3 veces a la semana.
0: Ah, no tiene límite.
2: No, puede ingresar las veces que sea. Estamos pensando también hacer un convenio con otro complejo, bueno, pero Dios mediante a su momento.
0: Eso aquí en Sucumbíos.
2: En Sucumbíos. Queremos tener aquí unos 2 complejos para que puedan elegir a dónde ir. Es más, en el Coca, el más cercano, tenemos el complejo Yanayacu, muy bonito. Espero pronto también ir a visitarlo. Según he visto las fotos, ha sido un complejo muy bonito. Entonces, invitarles también a los compañeros policías que escuchan este espacio. Distráiganse sanamente. Ya sanamente, darse una vuelta. Quizás que cuando uno está con muchos problemas, la familia lejos, etc., es muy importante, por lo menos por nuestra propia salud mental, irnos a distraer un poquito. Para invitarles de acá, que se vayan y no olviden que nosotros estamos ahí para cualquier inconveniente.
0: Correcto. Galo, ¿qué complejos vacacionales hay aquí en Sucumbíos? Hablando de Sucumbíos, porque ya vi que a nivel nacional, en todas las provincias, tienen 17 complejos propios, ¿sí, verdad? De los que están aquí, si mal no estoy.
2: Así es.
0: Exacto. Ya. Y en todas las provincias tienen en convenio.
3: En todas las provincias.
0: Aquí en Sucumbíos.
3: Aquí en Sucumbíos estamos al momento con el complejo turístico Ganas de Mar, que de paso le voy a mandar un saludo a mi gran amigo Gonzalo Pinzón, que nos acogió.
0: ¿Dónde queda?
3: En kilómetro 1 vía Alcoca, pasando el puente, unos metros más allá, a mano derecha. Entonces, correcto, los compañeros pueden ir a hacer uso, como dijo Diego, las veces que sea en
0: ilimitadamente.
2: ¿Dónde era la ex celosa?
0: Ah, ese
2: ahí.
0: Es.
2: Ajá. Sí. Ah. Ahora tiene el señor Manuel Pinzón, es el nuevo propietario, obviamente con otro nombre comercial, ¿no? Pero es el mismo.
0: ¿Cómo es que se llama?
3: Ganas de Mar.
2: Ganas de Mar. No se encuentra aquí en el folletito.
0: No está en el folleto.
2: Estos son los propios, los que tenemos acá.
0: Ah, ya, ok.
2: Ajá. Y los que tenemos en convenio los manejamos aparte.
0: Correcto. Ah, ya, chévere. ¿Y qué servicios pueden disfrutar de los socios?
2: Ingreso total a todas las áreas verdes, sauna, turco, hidromasaje, todas las que pueden...
0: Todo lo que haya dentro del complejo.
3: Canchas deportivas. Utilización de... para hacer asados.
2: Para
0: hacer el espacio barbecue y todo.
2: Reunioncita, pueden ir al
0: salón de eventos. También. Si es que lo tiene, sí, también pueden. Ah, chévere.
2: La gente, es más, puede ir con... Si quieren celebrar una fecha especial, algo, van con sus cositas, ingresan y ahí les dan una cabañita, algo para que puedan hacerlo muy bueno. Familiar.
0: Súper. Vamos a regresar de esta pausa comercial aquí con los compañeros del Club de Clases y Policías de Sucumbíos.
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0: Regresamos nuevamente aquí en Hablemos de Derechos por Radio Sucumbíos 105.3 FM. Hoy con los directivos del Club de Clases y Policías en Sucumbíos, nuestra provincia, la provincia más bella del país, la más hermosa y la más pacífica, aunque todos quieran decir lo contrario, o aunque lo evidente se vea evidente. ¿Cómo están? ¿Cómo seguimos? ¿Todo bien, verdad?
3: Sí. Muy bien, gracias a ti por nuevamente acogeros aquí en tu programa y dar a conocer a la gente sobre lo que vamos haciendo pasito a pasito cada día por el bien de la institución.
0: Sí, eso es cierto. Y se siente súper bonito hacer esto porque es un área social, ¿no? Yo digo, son activistas ustedes, pero con sus compañeros. Igual siguen haciendo activismo, haciendo ayuda social. Yo les veo interesante. Sí. Y más si somos abogados. Los abogados somos del área social.
3: Claro, como te digo, o sea, lo que prácticamente nos ha llevado a ser reconocidos por los compañeros es en la cuestión de la Navidad. Aquí, gracias a Dios, tenemos bastante gente que nos conoce, como te digo, se han sumado mucho alcaldes, empresa pública, privada, nos ha ayudado a que no únicamente hagamos algo pequeño, ¿no? Hemos hecho con Diego muchas cosas grandes, entonces las familias de los policías ya esperan que sea
0: Navidad,
3: la fiesta del Club de Clases, porque saben que allá vamos y allá es un momento muy muy bonito que se pasa en familia y en camaradería con los compañeros.
0: Claro, al ser un espacio privado, una institución privada, puede hacer gestión en absolutamente todos las empresas privadas y públicas si hay cómo.
3: Sí, sí. Y también invitar a las empresas, a la ciudadanía, a los comerciantes de aquí, si también quiere sumarse a esto, pues muy bienvenidos acá serán. Igual serán reconocidos también por parte de los compañeros que pasan trabajando en esta ciudad y en esta provincia.
0: Es decir, estamos aportando a nuestra seguridad. Yo lo miraba desde este punto de vista. El momento que un policía esté más relajado, más tranquilo, que tenga más apoyo de la ciudadanía, supongo que se sienten más equilibrados su ánimo, ¿no? Y decir, no, es que Sucumbíos es bonito, Sucumbíos se apoya a la policía y obviamente pues hay que brindar mejor servicio. Yo no me quejo. Bueno, de uno que otro sí.
2: Tránsito, madre.
0: No he tenido mucho problema con tránsito, ¿verdad? Casi no. Más bien de otros. Bueno, vamos a ver. Doctor Diego dice que el club, todo lo que esté dentro del club, todo lo que esté dentro de los espacios contratados o propios de esparcimiento, el socio puede hacer.
2: Así es.
0: Sin límite de ocasiones, ¿no es cierto?
2: Puede ingresar las veces que quiera, con toda su familia.
0: Chévere, eso suena bonito. Dice, ¿qué convenios institucionales tiene el Club de Clases a nivel nacional? Ahí sí, bastantes.
2: Sí, muchos, muchos. Bueno, es importante tomar en consideración que el club ha venido basándose de manera integral a todos. O sea, tratar de sumar de manera positiva y tener la ayuda o, digamos, ese tipo de convenio en varias aristas. En este caso, tenemos convenios en universidades como la UTPL, la Universidad SEG, la Universidad de Indoamérica, para quienes desean profesionalizarse. Obviamente, el rubro económico se debe hacer con nuestra credencial. Nosotros tenemos una credencialita, presentar nuestra credencial y, obviamente, para poder acceder a este descuento.
0: Que
2: esperamos o sabemos que no es mucho, ¿no? Pero que suma. Toda ayudita creo que suma siempre. Aparte tenemos convenios con entidades de salud a nivel nacional, de fisioterapia, todo el tema de salud, quizás lo manejamos acá. En la provincia también esperamos. Tal vez en este añito poder tener algún convenio acá en nuestra provincia, que al momento no hemos podido lograr, pero estamos trabajando en eso. Pero a nivel nacional, como la policía, nos manejamos en todo a nivel nacional. Aquí hay compañeros de Ibarra, hay compañeros de Quito, de todas las provincias. Entonces es bueno considerar que siempre trabajamos en el tema de médico, de educación y también en el bienestar, como bien lo venimos compartiendo aquí.
0: Perfecto. Hablábamos de, tienen descuentos, tienen servicios. Hablaba del servicio de apoyo de asesoría jurídica. y este es súper importante y lo vamos a hablar solo de ese porque es súper importante, uh-huh. ¿no? El tema de la policía, como dije antes, tuve el gusto de servirles como asesor jurídico hace unos cuantos años y siempre hay esta problemática con el policía, ¿no? Él no necesariamente, o sea, él tiene que siempre actuar. Entonces, a veces hay pequeños errores o a veces la gente denuncia sin tener una real afectación. Y yo le digo porque estuve defendiendo algunos sumarios administrativos, porque antes sí me permitían a mí llevar sumarios administrativos de los socios del Club de Clases y Policías. Y eran denuncias infundadas. Aún así, el policía tenía que hacer lo propio. Imagínense, pasa esto con los policías y pasa con los médicos también. Por ejemplo, en un cualquier procedimiento que no está denunciado este policía, es decir, Luz Romero como policía no está denunciada, pero estuvo dentro del procedimiento y le inician un sumario al otro policía. Yo, Luz Romero, tengo que acercarme a dar mi versión con un abogado. Imagínese si estoy fuera de la provincia, si me fui de vacaciones o lo que sea, e igual tengo que llevar mi abogado, tomando en consideración de que solo hice mi trabajo. Le digo, pues porque sí conozco. No estoy defendiendo nada, no estoy diciendo que todo es así. Pero es así, en realidad. Pasa también con los médicos que también tienen esta problemática. Siempre en un proceso ellos tienen que defenderse porque les obligan a estar con un abogado y tienen que pagar un abogado sin saber ni leer ni escribir. Y me refiero sin haber hecho nada que les obligue a tener ese abogado. Pero así dice la norma. Tiene que ir. Entonces, cuestiones como estas son las que vamos a conversar sobre la asesoría y apoyo jurídico que tienen los socios del Club de Clases. Algo que se me quedó antes en el tintero, abogado Galo, era que cuando ustedes tienen usted me hablaba de los beneficios. Estos beneficios, por ejemplo, tienen unos convenios con la UTPL, con el SEC y con la Indoamérica.
3: La UIC, la Universidad.
0: ¿Cuál es esa?
3: Universidad Internacional SEC.
0: Ah, ya. Sí. Estos convenios aplican igual para hijos, esposa, papá, mamá.
3: Correcto.
0: Y él.
3: Aplica para todos.
0: Ah, mira, eso es súper interesante.
3: Sí, porque hemos buscado sobre todo que el policía no se quede estancado con su título de policía. Uh-huh. Siempre se le motiva a que estudie, que saque una carrera aparte, ya que...
2: Muy necesaria.
3: Muy necesaria.
0: Y que salen ustedes muy jóvenes. Usted, por ejemplo, ya está jubilado.
3: Gracias.
0: Y en realidad... No, y en realidad son personas que no es como en las otras, ¿qué se dice? Profesiones o en las otras ocupaciones. Claro. 60 años ya, algunos ya no están para nada. Y a usted lo veo... ¿Todavía puede seguir otra carrera?
3: Sí, todavía estamos trabajando ahorita con unos compañeros aquí, colegas abogados, que por ahí estamos iniciando los trámites.
0: Ah, chévere. Eso es interesante porque yo pienso que una de las maneras más fáciles, digo yo, de erradicar la pobreza y la violencia es estudiando. Estudiando, yo siempre digo, la pobreza y la violencia se erradica con un pan y con un libro.
3: Eso sí.
0: Yo digo así.
2: Más vale la sabiduría que las armas de guerra.
0: Exacto. Pero ojalá todos lo comprendiéramos en ese contexto, ¿no? Y son contextos, ¿no? Sí. Todos no vivimos en los mismos espacios y no nos criamos con los mismos apoyos, por así decir. Vamos a hablar un poco sobre las asesorías jurídicas a nivel nacional, abogado Diego.
2: Bueno, otro tema sensible, la asesoría jurídica. En este caso, dentro del club, para mi parecer abarcamos un tema muy, muy básico, la verdad. Tengo que decirle a criterio propio, pero siempre necesario. Uh-huh. ¿Por qué siempre necesario? Porque en la actualidad sabemos que el marco legal y normativo jurídico de nuestro país ha crecido a gigantes pasos, ¿no? Ahora, para todo trámite, se necesita un profesional en derecho. Uh-huh. Entonces, justamente va ahí el apoyo, pero simplemente para cuando son temas administrativos. Como usted bien decía, doctora, que usted había manejado, había sido partícipe de esto, en la cual siempre estaba en los sumarios que obviamente por faltas administrativas, en este caso de todos los policías, ahí es donde entramos nosotros como club, apoyarles, ¿no? En este tema, si como sabemos que nadie es perfecto acá, todos podemos cometer errores, uh-huh. Y obviamente nosotros estamos también ahí para poder dar nuestro granito de arena a los compañeritos que por A o B circunstancias cometieron un error. Y quizás no cometieron un error. Uh-huh. Ahora vemos que a veces, voy a poner un ejemplo muy, muy, muy gráfico, como el policía Olmedo, que hace poco yo hablaba con él, no sé si recuerda el caso Olmedo.
0: El caso Olmedo.
2: Es muy complicado. Mira, imagínese ahí, el compañero defiende a una persona de ser asaltada con un arma de fuego, uh-huh. Y dispara, digamos, a este
0: es delincuente. Un antisocial.
2: Es un delincuente, porque eso sí fue comprobado. No estoy diciendo nada más de lo que ya esté comprobado. Pero la falla de él fue actuar en esta limitación. No fueron una ni dos disparos, fueron alrededor de 10, al parecer, no recuerdo bien.
0: Oh.
2: Entonces se catalogó como esta limitación.
0: Claro.
2: Pero digamos que el delito está, ¿no?
0: Uh-huh.
2: Pero ahí viene el apoyo constitucional que debería darnos, no solo nuestro país, sino también nuestra institución, en el tema de poder ayudar. Yo conversaba con él y le comentaba esto porque tenía un proyecto acerca de cómo poder dar una ayuda mayor, no solo a esta dentro de procesos administrativos, sino también el tema penal, ya acá en este caso.
0: Uh-huh.
2: Si un policía o ve circunstancia, el policía Rivera va y dispara a un delincuente que estaba iba a matar a otra persona, pero lamentablemente se le fue el tiro por la espalda, y usted sabe que después de la pericia se puede identificar que no fue, digamos,
0: de frente.
2: Exacto. Entonces hay matices muy complicados en el tema de derecho. Usted conoce bien que pueden ir en contra del trabajo policial.
0: Uh-huh.
2: Entonces mi proyecto se basaba justamente en eso, en apoyarles a esos policías, a los que sean juzgados o tengan, digamos, se les abre el proceso por tema de extralimitación. ¿Por qué? Porque todos sabemos que nadie sale a la calle a matar, abogada. Nadie sale a la calle a matar, y más cuando defiende el bien jurídico de otra persona, que es la vida. Entonces, cuando nosotros nos ponemos a pensar eso, y eso es lo que le decía y quisiera sembrar en esta plantita, esta semillita en la ciudadanía, que nosotros como policías salimos a proteger, o sea, salimos a más allá de quizás de la cara brava, de ya son así algunos ya. O sea, ya no se puede hacer nada.
0: Ya
2: pero
0: nada se puede hacer. Son los excesos de trasnocho.
2: Correcto. No, y a veces parece broma, pero sí es así. Imagínense trabajar 16 horas al día.
0: Mm.
2: O sea, yo cuando tenía ese horario, ya entraba a las 7, salía a las 3 de la tarde. De ahí por ahí me iba a comer algo rapidito porque quería ir a dormir, porque ya a las 11 de la noche me tocaba volver otra vez. Dormía 3, 4 horas y nuevamente tenía que salir. Entonces, muy, muy complicado.
0: Sí.
2: Entonces, eso es lo que nosotros acá teníamos, bueno, como proyecto a criterio personal. ¿Por qué? Porque el policía.
0: Abogado Diego, hagamos una cosa. El tema este está súper interesante. Como dije, es importante ampliarlo. Vamos a ir a un pequeño corte comercial.
2: Vamos.
0: Y no lo suelte. Vamos a un corte comercial y ya regresamos.
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11: Para sanar el alma.
12: Para sanar el alma.
13: Dentro de 20 años,
12: estarás más decepcionado por las cosas que no hiciste que por las cosas que hiciste. Así que suelta las amarras, navega lejos del puerto seguro, atrapa los vientos alisios en tus velas, explora, sueña, descubre. Mark Twain.
13: Intenta hacer cosas nuevas cada día.
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0: Volvemos de nuestro corte comercial. Aquí en Hablemos de Derechos, su programa hecho de ustedes para ustedes. Hoy con los señores del Club de Clases y Policías de nuestra hermosa provincia de Sucumbíos. Hablábamos de su proyecto con defensa de los derechos en los policías cuando de alguna manera tienen un proceso penal vigente. Y que obviamente son socios del Club de Clases y Policías.
2: Bueno, específicamente para el tema de extralimitación. Uh-huh. Actualmente, como le venía diciendo, es un tema muy complicado, y cuando un compañero policía va y quiere o comienza a luchar contra un delincuente, el delincuente tiene más derechos que el policía en este caso. O sea, tenemos una constitución garantista en la que lamentablemente hubiera sido bueno reformarla, pero bueno, Dios sabrá por qué no se pudo. Sin embargo, todavía tenemos estas falencias, estos huecos jurídicos que apoyan más a quien comete una falta que a la persona que desea proteger la vida de una persona, de un ciudadano, o también proteger sus bienes, etc. Entonces, ahí cuando entramos en la cabeza, porque es bien decirlo, cuando yo también he tenido procedimientos en lo que he tenido que utilizar mi arma de fuego, y se me pasan muchas cosas por la cabeza. ¿Por qué? Porque la persona, el victimario, en este caso la persona infractora de la ley, llamémoslo así como victimario, no mide consecuencias cuando va la integridad física de una persona, de un ciudadano y peor de un policía. Somos blanco fácil. Pero que sin embargo el policía piensa dos veces, y créanme, abogada, que uno tiene que pensar dos veces, disparo o no disparo, y por eso se han visto una serie de mal procedimientos. ¿Por qué? Por el temor que tiene el policía.
3: Y sobre todo esos segundos que dice Diego, o sea, el delincuente no piensa, o sea, él actúa. El policía tiene que pensar muchas veces en si disparo, en me gano un juicio.
0: Y otras cosas más.
3: En mi familia, el gasto económico se viene.
2: Gasto económico, mire, yo hablaba con el señor Cabo Olmedo, y bueno, quizás si ya escucharle un saludo fraterno, y esperemos algún momento poder plantear este proyecto a nivel macro. Yo le preguntaba, ¿cuánto gastó usted aparte, en su defensa? Y me dijo, mi suyo, la verdad, gasté unos 60, 70 mil dólares.
0: ¿De dónde el policía? ¿Qué nivel tenía? ¿Cómo se dice? ¿Qué rango? ¿Qué cargo?
2: En ese entonces era policía. Mire, ya, y tenía el proceso, fue hasta
0: ¿Cuánto ganó un mucho. Policía?
2: Ingresa ganando $819.
0: Quiere decir que el policía Olmedo más o menos eso ganaba.
2: Eso ganaba.
0: Por Dios.
2: Y entonces, cuando uno se pone los zapatos en ese tipo de circunstancias o lo que le han pasado, imagínese, yo también que una vez quise también contrastar esa versión de él, y me decía, si es que él sale corriendo, yo le disparo. Y justamente yo tuve un procedimiento así en la cual en la bella provincia de Manabí, cuando trabajaba allá, fuimos en busca de unos delincuentes que habían robado a una persona un vehículo, y estos señores al ver nuestra presencia salen corriendo, y de la espalda, o sea, ellos salen corriendo y con su mano hacia atrás con la pistola comienzan a disparar.
0: A donde caiga.
2: Imagínese, o sea, a veces... No sé, bueno, de ahí yo también utilicé mi arma de fuego, pero nunca más llegué a saber de ellos. Lograron escapar, por ahí atrapamos a dos, pero no sé qué pasó con ellos. Quizás fallecieron, no sé. Ya, pero gracias a Dios no pasó a mayores. Sin embargo, yo me ponía, la hacía propia la experiencia, ¿no?, de mi compañero de acá, y decía, pero es que eso no se ve cuando ya vamos en el tema legal. Claro. O sea, eso no se puede comprobar. Claro. Lo que sí se comprueba es el disparo en
0: la
2: espalda.
0: El disparo, ¿dónde cayó?
2: Exactamente. Entonces, la pericia, el perito criminalístico solo evidencia dónde fueron las balas, cuántas fueron, etc. Uh-huh. Es muy complicado, hay que manejarlo con pinzas de este tema, pero a lo que sí me voy a remitir es que el policía aún sigue, o quizás ya ahorita existe un poquito más de apoyo, pero que también hay defensa institucional dentro de Policía Nacional, que también la implementaron después de estos, es decir, el policía ya no está solo, digamos, en este tema de homicidios o así, ingresa directamente ya a defensa institucional como unidad que existe en cada una de las provincias, pero que sin embargo es bueno fortalecer. ¿Por qué? Porque no sería solo defensa institucional en este caso por el tema de gobierno, sino también seríamos nosotros como club el como que le damos el apoyo. ¿Y con qué fin? Con el fin de que el policía no tenga ese gasto grande, tremendo, que es la un proceso, usted sabe, doctora, que esos procesos son muy largos, muy complicados y que obviamente
0: costosos, desgastantes. Exacto. Emocionalmente, económicamente.
2: Y mire, el compañero ahora me decía que ya está por lo menos tranquilo, que está pagando todo eso. O sea,
0: yo ¿él decía, se reintegró?
2: Pero, sí, ¿se sí reintegró? Le dieron la...
0: ¿Le nivelan el cargo que le corresponde? Pues si ha pasado 10 años, sí, años me parece que han pasado.
2: Él no creo que no le dieron en sí la baja, lo que había conversado con él. La verdad no he revisado el proceso de él, no fui más a fondo porque fue una conversación informal nada más. Uh-huh. Entonces, le dieron el indulto, me parece, porque ya, o sea, estaba
0: pero,
2: mucho
0: pero
2: tiempo
0: el, con él. ¿En la policía qué es él ahorita?
2: Es cabo primero.
0: O sea, sí le fueron aumentando, que se dicen los cargos.
2: Sí, normalmente.
0: El rango. El rango, sí, normal.
2: Normalmente. Ah. Pero quedó el gasto.
0: Claro, que se no le va a...
2: Quedó la mala experiencia, quedó todo eso. Entonces, lo que queremos evitar es eso. Y en primer lugar, que entender a la que el policía quizás a veces no actúa bien por temor. Uh-huh. Por temor a muchas especiales. Ahora hay el tema de extorsiones, que imagínense una GDO, un grupo delictivo organizado, están más armados que quizás la misma policía, tienen mucha más tecnología, digo así, y que es muy fácil poder causar temor en un policía. ¿Ya? Entonces,
0: porque siempre se los ve con una pistola.
2: Exactamente, una pistolita que obviamente es la que tenemos en dotación, pero que también pueden jugarnos de mala manera en contra a veces. Si usamos problema y si no lo usamos también podemos caer en omisión.
3: Lo que sí, exacto, consejo para los compañeros, que la preparación es bueno.
0: Eso no es cierto.
3: Siempre prepararse, no solamente únicamente hice curso de policía, se dispara.
0: Yo soy policía
3: y tiene
0: listo.
3: Que claro. Prepararse cada año. Y bueno, gracias a Dios, la policía también tiene sus cursos cada año de derechos humanos, y ahorita le están exigiendo también nuevamente la capacitación en lo que es armas de fuego, y eso es prácticamente muy bueno.
0: Ah, sí, eso supe, que últimamente los hacen inclusive practicar. Ya, vamos rápidamente porque creo que ya se nos está acabando el tiempo. Hemos estado conversando tan animadamente, sí, ya, y vamos a ir. Galo, ¿qué tipo de orientaciones o apoyo recibe en este espacio? Es decir, como asesoría jurídica. Es decir, yo recibo cuando voy a dar una versión, eso. ¿Cuáles son los tipos de orientaciones o apoyos que puede recibir el socio?
3: Listo.
0: En estos espacios, ¿no? En área jurídica.
3: Claro, en el área jurídica lo que el socio recibe es el acompañamiento a las versiones.
0: Ya, eso siempre. Sí. Todas las versiones que un policía tenga que dar... en asuntos internos en o en la parte interno. en la fiscalía
3: no, pero lo que estamos queriendo implementar es eso, o sea, para haya un poquito más de apoyo, porque prácticamente, como sabemos, en materia penal es extenso, o sea,
0: necesitas un abogado
3: extenso, costoso y desgastante, como dices tú.
0: Ajá.
3: Entonces estamos tratando de aumentar esa lo que es la parte jurídica para el socio.
0: Ah, chévere. Bueno, ¿cómo hace? ¿Qué? Yo soy socia y de ahí digo, justo tengo una versión, ¿qué es lo que tiene que hacer?
3: Únicamente, como dijimos, una llamada a nosotros, o como tenemos nosotros de... Uh-huh. Ahorita hay medios tecnológicos en donde se les informa. En donde se informa cada mes. Tenemos un grupo de WhatsApp del club de aquí provincial.
0: Ya. Yeah.
3: También tenemos, en cada provincia tenemos un grupo de WhatsApp, entonces... Uh-huh. Se le indica y el socio nos escribe, le decimos aquí, la asesora jurídica es nuestra amiga, la abogada Kichimbo.
0: Ya.
3: Ella es la asesora jurídica de parte del club, entonces ella hace el acompañamiento a los compañeros para que se acerquen a rendir su versión en la unidad de asuntos internos de esa provincia. Y en cada provincia tenemos un asesor jurídico es delegado para...
0: En cada provincia, eso es chévere.
3: Eso sí.
0: Galo, como ya estamos terminando, según nuestro querido técnico Nazario, que hoy día nos acompaña con toda su sonrisa, nos dice que ya estamos por terminar. Un mensaje, Galo, primero usted, un mensaje de despedida y hacia los socios y los futuros socios.
3: Ya. A los socios, a los compañeros, pues, que conozcan más al club, que hagan uso de los convenios, que nosotros nos dedicamos a buscar convenios, a buscar beneficios para ustedes, que prácticamente no se sientan solos, que no se sientan con pena de preguntar alguna cuestión. A veces la gente piensa que uno le va a contestar mal alguna cuestión, como ha habido respuestas en
0: administraciones anteriores.
3: Administraciones anteriores, que hasta ahí me salieron muy brava una vez. Entonces, no.
0: Ahora aquí, dice, ya no son bravos.
3: No, aquí ya somos diferentes. Sí, eso digo, a los compañeros que están en ese momento socios de club, pues eso, disfruten con sus familias, vayan un fin de semana a Ganas de Mar, pasen con sus familias. Yo voy allá con mi esposa, mis dos hijos, vamos inclusive con mis perritas, pasamos un momento muy bonito, lo que antes por cuestiones de trabajo no se podía hacer, ahora, gracias a Dios, he salido por la puerta grande, entonces tengo el gusto y de pasar con mi familia. Les invito a los compañeros que hagan eso, y a los que todavía no pertenecen al club, pues anímense, compañeros. Tenemos muchos beneficios que se les puede hacer conocer. Prácticamente a compañeros que me han preguntado los beneficios, yo les he enviado mediante WhatsApp todo lo que tenemos, porque el folleto de aquí se queda corto para lo que tenemos nosotros como beneficios de club. Entonces, los compañeros me han dicho con quién cómo me afilio, toda esa cuestión. Entonces aquí la compañera secretaria es la encargada de todas
0: que está
3: esas
0: aquí
3: cuestiones.
0: Presente, no está en cámaras, aquí. Pero está aquí presente. Una guapísima secretaria tiene.
3: Está dándonos ánimos ahí para
0: la entrevista. Dándole ánimos.
3: Sí, eso, mi estimada Luz. Y también, para finalizar, agradecerte a ti por este espacio que nos has dado. Ojalá que no sea la última vez que vengamos acá. Podemos tratar muchos temas más.
0: Dice que van a venir en diciembre a dejarnos caramelos a todos los oyentes.
3: Ahí estamos. Podemos hacer algo en diciembre.
2: Más
0: gestión.
3: Sí, muy bonito. Y agradecerte nuevamente por este espacio que nos has dado aquí en Radio Sucumbillas. Un abrazo.
0: Gracias, mi querido Galo. Abogado Rivera, igualmente su mensaje final para los socios y para los futuros socios.
2: Bueno, todos los compañeros policías técnicos operativos, mi saludo fraterno de mi parte. Repito mi nombre, señor cabo primero Diego Rivera, a las órdenes siempre. Voy a tratar en todo momento de ayudarles de una u otra manera. Hasta la fecha lo hemos mantenido así. Como manifestaba acá, una invitación cordial a hacer uso de todo lo que tenemos para ofrecerles para ustedes. No olviden que nosotros estamos acá para darles la mano, porque somos compañeros, porque alguien debe hacerlo y acá estamos nosotros para pensar en su bienestar, compañeros. Gracias, doctora, por el espacio. Es muy importante también que quizás la ciudadanía se conozca un poco más de nuestro trabajo sensible, complicado. Y más que para mis compañeros policías, también el llamado para todos aquellos que tengamos un poquito más de consideración con nuestros policías, porque también tienen su familia, también tienen problemas, quizás muchos problemas de los que quizás nosotros tenemos como tienen una persona normal, pero tenemos que hacer trabajar día a día como todos. Doctora, muy buenos días y muchas gracias por venir.
0: Gracias a ustedes. El día de hoy hemos conocido lo importante del trabajo que realiza el Club de Clases y Policías, y no solo como organización, sino también como entidad de apoyo social que brinda beneficios reales al personal policial y sus familias, que es muy importante. Estuvimos hoy día con el abogado Diego Rivera y con el abogado Galo Sangoquiza, director.
2: Sí, director
0: y subdirector respectivamente del Club de Clases aquí en Sucumbíos. Soy Luz Romero, aquí en su programa Hablemos de Derecho. Recordemos que el bienestar de nuestros policías también es una prioridad. Muy buenos días, oyentes de esta hermosa radio, y felicidades también a mi querido técnico. Hoy día me estuvo con nosotros Nazario, como siempre, con su carita feliz. Buen día, gracias.

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3: Es la hora 11:32 minutos.

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6: Es la hora 11:49 minutos.

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11: ¿Qué tal, mis queridos amigos? Saludos cordiales. Bienvenidos a compartir con nosotros su radio, revista comunitaria Voces y Justicia. Gracias a la Unión de Afectados por Texaco y a este medio de comunicación que todos los fines de semana compartimos un pequeño resumen del gran trabajo que vienen realizando las organizaciones sociales junto a las comunidades y nacionalidades de la Amazonía Norte Ecuatoriana. Bienvenidos y bienvenidas. Aquí empezamos.
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11: Hoy se llevó a cabo en el Cantón Laguario la cuarta cumbre por los derechos humanos, entre otras cosas que tiene que ver mucho con los derechos de toda la humanidad acá en nuestro planeta. Aquí les invitamos a conocer un poco más de estas novedades.
13: Julia del Rosario Paredes Villasís, soy presidenta del Consejo de Defensores de la provincia de Tungurahua. Les envío un saludo especial en este día, muy contenta de estar aquí en Sucumbíos.
14: Bueno, les convoca acá un hecho muy importante que ocurre no solo en la Amazonía, sino en el país. ¿Qué ha podido visibilizar usted acá en la Amazonía? En la mañana tuve un poquito con el presidente, decía que cada provincia tiene particularidades de vulneración de derechos, tanto humanos, derechos de la naturaleza y en lo que maneja los consejos de defensoría.
13: Que existe ecocidio el momento que hay afectación a la naturaleza, a los recursos naturales que son propios del lugar, pero que también nos sirve para la humanidad. Entender que la biodiversidad de nuestro país sirve para otros lugares también es importante, ¿no? Entender que somos corresponsables de la vida en el planeta. Estamos aquí apoyando esta cuarta cumbre organizada por los consejos defensoriales. Me parece importante que se haya tomado en cuenta el tema de minería ilegal, porque la minería legal debe ser trabajada, porque para tener los materiales que ustedes tienen, pero sin dañar el planeta y sin haber explotación de corrupción y esa articulación que están deteriorando las acciones

0: educación, el tema de educación, de formación y de capacidad de actuar en base a un compromiso de vida. Porque si nosotros dejamos todo que nos den haciendo, no podemos. Pero si nosotros asumimos una responsabilidad, sea en los consejos defensoriales, sea en las organizaciones o en el servicio público y privado, podemos actuar de mejor manera. No esperemos que nos den haciendo las cosas, sino que hagamos propuestas desde la sociedad civil. Y usted se refiere al caso de aquí de la provincia, en el caso de afectaciones ambientales, pero yo le diría que en Tungurahua y en el Ecuador mismo hay afectaciones a los seres humanos. Por ejemplo, yo tengo el caso de personas que ya han sido jubiladas. Dentro de eso no les hacen una reliquidación justa. Ellos piden la reliquidación, piden un proceso de revisión de su jubilación y sin embargo no son atendidos. Tienen todos los documentos que han pasado por varias instancias, por varios años. Ha habido gente que ya se muere, como decimos, ¿no? Se quedó ahí el caso, sin embargo no se da oídos. ¿A qué se debe eso? ¿Qué es lo que falla? ¿Falla la ley? ¿Falla quién? Pero entonces ahí debemos actuar la sociedad civil. Ahora que tenemos la facilidad de la inteligencia artificial y de toda la tecnología que nos puede ayudar, tenemos que asumir mayores compromisos para trabajar en equipos y buscar soluciones a los problemas. Yo estoy preocupada por mis compañeros jubilados que requieren una solución, y si no va a haber solución, que les digan no va a haber solución. Pero ya que se solucione, que se hable, que se tome decisiones. Y esto no es que podemos atacar a una persona ni a otra, sino que son procesos que se quedan. Usted ve, quienes hemos pasado en el servicio público también sabemos. Hay oficios que recién después de 10 años dice, ah, era tu culpa, hay una glosa. Y usted dice, pero ¿qué pasó? Porque no me dijeron en ese momento, ¿no? Y no le hablo en forma personal, le hablo de los casos que suceden en nuestro país y en América Latina. Simplemente de observar cuál es el problema se dé un seguimiento. Sí, no tenemos otra potestad que ahora en esta cuarta cumbre sacar un documento y hacer conocer a los organismos pertinentes.
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3: El brotó del dolor de su madre sumido en llanto cerca de una laguna. Cayó bañado en sangre, en el suelo no había cuna. Ya limpió su cuerpo con masa.
4: En este su segundo segmento, qué importante es hablar sobre la medicina natural. Así es que bienvenidos a compartir sobre este material súper importante.
5: Tierra Amazónica.
4: El maguey morado. En varios sectores del mundo se cultiva estas plantas como ornato de las ciudades, de los jardines, de las casas. Pero ¿sabía usted que el maguey morado es una excelente medicina para curarnos de úlceras internas, para limpiar el apéndice, para todo este tipo de enfermedades que muchas de las veces requieren cirugía? Pues aquí se lo contamos el día de hoy. Usted tiene en patio, como las que vemos, el maguey morado, una hoja que se puede encontrar en la selva amazónica. Por la parte superior de arriba, su color es verde, como cualquier planta, su hoja verde, especie como pencos pequeños, y por debajo de la hoja es un color morado, por eso su nombre, maguey morado. Tres hojas de estas picadas y hervidas en 3 litros de agua. Tomar en ayunas y el resto como agua de tiempo le puede ayudar a usted muchísimo a liberarse del apéndice, de las úlceras, incluso de la misma gastritis, también conocida como Helicobacter pylori. Puede también desinflamar sus vías urinarias tan solo consumiendo el té de esta poderosa planta, que, como les vuelvo a repetir, esto es utilizado solamente como ornato en las ciudades. Y vaya qué sorpresa, donde no se consume, esto se pobla muy rápido, no se enferma por nada del mundo, y ese tipo de fortaleza que tiene la planta, mediante las bebidas que usted vaya a hacer, es transferido a su cuerpo. Las llagas internas, incluso si usted superficialmente se baña con el agua del maguey morado, esto le puede ayudar muchísimo también a curarse de sarpullidos y otros males que se ocasiona por temas de aguas ácidas, el mismo ambiente, incluso granitos que son ocasionados a causa del fuerte calor o del contacto directo de los rayos ultravioletas que genera el sol. Así es que, mis estimados amigos, ¿cuánto tiempo lo van a tomar? Hasta cuando usted se sienta bien, esté sano, consuma el agua de maguey morado y usted se va a dar cuenta que incluso los dolores de cabeza causados por los resfríos le puede ayudar muchísimo en este tema de medicina natural o ancestral.
5: Cultura nuestra.
1: Y bueno, en esta cumbre queremos desde la Guaglio llevarles todo este trabajo de la Unión de Afectados por Texaco para que nos comente cuál ha sido su aporte hoy día en la cumbre. Bienvenida, ¿de qué lugar viene y cómo se llama?
6: Buenos días, mi nombre es Gabriela Lengua y bueno, lo que yo les quería contar es un poco de la historia de mi padre, su trabajo y su trayecto. Iguales en todos los sentidos, y empezó a ayudar en su trabajo con alimentación, con educación y trabajo. Él quería que todas las personas tuvieran todo lo que necesita, y mismo pasó el tiempo y se hizo dirigente de Relaciones Internacionales de la CONAIE y empezó a ayudar ya no solo en algo por la comunidad, sino internacionalmente, a todas las comunidades, con el apoyo de otras comunidades, empezaron a cuidar los ríos, la selva, que es nuestro futuro, para nosotros, para mis hijos, para sus hijos y los hijos de mis hijos. Y agradecer por este medio poder contarles un poco, y muchas gracias, y la lucha sigue.
1: Antes de terminar, quisiera saber cómo está la participación de los jóvenes en su comunidad. ¿Qué es lo que se se está haciendo? ¿Qué acciones se están tomando para seguir con estas?
6: Ahora en estos tiempos ya nos estamos preparando más con talleres y estamos entendiendo que es importante para los jóvenes, para los niños, aprender y poder ayudar con todo el conocimiento que nos dan para poder aportar a nuestra comunidad y apoyar en todos estos casos que están pasando.
1: Mediante ustedes participan con la UGAD, ¿qué tipo de capacitaciones han recibido acá en la ciudad o en el territorio?
6: Hemos aprendido en temas de comunicación, cómo poder informar afuera en las ciudades lo que está pasando en la comunidad, en temas de salud ambiental, cómo cuidar nuestra selva, los ríos, cómo saber si estamos bien en temas de salud, si nuestra selva está bien, los ríos. Son muchas cosas las que estamos aprendiendo y sabemos ahora sí que son importantes.
5: Voces de Resistencia.
7: Señor presidente, bueno, ha terminado esta cumbre. ¿Qué le deja esta cumbre, la cuarta aquí a nivel nacional y la primera en lo que es la región amazónica?
8: Me deja compromisos, más responsabilidad y desde luego el volver nuevamente por esos territorios para saber qué está pasando al final.
7: Se decía que se elevará los compromisos para entregar a las diferentes carteras de Estado. ¿A qué carteras han pensado?
8: Ya se firmaron y vamos a entregar a todas las instancias lo que son la misma asamblea, los mismos ministerios, y es posible, vamos a ver si podemos llegar inclusive a la presidencia de la República.
7: ¿Esperaba esta participación? ¿Qué le pareció la participación? La llegada de la gente.
8: Bueno, la participación de la gente, en realidad yo esperaba mucho más, pero también por el tiempo, porque eso fue muy corto de lo que se hizo y faltó mucha publicidad y faltó más empoderamiento de la ciudadanía.
7: Y dentro de la participación, ¿qué es lo que usted pudo percibir, aparte de lo que usted ya conocía, de la realidad que tiene acá su pueblo?
8: Nada, una realidad que muchas de las veces, a veces existe un miedo para seguir gritando. Entonces, lo único que voy llevando de aquí es lo que tenía como una presunción que existía el miedo, un miedo se declaró el día de hoy, justamente decía, hay miedo en las organizaciones sociales porque a la final creen quizás que aquí en las mismas organizaciones pueden haber infiltrados que llevan la información de lo que decimos y de lo que hablamos.
7: Bueno, hay un trabajo ahora con una nueva generación. ¿Ustedes creen que van a resistir como lo están haciendo ustedes en una lucha constante? Hablo de la nueva generación.
8: Nosotros ya no podríamos hablar por la nueva generación. Nosotros estamos haciendo nuestro trabajo para que dejar preparado para el camino que los demás continúen. Yo no tengo la vida comprada. Los demás y todos, ninguno de nosotros tenemos una vida comprada. Simplemente hacemos hasta donde avancemos y los demás tomarán una responsabilidad de seguir adelante.
7: ¿Cree que en algún momento puede desmayar la lucha si no encuentra una respuesta de las autoridades?
8: Quizás recién estos sean los primeros pasos, porque habrá un día donde realmente explote, el coraje realmente llegue, como dicen, es la última gota que se puede llenar en un vaso, pues ahí comienza a derramarse y el pueblo ya no va a soportar. Habrá un momento donde explote y diga, hasta, no va más.
7: ¿Algo que le quede por decir a sucumbidos de la región amazónica como presidente nacional?
8: Sucumbidos. Te llevo mi corazón. Volveré con un compromiso, que volveré las veces que sean necesarias.
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9: Soy María José Cedeño, médico, y soy su coordinadora del proyecto de salud de la Unión de Afectados y Afectadas por las Operaciones Petroleras de Texaco.
10: Recordando y retomando De los 749 personas que tenemos de casos oncológicos, la mayor población afectada que hasta el momento tenemos es Lago Agro, un 63% de estos casos son en este cantón. Hay una prevalencia significativa de las mujeres afectadas, un 72%, a diferencia de los hombres, de un 28%. Nuestros análisis son consistentes con varias investigaciones realizadas en territorio que no han sido investigaciones por profesionales o por el Estado en el Ecuador, sino han sido por personas extranjeras, internacionales, que están interesadas en saber y colaborar con la población amazónica y con el Ecuador para saber cuáles son las afectaciones que hay, cuáles son las vulneraciones de los derechos, y toda esta información no solo nos sirve a nosotros como ecuatorianos, sino también a quienes están siendo más violentados y a quienes se les ha negado por varias décadas sus derechos. El doctor Miguel San Sebastián, médico español, el año anterior, el año 2025, él nos compartió y también hizo una investigación en territorio en su informe denominado CURSI. Él relata que las mujeres que están más cerca o aledañas en las parroquias que tienen lecheros tienen aún más riesgo de desarrollar cáncer, a diferencia de aquellas que viven en parroquias sin lecheros. En su investigación, las mujeres que viven en parroquias con lecheros se encontraba 400 casos de cáncer, a diferencia en aquellas que no, que estaban por debajo de 300, habían una media de 200 mujeres. También hoy en día nos han compartido y han realizado varias investigaciones a nivel internacional en una alianza por el clima y la salud humana. En esta alianza nos remiten de los combustibles fósiles, los cuales nos encontramos en el petróleo y los derivados, causan un sinnúmero de afectaciones en la salud. Desde el nacimiento o la etapa preconcepcional, que es antes del embarazo, incluye mucho cómo va a causar mayor riesgo de abortos, infertilidad, malformaciones congénitas. En las mujeres embarazadas hay un mayor riesgo, según este reporte, de que las mujeres desarrollen diabetes mellitus, preeclampsia e incluso partos prematuros. Durante la infancia y la adolescencia, que es la etapa en donde se da el mayor índice de crecimiento, hay afectación de este, reduciéndolo. Por eso es que tenemos niños con retraso de crecimiento, también bajo peso al nacer, y según la exposición, de acuerdo al tiempo, pueden ocasionar enfermedades respiratorias como asma, enfermedad pulmonar obstructiva crónica, enfermedades en la piel, enfermedades digestivas, y en la etapa adulta y en la vejez, que aún el tiempo ha sido mucho más prolongado, las consecuencias son más crónicas, y es en la que nos encontramos con algunos casos de cáncer. No podemos relacionar que todos los casos de cáncer son derivados de los contaminantes del petróleo, pero sí hay muchos que hay evidencia científica que lo comprueban, como lo son el cáncer de pulmón, el cáncer de piel, los cánceres digestivos, y son uno de los más frecuentes que se encuentran dentro de los 5 en nuestro estudio, que son los más que se hallan en la Amazonía, tanto en Orellana como en Sucupira.
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15: Bueno, de parte de Chivar Huamingo, presidente de la Liga Barrial La Victoria, al programa Contacto Deportivo de Radio Sucubíos, por estar cumpliendo 11 años en la transmisión de eventos deportivos a nivel de nuestra provincia y del país. Un saludo cordial de acá de la colectividad deportiva de la Liga Deportiva Barrial La Victoria, por tenernos siempre comunicados y siempre haciendo saber los trabajos que se hace esta liga, como las diferentes actividades deportivas de la provincia y del país. Un saludo cordial y que sigan adelante al licenciado Milton Navarrete como coordinador de este programa. Muchos éxitos y que Dios les bendiga siempre con su trabajo arduo que desempeñan en el...

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1: Estos talleres son unas fotitos de nuestros pacientes, porque nosotros como proyecto de salud rural, además damos acompañamiento a los pacientes con cáncer. No solo acompañamiento en lo que respecta al área de salud, sino a área emocional, en defensa de los derechos. Como podrán ver, estos son uno de los casos más recientes. Entre los primeros 5 están los cánceres de piel, que son los que pueden ver a largo pasado de ellos. Dentro del primer y segundo cáncer más frecuente que hallamos en nuestro registro es el cáncer cervicuterino y el cáncer de mama. Que si bien no hay evidencia científica que relate que los derivados del petróleo lo causen, hay mucha evidencia que nos relata que sí, los hidrocarburos policíclicos aromáticos, los metales pesados, causan una alteración a nivel genético, hacen que el comportamiento de las células sea anormal y el sistema inmunitario descienda. Y más la predisposición hereditaria puede desarrollar cánceres mamarios. En cuanto al cáncer cervicuterino, en la Amazonía ecuatoriana se da porque no hay una buena promoción y prevención contra uno, el virus de papiloma humano. Y además de eso, no hay una buena inversión en lo que respecta a la infraestructura y el equipamiento de los hospitales. Vuelvo y recalco que en la Amazonía, pese a sentencias que tenemos favorables, de que se construye simplemente una unidad oncológica o al menos se contrate el personal capacitado para realizar estudios histopatológicos, que esto beneficiaría en los diagnósticos tempranos y el tratamiento oportuno y reduciría significativamente que los pacientes daña, por favor. Es un ligero visual que hemos realizado de las experiencias de nuestros pacientes que han tenido en la Amazonía ecuatoriana. Lo hemos denominado como el duro camino que tienen que transitar los pacientes con cáncer antes de ser diagnosticados. Tengo dos historias por contarle de dos pacientitas. La primera pacientita es una paciente con cáncer cervicouterino de la joya de los Hachis. Ella estuvo aproximadamente un año con sangrados transvaginales. Ella acudía reiteradas veces a la unidad de salud primaria, en la cual nunca enviaron a realizar un estudio. Lo único que comenta la paciente es que mandaba medicación para las hemorragias, para detener las hemorragias, pero no para detectar cuál era la causa que lo estaba provocando. Ella duró un año con estos síntomas y con este signo de la hemorragia. Hizo lo posible por obtener el recurso económico, porque también recordemos que en la Amazonía hay los mayores índices de pobreza y pobreza extrema. Entonces ella hizo todo lo posible por hacer de manera particular una ecografía, en la cual le reportaron que tenía una tumoración a nivel del cérvix y que estaba muy avanzada. Posterior volvió a acudir a la unidad de salud de primer nivel, en la cual ya con este estudio y observación del trámite de referencia al hospital de la provincia. Demoró mucho, demoró 3 meses más. Entonces, esto fueron ya 1 año y 3 meses perdidos. Una vez que ella llegó a su cita en el hospital, el médico la valoró, efectivamente había una tumoración, pero había un paso más que hacer, realizar una biopsia. Y para este procedimiento era aún más tiempo, ¿verdad? Una vez que ya se obtuvo el resultado de la biopsia con carcinoma estomocelular en etapa 3, fue referida a un tercer nivel para resolver el caso. Un hospital con una capacidad para resolverlo, en la cual tanto en Orellana como en Sucupíos no contamos, y fue llevada a la ciudad de Quito. A pesar de su diagnóstico, viajó a la ciudad de Quito, donde cuando llegó a la cita también fue valorada, porque es lo que se debe hacer, ¿verdad? El médico igual le valora, le manda a hacer sus estudios y plantea el tratamiento. Pero le comenta que su enfermedad ya está avanzada y el proceso de tratamiento se va a hacer un poco más largo. La segunda paciente es una paciente de cáncer de mama que asimismo por reiteradas ocasiones acudió a la unidad de salud primaria porque se palpaba una masita en el seno. Reiteradamente le decían que era algo benigno, pero no enviaban a realizar un estudio o la ecografía. Ella también por sus propios medios se realizó su eco, en la cual le dijeron que había alta probabilidad de que sea maligno. Se hizo su mamografía y lastimosamente el sistema de salud, lastimosamente el sistema

0: Ahora nosotros lo que hacemos es que somos su voz, porque hay muchos pacientes que tal vez por miedo no desean hablar, no desean comentar las irregularidades que pasan a su niña, que pasan en los hospitales, por miedo y temor, porque es el único hospital que tenemos. Entonces hago un llamado de conciencia a todo el personal de salud. Otra vez, con respecto a los diagnósticos, en nuestro informe, el 63% de los diagnósticos predominan en Quito y apenas solo el 23% en la Amazonía ecuatoriana. Estos porcentajes se duplican cuando los pacientes hacen su tratamiento. En cuanto a los tratamientos de todos nuestros pacientes, que son los 749, más del 80% reciben sus tratamientos en Quito. Gracias, por favor. Hemos perdido el 40% de nuestros pacientes oncológicos. Y una de las causas de los fallecimientos es uno, que a pesar de su diagnóstico sigue viviendo en un ambiente contaminado que le sigue afectando su salud. Otra es que hay un abandono total por parte de la Secretaría Técnica de Circunscripción Territorial de la Ley Especial Amazónica, que no les desembolsa y no les brinda los medios o los recursos necesarios para que ellos puedan acudir a sus citas. En la ciudad de Coca, hasta la fecha de hoy, no se tiene el desembolso para todos los pacientes con enfermedades catastróficas. Y se les sigue diciendo, espere, espere, espere. Y ya en junio, que estamos ya un mes, el proyecto se acaba y no, no llega y no se... No se piensa devolver a los pacientes todos los recursos que son extraídos de la Amazonía. Otra es porque en la actualidad tenemos un gobierno que no le interesa la salud de la población. No hay inversión en salud. Tenemos una crisis sanitaria con hospitales que no tienen medicamentos, que no tienen insumos, que no hay inversión en infraestructura, que hay demoras en las citas. Otra de las causas de la Amazonía en territorio es que los diagnósticos continúan siendo muy tardíos y los tratamientos también se han postergado. Otra es que los pacientes han perdido esa confianza por el personal de salud. Gracias.
1: Y es así como llegamos a la parte final de esta su radio revista comunitaria, Voces y Justicia. Gracias a todos ustedes por habernos compartido un momento, un espacio para poder enterarnos de cómo los pueblos actualmente están siempre defendiendo, siempre despiertos ante sus derechos. De nuestra parte, muchísimas gracias. Quien estuvo en la conducción del programa Voces y Justicia, les decimos hasta la próxima semana. Un abrazo.
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1: Me bastime a Radio Sucumbío, man, 34 años, vean. 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Comunidad Cofán Dureno, Nicolás Ortiz. Te saluda Nicolás Ortiz desde Cofán Dureno.

0: Dentro de 20 años, estarás más decepcionado por las cosas que no hiciste que por las cosas que hiciste. Así que suelta las amarras. Navega lejos del puerto seguro. Atrapa los vientos alisios en tus velas. Explora, sueña, descubre. Mark Twain.
1: Intenta hacer cosas nuevas cada día.
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5: Es la hora 13:35 minutos.

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0: 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Si puedes hacer eso, puedes hacer que suceda cualquier cosa.
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3: Es la hora 13:50 minutos.

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1: Qué tal amigos? Cordiales saludos, buenas tardes, bienvenidos, qué gusto estar con ustedes este día sábado para compartir la información deportiva. Hoy tenemos una entrevista importante hablando de Coavole y con el señor Anthony Maquilón. Y está invitando precisamente a que sean parte del campeonato de Ecuavoley en la Supermaster 40, esto en masculino, para la Liga Deportiva Barrial Central Lago Agrio. Hasta el 25 de este mes son las inscripciones. Posterior a ello tendremos ya la reunión para el congresillo técnico, modalidad de campeonato, donde se aprobará reglamentación, modalidad, digo, ¿no? Entonces, con tiempo vayan, inscríbanse, que realmente estamos muy gustosos de compartir esta información y que ustedes sean parte de la misma, ¿no? Así es que hoy estaremos escuchando esto también, ¿no? Darles la cordial bienvenida a ustedes este día sábado que contamos ya 16 de mayo del 2026, a quienes nos sintonizan a través de los 100.5, qué gusto tenerlos nuevamente junto a nosotros o ustedes. A través de la radio estamos ahí informándoles, esto en Putumayo, en Puerto del Carmen. En el resto de la provincia de Sucumbíos, pues nos sintonizan a través de los 105.3 y en la aplicación de Tuning Radio también nos escuchan en cualquier parte del mundo. Somos Radio Sucumbíos, a nombre de Nazario Silva, nuestro compañero y director de programación, darles la bienvenida. Y quien les habla, Milton Hernán Navarrete. Queremos también compartir hoy los goles y las entrevistas con dos jugadores importantes del Club Independiente del Valle, que ha conseguido un octavo título en ¿cuántos años? Ellos aparecieron en el 2007, ¿sí? Hoy estamos en el 2026. Y han logrado conseguir el título sudamericano, la Super Copa Ecuatoriana, Liga Pro, Copa Ecuador y también la Recopa Sudamericana. Imagínense, dos títulos, o tres son internacionales, dos sudamericanas, una Recopa, y el resto pues acá en el país. Inclusive a nivel nacional han conseguido, internacional quiero decir, el título de la Copa Libertadores, pero en la sub-20. Es bastante, ¿no? Es bastante, la verdad. Es formidable lo que ha conseguido Independiente del Valle. Decirles también que tenemos una entrevista para compartir con todos ustedes hablando del deporte en Nueva Vida. ¿Cómo se organizan allá en Nueva Vida? Hablo de la parroquia San Roque, Nixon Carreño. Es bueno conversar, dialogar con los dirigentes que forman parte de todo esto. Inclusive hay ligas donde se paga por jugar, por ocupar el escenario. Porque si usted va a la Federación Deportiva, no le prestan, le alquilan, sea el Bernaza o sea el Federativo.
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1: Y hay otros escenarios también que se viene utilizando, lamentablemente no abastece para todas las ligas que están con los torneos en este momento precisamente, ¿no? Importante esto que les acabo de manifestar, porque cuando viene el trabajo del dirigente del club, se puede organizar torneos. Entonces, en las ligas, ¿qué hacen los señores dirigentes? El presidente, el directorio, las comisiones, organizar los torneos, trabajar por ello. Y algunos han conseguido inclusive auspicios. Por ejemplo, el campeonato de la Liga Deportiva Barrial Río Aguarico se llama Copa La Bomba, Cevichería La Bomba. Así es que amigos, estaremos con estas novedades. A otras les tengo nuestros colegas de otro medio de comunicación como este Benelago. Inaugura su campeonato hoy en la noche. 10 equipos en fulbito, 7 en varones, 6 en damas. Imagínense cuántas personas, cuántos hogares dependen de un sueldo por los servicios que brindan en Benelago. Esto es importante, generar empleo. Y a través del deporte, ¿no? el compañerismo, la salud también. Ya vamos a escuchar qué dice más adelante las personas que están encargadas prácticamente de la organización de este torneo, que reitero, se inicia hoy con una inauguración en el Parque Recreativo. Ya estaremos escuchando a Estefanía Mariño, quien es la es médico ahí de los empleados de TVNED, y también al señor Frei Macías, quien es el coordinador, reitero, conjuntamente con la doctora Estefanía Mariño. Así es, vamos a ir a una pausa comercial. ¿Quiénes son nuestros auspiciantes? Y luego de ello continuamos con más
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0: Esto es Contacto Deportivo. Permítame llegar con saludos cordiales a nuestros amigos, a nuestras amigas que nos sintonizan en diferentes puntos de la provincia, ¿no? Aquí partiendo en Nueva Loja, en el cantón del Lago Agrio, siempre tenemos la sintonía en la mayoría de parroquias. Estamos en Pacayacu, estamos en El Heno, estamos en la 10 de agosto, Jambelí, Santa Cecilia, en fin, y siempre muy contentos de ser parte de la información, que es lo que a ustedes les interesa, ¿no? Hablar de las ligas, hablar de las actividades deportivas que se vienen realizando. De la misma manera, en Shushufindi, ahí también visitamos las ligas, estamos, cada que podemos nos damos un tiempito para también traer la información, conocer cómo marchan los torneos, el trabajo que vienen realizando cada uno de los clubes, de los dirigentes, de los directorios, de las ligas, en fin, porque no es fácil manejar una liga, no es fácil manejar una federación cantonal, una provincial, si no existe la colaboración y el respaldo de quienes ponen el dinero, que son los señores dirigentes de cada club, para los torneos caseros, para los torneos cantonales, para los torneos provinciales. e inclusive para los nacionales, que también es bastante complicado, ¿no?, que tienen que representar a nuestra provincia a través de las ligas que reciben algo de respaldo de la del gobierno en la parte económica, pues compartir por ahí. A través de la Federación Cantonal, igual, que también hay una cantidad que se recibe cada año, que tiene que distribuirlo de muy buena manera, igual en la provincial. Los recortes, no quiero ni acordarme, porque hace años realmente había una cantidad buena para todas las ligas, bueno, no todas, sino las que pudieron realizar el trámite, que es un poco complicado también. Y por supuesto las federaciones cantonales, las federaciones provinciales. Bueno, nosotros seguimos acá para continuar con este trabajo, con esta información, y por supuesto agradecer siempre a nuestros directores, a nuestros compañeros que nos permiten realizar nuestro trabajo para las transmisiones, para los reportajes, en fin, todo esto es gracias al equipo de trabajo que existe acá en Radio Sucumbíos. 11 años estamos al frente, ¿eh? 11 años, ¿qué les parece? Y seguimos acá. Esperemos que cumplamos muchos años más. Así es que nos vamos a una pausa y ya volvemos con las entrevistas que antes lo habíamos manifestado.
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0: Continuamos aquí en la audición. De inmediato vamos con una entrevista que conseguimos con el señor Anthony Maquilón, presidente. No es presidente, sino más bien es parte de la Liga Central Lago Agrio. Es parte de la Liga Central Lago Agrio y está invitando para que el público sea parte también de lo que tiene que ver a la realización del campeonato de Ecuavole que se estará dando más adelante. Hasta el 25 son las inscripciones. Pueden acercarse a las oficinas de la Liga Deportiva Barrial Central Lago Agrio, que están ubicados en los interiores de la Federación Deportiva de acá de Sucumbíos. Este torneo se va a realizar en la categoría Supermaster, no es Supermaster, es la Master 50 en masculino. Y también está dentro del cronograma de actividades de la Nacional. Es importante manifestar esto, ya que esta disciplina, que es netamente ecuatoriana, el año anterior tuvo un representante a nivel nacional de acá de Sucumbíos, y fue Río Aguarico Fútbol Club, y lo consiguió, bueno, fue en Ecuavole, ¿no?, pero así se llama el club, y consiguió una muy buena participación. En esta ocasión, las ligas están, claro, los clubes son los que dicen si podemos participar o queremos realizar un campeonato en esta disciplina. Son los clubes, nadie les impone, ni tampoco la Nacional. Por eso es que yo, cuando les pregunto a algún presidente, a algún dirigente de la liga, y le digo qué fue cuando empiezan el campeonato, a inicios de año, así, y siempre me dicen, tenemos que esperar el cronograma de actividades de la Nacional. ¿Para qué? ¿Para qué? Ahorita va a haber el fútbol sub-12 de damas. ¿Ustedes van a participar en eso? No van a participar. ¿No es cierto? Entonces, o pocas ligas, poquísimas serán. Entonces, hay que participar en lo que los equipos deseen participar. Si no hay nacional, no importa, ahorita no hay fútbol sala. Pero si acá las damas, los caballeros en las ligas dicen queremos un torneo interno, pues tienen que hacerlo. Tienen que hacerlo porque ellos son los que ponen el dinero, en fin, ¿no? Así es que escuchemos qué manifiesta el señor, luego de esta pausa, por supuesto, qué manifiesta el señor Anthony Maquilón hablando de la Liga Central, Lago Agrio y el Ecuavoley.
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0: Esto es Contacto Deportivo. Continuamos con la información deportiva. El Ecuavoley en diferentes ligas desean practicarlo acá y una de ellas es precisamente la Liga Deportiva Central Lago Agrio. Y tenemos en línea telefónica a Anthony Maquilón, quien está interesado, igual que varios dirigentes, ¿no?, en sacar adelante la Liga a través de la práctica deportiva en las diferentes disciplinas. Qué gusto saludarle, Anthony. Gracias por regalarnos unos minutitos de su valioso tiempo. Cuénteme, ¿qué respuesta ha tenido esto de llamar a inscripción, invitar a la participación del Ecuavoley masculino en la Master 40? Bienvenido.
5: ¿Cómo está, don Milton? Muy buenos días. Gracias por el apoyo que siempre nos brindan al deporte barrial y en especial, pues, a la Liga Central Aguario. Como liga estamos organizando el evento del Ecuavoley categoría Master 40. Pues hasta ahora hemos tenido buena acogida, ya hay una confirmación hasta el momento de aproximadamente 5 equipos a participar, entonces estamos esperando igual hasta el 25 de mayo más o menos para terminar de ver cuántos equipos son los que reunimos para poder realizar este campeonato.
0: Oiga, el año anterior hubo este torneo, ¿no?
5: Sí, pero como liga no lo habíamos hecho.
0: Ya, pero en todo caso hoy...
5: Sí, este año entonces como liga estamos tratando de, como le decía, de que la liga vuelva a renacer, a resurgir, con el apoyo del señor Rubén Villena, que es el presidente de la liga, de don Luis Sánchez Powell, y muchas personas más que se han comprometido con la liga, poner el hombro para que la liga salga adelante y volvamos a hacer la liga que éramos anteriormente.
0: Uh-huh. Ahora, esta disciplina es oficial, por supuesto, este torneo, quiero decir que lo van a realizar ustedes, y por ende, pues los requisitos los mismos que son para el fútbol, en fin, ¿no?
5: Sí, exactamente, está dentro del cronograma que nos envía la cantonal, sí, igual que el carnet de cancha, todo lo que conlleva. Nosotros este año, pues motivando también para que los equipos, como liga incentivándoles, pues no estamos jugando realmente la inscripción, sino más bien motivando para que la gente haga deporte, se sume a este proyecto de la liga, donde poco a poco estamos tratando de que la liga salga adelante.
0: Uh-huh. Para esto se requiere primero una buena aceptación de los clubes, que haya una buena dirigencia en la liga, hablo del directorio, las comisiones, el respaldo del aficionado, en fin, pero un trabajo serio que... uniéndose colectivamente, todo marcharía bien, Anthony.
5: Así es, estamos, como le digo, trabajando de la mejor manera. Hemos, como liga, tuvimos no hace mucho la participación ya en el baloncesto, que era lo que no se había hecho durante ya un tiempo. Ya como liga participamos en un Interligas Provincial. Y entonces la intención como liga y como directorio es de participar en la mayoría de eventos y que la liga sea visible. Eso es lo que estamos buscando.
0: Ahora, en la parte económica es dificultoso en todo lado, no solamente aquí en la liga de ustedes, en el cantón, la provincia, sino en todo el país. El dirigente del club es el que pone el dinero, y si ahí no hay, pues es muy difícil que los clubes participen, Anthony.
5: Así es, sí, esa es la gran realidad. Como le digo, nosotros, bueno, en el baloncesto que participamos, los jugadores, ¿para qué? Y los padres de familia colaboraban con el tema del arbitraje, que es lo que siempre demanda más. Y ahora, por ejemplo, con el tema del ecuaboli, por eso no se está cobrando inscripción ni garantía, sino más motivando de que los mismos jugadores sean los que aporten. Como creo que el cupo nos dan es solo de 6 jugadores, entonces es entre menos gente, creo que es un poco más manejable un grupo.
0: Uh-huh. ¿Dónde... ¿En qué sitio tienen que llegar los dirigentes a inscribir al club?
5: Ya, estamos en las oficinas de la liga, o si no, en el contacto que les hemos puesto en el anuncio. Estamos receptando eso y pues ya veremos, ya luego que tengamos los equipos hasta el 25, con cuántos participemos, pues ya nos hemos de reunir para definir el escenario deportivo, que ese es otro tema, ¿no? Entonces, estamos analizando varios lugares, tratando de reactivar sectores. Por ejemplo, el baloncesto se lo jugó acá en el Parque de la Juventud.
0: ¿Ya?
5: Entonces tratamos de que los sectores de por acá también se sientan que sean acogidos y que por acá. Eso es.
0: ¿Tiene algún número telefónico en mente usted para que se puedan comunicar los interesados en participar en este torneo?
5: Así es, al 09-62-27-65-92. Estamos receptando las inscripciones, los equipos que quieran motivarse. Uh-huh. Ya como le digo, hemos tenido ya la aceptación, ya dado casi 5 equipos en esta categoría, que era al inicio pues dudoso, hacíamos, será que la gente nos sigue o entonces, pero ya hemos tenido la aceptación, entonces estamos ya ultimando detalles para poder ya lanzarlo.
0: Perfecto. ¿Hasta cuándo las inscripciones?
5: Hasta el 25 de mayo hemos dado como un tope para después llamar a una reunión con los que están, si nos han confirmado, para ya reunirnos y ver el tema de la organización, de cómo es la modalidad de juego y todo eso.
0: Perfecto. Anthony, muchas gracias por habernos atendido en esta entrevista. Gracias por su tiempo y si algo más desea agregar, encantado.
5: Y muchísimas gracias a usted, don Milton. Invitarles a todos a quienes quieran formar parte de esta disciplina, invitarles a formar parte de esta Liga Central Aguagrio, que estamos trabajando con ese amor, con ese compromiso hacia el deporte y en mejoría siempre en bien del deporte. ¿Sí? Agradecerle a Radio Tocumbíos por ese espacio y decirle que muchas gracias.
0: Ok, muchas gracias, Anthony Maquilón, parte de la organización de los torneos deportivos en la Liga Central Lago Agrio a través de Radio Sucumbí.
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0: Continuamos adelante, amigos. Vamos a preparando una entrevista que lo hicimos de manera conjunta a la doctora Estefanía Mariño. Es médico en TVNET, compañeros, colegas de comunicación, y que van a inaugurar hoy tarde un campeonato. Hoy 19 horas en el Parque Recreativo. También hablaremos con Frei Macías, él es parte también de esta organización. No van a jugar, ¿no? Quienes están en esta comisión no van a ser parte de este torneo. Son 10 equipos en fútbol, en fulbito 7, son en varones. Son 6 en fulbito 7 también en damas. ¿Qué les parece, ah? Así es que aquí tenemos... luego de estos mensajes, de este diálogo importante, cómo está la modalidad, el nombre de los clubes, en fin, qué tiempo durará. Luego de esta pausa está acá la doctora Estefanía Mariño y también el señor Frei Macías para hablar del torneo interno de Fulbito 7 en TVNET Lago, que hoy empiezan a partir de las 19 horas con una brillante inauguración. Vayan, se los recomiendo realmente, es importante.
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0: Queremos saludar. Vamos con las damas. La doctora Estefanía Mariño es una de las personas que, igual que Rey Macías, que es goleador a propósito. Yo no le conocí joven. Bueno, no digo que está viejo, ¿no? Conocí a los 18, 17 años. No sé qué haría para que no esté en el fútbol profesional, la verdad. La verdad. Están encargados de esto de la Copa TVNet. Me dice que es la segunda edición, no he participado en la primera. Hoy amplían más el número de empleados, es bastante también, ¿no? Da empleo a muchas personas, a muchos hogares acá en TVNet Lago. Y la integración a través del deporte es importante, ¿no? Integración y salud. Y de eso vamos a hablar precisamente con la doctora, que nos diga cómo hay que estar físicamente para poder participar en estos torneos, ya que somos sedentarios, la mayoría, pienso yo, que ya no se hace deporte continuamente y hay que tener mucho cuidado. Así es que vamos con las damas primero, ¿no? Con el saludo de la doctora. Qué gusto tenerlo por acá, doctora, bienvenida. Ya vamos a enterarnos en qué equipo va a participar, si es goleadora, defensa, arquera, no sé, ¿cómo le va? Qué gusto.
4: Muy buenas noches con todos, un gusto aquí saludarles. Bueno, nosotros estamos a cargo de, somos el comité encargado de organizar este segundo campeonato TVNet. Tenemos que saber que la salud es muy importante y más que todo la empresa se preocupa por el bienestar de cada uno de sus trabajadores. Es por eso que hemos organizado este campeonato, para también estrechar lazos entre los trabajadores y también promocionar la salud en cada uno de ellos. Sabemos que en cuerpo sano, mente sana.
0: Así es, importante. ¿No es prohibido que participen quienes están organizando?
4: No, pero también podemos participar. Estamos organizando,
0: digo,
4: estamos
0: encargados. El señor le pica los pies cuando no juegue, ¿no?
4: Sí.
0: ¿Cómo le va? Señor Macías, qué gusto, bienvenido.
5: Gracias. Buenas noches a toda la teleaudiencia de TVNet Lago.

0: Bueno, estamos conformando el comité deportivo de la segunda Copa TVN, el campeonato interno. Entonces nos ha tocado trabajar un poquito fuerte porque usted sabe que TVN tiene buenos deportistas, porque a esta empresa le gusta mucho el deporte. Entonces había que tratar de que todos los equipos estén balanceados para que no haya uno que se recargue y pueda desde el primer encuentro
1: marcar la diferencia. Ahora, ¿cómo van a hacer en esto, por ejemplo? ¿Qué tal si un departamento, por decirlo, del canal tiene jóvenes, hacen un buen equipo, y hay otros departamentos que no tienen buenos futbolistas, en fin?
0: No, el campeonato tiene normativa, por decir. No se realiza el campeonato por departamento.
1: Ah, ya.
0: Nos dieron el listado de los trabajadores, y como Frei Macías siempre ha estado al frente acompañándolos con la selección de TVN cuando es el interempresarial, entonces más o menos ya conocemos las personas que más juegan al fútbol. Entonces,
2: y los fue separando.
0: Exactamente. Entonces nosotros hemos ido poniendo de dos jugadores fuertes y así para que los equipos estén equilibrados.
1: Cortejistas, quiero decirlo. Usted, por ejemplo, si tiene pareja.
0: No, estamos ahí. Lo que pasa es que ahora, como estamos en el comité organizador, y como usted siempre, más que nadie lo sabe, que no podemos ser juez y parte. Entonces, tenemos que tener mucho cuidado con eso, porque siempre hay las personas que están polemizando de que no pueden jugar porque son dirigentes.
1: Ajá. Preparamos preguntas con Iván y con Edwin también. Doctora, ¿usted sí juega algo?
3: Sí, juego muchas cosas. A mí me gusta nadar, es mi hobby.
1: Ahí no hay competencia.
3: Amo nadar.
1: No hay competencia de natación, ¿no es cierto?
3: No hay competencia. En esta ocasión nos hemos enfocado en lo que es el fútbol.
1: Ajá. ¿Y no va a participar o sí?
3: No. Estamos como organizadores, como ya dijo el profe Frey, no podemos ser juez y parte. Pero en otra ocasión.
1: No creo que juegue don Frey. No creo, la verdad.
3: Bueno, la temática va a ser como un mundial.
4: Ah, ya, de cara a lo que es el mundial. Entonces, sí. cada equipo lleva el nombre de una selección.
3: Sí, cada uno tiene una selección diferente.
1: ¿Cuántos equipos a propósito están?
0: 10 equipos de varones, 6 de mujeres. Total 16 equipos.
4: ¿Fase de grupo, clasificatorias directas?
0: Hacemos una primera vuelta todos contra todos. Luego clasifican 8, jugamos partidos afines.
1: ¿Sin revancha o qué?
0: Sin revancha, solo a fin.
1: ¿Cuatro
0: partido,
1: cortejos y chao?
0: Sí, se fueron los 8, de ahí quedan 4, vamos a semifinal y luego vamos a la.
1: Perdón, serían 9.
0: A la final. 9 partidos.
1: 9, claro.
0: Por eso.
1: 9 y para las damas 5.
0: Sí, para las damas 5.
1: ¿Algo más que desea agregar, doctora?
3: Pues no, solo invitarlos este sábado 16 a las 7 de la noche, que vengan con sus familias dispuestos a divertirse y a gritar. Tenemos que hacer barra a cada una de las candidatas.
1: ¿Qué puede hacer?
3: No, yo voy a organizar.
1: Y con esa palabra de organizar nos ha convencido tanto. ¿Ah? Usted tiene que decir, la mejor barra también va a llevar su premio.
3: Claro, hay muchas sorpresas, parece.
1: Claro. ¿Qué hacías? ¿Algún mensaje a los deportistas? Que es una persona que ha jugado tantos años, tantos campeonatos.
0: Bueno, sí, ¿no?
1: Y la disciplina sobre todo, ¿eh?
0: Claro, invitar a los compañeros de la empresa de que vamos por un campeonato de compartir, de disfrutar, de que la empresa se ha preocupado de que el trabajador también tenga su espacio para disfrutar en familia y hacer deporte, ¿no? Esperemos que durante el campeonato no haya ni una amarilla ni una roja, que es lo que nosotros esperamos. Pedirles a todos los compañeros que vayan a disfrutar, no a estar discutiendo, que si el árbitro se equivoca, pues todos somos seres humanos, nos podemos equivocar. Y un pedido especial, nosotros pedimos que el señor Milton Navarrete esté en la inauguración, porque esté al lado de la señorita que van a junto al compañero que van a solemnizar, el evento. Entonces pedimos también que usted, como es uno de los entendidos y es el director del programa Pelota Caliente, nos les dé un poquito de realce al programa. Así que, don Milton, esperamos que usted el día sábado a las 19 horas esté pendiente en el campeonato, porque este es un campeonato de la familia TVN y usted es de esta familia.
1: Sí, yo les agradezco mucho, pero ahí saben mis compañeros. Yo mañana me desplazo hasta Teicua, esto es en Tarapoa, una inauguración que tenemos el día sábado. O sea,
0: alcanza a llegar.
1: No, me quedo allá. Escuchando. O de pronto voy a hacer lo posible. Si llego a Tarapoa a las 4, sí llego acá. Pero si ya llego pasado las 5, ya difícil. No hay avión de allá.
2: Muchas gracias, señor Macías.
0: Gracias también, y estamos preparados para que este magno evento sea uno de los mejores del año en la provincia de Sucumbío.
1: Doctora, qué gusto.
3: Igualmente un gusto a ustedes, y como les dije, esperamos que pueda llegar al okay. evento. Que
1: ¿Y sabe qué esperamos? Que nos envíen los informes. ¿Qué días van a calificar los partidos? ¿Lunes, martes? Con ese informe queremos
2: tabla de invitaciones, resultados, goleadores, para mantener
0: el domingo en la tarde ya nosotros tenemos todo listo.
1: Ya, el lunes que nos hagan llegar, o el martes, perfecto, porque es sábado los partidos. Por favor, entonces, les pedimos que estén en sus manos esa información.
3: Sí, ahí vamos. Vamos gracias. A estarles dando todos los pormenores de los juegos.
1: Muchas gracias.
0: Bueno, gracias.
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6: Seguimos aquí en la audición, amigos. Es hora de escuchar a uno de los dirigentes del deporte barrial. Hablo de Nixon Carreño. Él es presidente de la Liga Deportiva Barrial Nueva Vida. Esto en Chuchufindi, en San Roque, ¿no? Son pocos clubes, no son numerosos, pocas también son las disciplinas, pero lo importante es que existe esta unión y que existe este trabajo tanto de clubes, de los dirigentes y de la liga, y por supuesto también el respaldo de los aficionados. Ojo, los clubes, los dirigentes de los clubes son los que aceptan el torneo que deseen jugar. Ellos son los que pagan arbitraje, en fin, todo lo necesario para participar en un torneo. Por lo tanto, ellos tienen la palabra, ¿no? ¿Queremos este torneo o no queremos esto? En fin, y es de acuerdo al número de habitantes, de la disciplina deportiva que más les guste, y eso realmente es así. Vámonos entonces, una pausa, volvemos con una entrevista a Nixon Carreño.
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0: Continuamos con la información deportiva. Hay varias ligas en toda nuestra provincia, en los diferentes cantones, y no es la excepción Shushufindi, que tiene los campeonatos ya activos en cada una de las filiales, ¿no? Hablo de la Federación Cantonal, de las ligas y, por supuesto, pues de los clubes. Nixon Carreño está al frente de una de las importantes ligas, como es Nueva Vida. Bienvenido a través de Radio Sucumbíos. Cuénteme, ¿cómo está la situación de la liga una vez que ya se han iniciado los campeonatos en las diferentes disciplinas?
5: Muy buenos días. Con todo, agradecer primeramente a Dios como siempre, agradecer también a Radio Sucumbío, gracias a mi estimado periodista Milton Navarrete por dar este espacio. Nosotros como Liga Barrial, como presidente de la Liga Barrial Nixon Carreño, estamos trabajando ahí en el deporte, la senior masculino y femenino y la Master 40. Uh-huh. Esa actividad la venimos realizando dentro de la liga y hasta ahorita, gracias a Dios, bien.
0: Bueno, la parte económica impide muchas veces que se pueda como equipo sacar otras disciplinas, ¿no? Como el básquet, como el fútbol infantil, en fin. Y esto pues ojalá de a poco se vaya arreglando, porque la liga lo que hace es solamente organizar, y quienes ponen el dinero, disponen de lo que se tenga que hacer, son los clubes, señor presidente.
5: Correcto, mi estimado periodista, sí, son los clubes que siempre se pagan lo que es arbitraje, dentro de ahí también las comisiones, dentro de la, para que el deportista se sienta cómodo. Y como le explico, lo que es fútbol de dentro de la Liga Barrial se ha venido trabajando conjuntamente con cada uno de ellos.
0: Uh-huh. Ahora, esto de mantener los torneos es importante también, pero siempre y cuando también haya la colaboración de los clubes, de los dirigentes, del aficionado, porque esto de del fútbol en sí, el deporte, ayuda también al desarrollo, al crecimiento, a la parte económica en cada uno de los sitios donde se practique, señor Carreño.
5: Correcto, mi estimado periodista, así es. Seguimos trabajando dentro de esto con nuestros dirigentes, que son los que realzan dentro del campeonato de la Liga Barrial 2026, que vienen trabajando conjuntamente con cada jugador, deportista, que es muy importante dentro del deporte para la juventud, con nuestros adultos y jóvenes, que se divierten también, y es una algo que también trae economía dentro de la comunidad y la parroquia San Roque.
0: Ahora, señor presidente, ¿cuáles son las disciplinas que se están dando y cómo van ustedes intercalando, cómo van dando las programaciones para que todos puedan actuar cada fin de semana?
5: Correcto, nosotros las disciplinas, lo que es del fútbol, las mujeres juegan los días sábados de 9 a 4 de la tarde se terminan los campeonatos. Los hombres juegan los domingos, porque la mayoría de nuestros deportistas son palmeros, agricultores, entonces se les ejecuta hacer el día que es, por decir, el día sábado.
0: Uh-huh. ¿Es laborable todavía el sábado para ellos?
5: Correcto, mi estimado periodista, es laborable para el día de ellos. Y la más de 40 también, que la hacemos el día sábado, golpe de 6 de la tarde, que son 8 clubes que tenemos dentro de la parroquia San Roque.
0: ¿En la tarde tienen iluminación ustedes?
5: Correcto, en el Coliseo del Recinto Nueva Vida.
0: Ah, esto es indoor, fútbol sala.
5: No, ese es de la Master 40 de Ecuavoli.
0: Ah, el Ecuavoli, qué bueno, qué interesante. O sea, tienen el sábado todo el día, en la noche también el Ecuavoli, y el domingo el fútbol de los varones.
5: Es correcto. Bueno, sí, así es, mi estimado periodista.
0: Oiga, la liga, ¿qué presupuesto tiene, qué presupuesto maneja, tomando en cuenta de que no se tiene pues ingresos de ninguna institución gubernamental para que ustedes puedan trabajar?
5: Verá, nosotros ingresos no tenemos por el momento, pero la gestión que hacemos con nuestros compañeros, líderes de la Liga Barrial, hemos estado trabajando en conjuntamente con cada uno de ellos, que ponemos una cosa. Por ejemplo, le pongo de las canchas para limpieza, nosotros hacemos la limpieza, ellos ponen, cada club pone $2 todos los fines de semana.
0: Ya pagan los mismos clubes. ¿Hola?
5: Los mismos clubes, sí.
0: Okay. ¿Se ha pensado en alguna ocasión realizar los trámites necesarios para presentar el POAD ante el Ministerio del Deporte y tratar de conseguir lo que tienen la mayoría de ligas en el país, un aporte económico?
5: Sí, nosotros a veces también hacemos lo que es la rifa, también trabajamos conjuntamente con lo que es la alcaldía, que también nos da un presupuesto, pero eso los ayudan solamente con los uniformes. Hay uniformes, ampliación de, por ejemplo, de balones, también la red para los arcos, pinturas.
0: Uh-huh. No me ha contestado, le pregunté si estarán haciendo trámites de presentar el POAD ante el gobierno, el ministerio, para que de esta manera puedan ustedes ser tomados en cuenta para el aporte anual que reciben la mayoría de ligas en el país.
5: En eso estábamos, verá, mi estimado periodista, pero no hemos hecho todavía la gestión conjuntamente con eso, porque sí lo estaban comentando los compañeros dirigentes de otras ligas, que están haciendo, ejemplo, la Victoria 7 de julio. entonces casi la mayoría, con las 10 ligas que hay dentro del cantón, creo que solamente hay como 3 ligas nomás.
6: Sí, pero se pueden sumar ustedes también.
5: Correcto, pero lo que pasa es que es una documentación bastante, un trámite bien larguito, entonces toca cumplir con todo lo que es el reglamento.
6: Bueno, ¿alguna novedad dentro del desarrollo de los campeonatos que se van realizando, señor presidente?
5: Hasta el momento todo positivo, gracias a Dios, ha sabido, el deporte está saliendo bien. A veces también hay algunas novedades que a veces inquietud con los jugadores, los árbitros, que siempre se sabe que esa es la polémica dentro de la liga, pero hasta ahorita bien, gracias a Dios, nos reunimos ayer con todos los dirigentes. Todo está perfecto.
6: Perfecto, quiero agradecerle y ya estaremos conversando y estaremos informando de lo que acontece en la liga, señor presidente.
5: Igualmente agradecerle a usted, mi estimado periodista, por esto. Llegar a toda nuestra provincia, Cantón Chuchufindi y la parroquia San Roque.
6: Muchas gracias. Nixon Carreño, presidente de la Liga Deportiva Real Nueva Vida, esto en Chuchufindi.
0: Amigos, llegamos a la parte final, queremos agradecer la sintonía de todos ustedes, qué gusto haber compartido este día sábado, mañana Dios mediante seguimos con más información. Les digo que nos invitan para el día martes a un torneo, a una reunión importante, sesión solemne de uno de los núcleos deportivos que existe, hablando del referato, del arbitraje de fútbol acá en Sucumbíos. Así es que el día martes, muchas gracias a CAFAS, el Centro de Árbitros de Fútbol Amateur de Sucumbíos, que nos invitan para el 10º aniversario de creación, el día martes 19 de este año. Muchísimas gracias. Esto es en el auditorium del Salón de la Ciudad en Emapala. 19 horas, gracias señor Andrés Cortés. 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Nos despedimos, a nombre de Nazario Silva en los controles, y quien les habla, Milton Hernán Navarrete. Dios mediante, mañana a 13 horas, mayor información deportiva con todo. Ustedes que tengan un resto de sábado muy feliz, hasta mañana.
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3: Otras personas marginadas también son importantes para San Lucas. Destaca el papel de los samaritanos y parece utilizarlos como punto de partida para la misión gentil. Una mujer lisiada es sanada por Jesús en sábado y Zaqueo, el detestable recaudador de impuestos, es escogido por Jesús por una visita especial. En San Lucas, la salvación alcanza a personas con las que nadie querría relacionarse. La sanación y el exorcismo también se incluyen en la salvación en Lucas, más que cualquier otro evangelista. San Lucas enfatiza el ministerio sanador de Jesús, relacionándolo con la predicación del reino de Dios.
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5: Es la hora 15:16.

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5: Para sanar el alma. Para sanar el
6: 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Asegúrate de que tu peor enemigo no viva entre tus dos oídos.
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6: Es la hora 16:31 minutos.

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0: He aprendido que las personas olvidarán lo que dices y lo que haces, pero nunca olvidarán cómo las hiciste sentir. Maya Angelou.
1: Nunca permitas que tus acciones hagan sentir mal a los demás.
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3: 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Dentro de 20 años, estarás más decepcionado por las cosas que no hiciste que por las cosas que hiciste. Así que suelta las amarras. Navega lejos del puerto seguro. Atrapa los vientos alisios en tus velas. Explora, sueña, descubre. Mark Twain.
4: Intenta hacer cosas nuevas cada día.

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2: Es la hora 18:15 minutos.

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7: Es la hora 18:34 minutos.

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